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0: Bien, estamos acá después de la tercera noche de acampe, estamos acá desde el lunes. El lunes nos encontramos, bueno, en realidad ya sabíamos que iba a pasar en cualquier momento, pero el lunes finalmente pasó que a partir de las 7:30 de la mañana empezaron a llegar máquinas de construcción, digamos, topadoras, todas las empresas constructoras al predio del lugar para comenzar la obra. Entonces vimos la necesidad de ponernos en alerta, hicimos una asamblea ciudadana bastante convocante y decidimos declararnos como asamblea permanente con acampe en el lugar e impedir el paso de la maquinaria hasta que alguien dé la orden del cese de la obra. Y además está bueno contar que estamos presentando y haciendo toda la movida para que este lugar sea declarado como una reserva natural municipal. Bueno, les comento un poco de cuándo empieza todo esto. Hace 2 meses, un poco más, en abril, el gobierno provincial anunció una obra multimillonaria en este lugar. Digamos, la anunció públicamente, seguramente ya estaba planeada desde antes, pero en abril apareció un cartelazo gigante que decía así va a quedar el nuevo parque acueducto Dulciani, que consta de un edificio de 2 pisos, tipo shopping, con oficinas, con comercios, un estacionamiento, un subsuelo con estacionamiento, una pasarela, un teatro al aire libre, y luego por detrás, transversalmente al pulmón verde de la ciudad, una avenida con un bulevar de 7 metros de ancho, digamos, mucho cemento en un lugar. Y bueno, todo eso, la conexión de luz, la conexión cloacal, la conexión de internet por fibra óptica, todo eso implica desmontes. Nosotros principalmente estamos en contra de que se realice un desmonte en este lugar, que es un bosque nativo que tiene más de 2 hectáreas, que es el último pulmón verde que queda en Juanacoslay. Juanacoslay es una ciudad que está muy pegadita a San Luis, digamos a 13 kilómetros de la capital, del centro de la capital de San Luis. Y ha habido mucha migración poblacional estos últimos años, porque bueno, las ciudades se agrandan cada vez más, y hay muchos loteos, hay muchos barrios privados, y así de a poco se han ido consumiendo todos los pulmones verdes. Solo queda el Vulcani, y bueno, ahora nos encontramos con esta obra que quieren hacer. Entonces nos estamos juntando hace 2 meses en jornadas ambientales, en asambleas ciudadanas abiertas todos los domingos, a la par que íbamos haciendo todos los procedimientos administrativos y legislativos que correspondían, ¿no? Porque la obra empezó el 2 de abril con una topadora, cuando el estudio de impacto ambiental ni siquiera existía, así que tuvimos que
1: Típico.
0: estar un mes, un poco más de un mes,

0: La semana pasada se nos fue negada esa audiencia pública. Hicimos nuestras objeciones, además, del estudio de impacto ambiental, que fueron todas contestadas. Obviamente encontraron la forma de entrar en todas las normas y leyes que a ellos les convenía. Entonces el estudio de impacto ambiental está aprobado, la audiencia pública fue negada y nos quedamos sin instancia. Por eso que cuando empezó la obra nos vimos en la necesidad de encontrarnos acá y de frenar la obra con nuestros cuerpos hasta que se ponga en disposición lo que va a pasar en el lugar. En este momento no hay actividad de la obra. El lunes hubo un poco, el martes también, ya ayer y hoy no hay obreros trabajando y tampoco están las máquinas, pero eso no es porque se haya pedido que se cese la obra ni nada por el estilo, sino porque tenemos una denuncia que hace personalmente el encargado de la obra, con su nombre y su apellido, denunciando que las personas acá manifestantes estamos cortando el paso vehicular, lo cual no es cierto, no estamos cortando ninguna calle, solamente estamos parando a las máquinas, estamos impidiendo que pasen las máquinas hasta que, bueno, recibamos una respuesta de alguna autoridad competente.
1: María José, justamente eso te quería consultar. ¿Cómo ha sido como la respuesta, o si ha habido algo que a ustedes les haga indicar de que o esto va a seguir avanzando o va a haber un parate definitivo a la obra?
0: Bueno, nosotros no sé si estamos romantizando mucho la situación, pero tenemos, desde ayer y hoy, que no está la obra al menos en marcha, tenemos un poco de esperanzas. Además que, bueno, en la CAMPE está funcionando, digamos, la manifestación permanente está funcionando porque eso está teniendo mucha repercusión. Así que gracias por llamar, que antes no lo habíamos logrado, digamos, a pesar de juntarnos 2 meses todos los domingos, no habíamos podido romper el cerco energético. Así que en ese sentido estamos bien. Estamos conformando un equipo de abogados que nos están ayudando y mientras tanto la sociedad está como con ese tema en la cabeza y bueno, estamos, creemos que estamos yendo bien, estamos intentando dilatar la situación hasta que podamos solucionarlo, digamos.
2: Majo, preguntarte también cómo vienen en los vínculos estratégicos o en los vínculos más políticos con algunos legisladores, legisladoras, concejales, concejalas, quienes tienen la responsabilidad y el deber social de velar por el bienestar de la comunidad, y bueno, tal vez solo están siendo cómplices de este aberrante hecho.
0: Y bueno, entendemos que el ambientalismo no está en agenda para ningún partido político, que no se habla de ambientalismo, que falta mucha educación ambiental, que hay tratados internacionales que son muy claros, sin embargo, bueno, como pasó y nos negaron la audiencia pública, sabemos que no están en agenda, no se están poniendo en práctica. La ley de Holanda tampoco se está poniendo en práctica, entonces. Y bueno, creemos, o al menos yo creo en lo personal, hablo por mí misma, que el gobernador ahora se termina su mandato, después de muchos años de oficialismo, ganó otro partido político. Yo creo que es una oportunidad única del gobernador de demostrar que tiene sensibilidad y que puede escuchar un reclamo ciudadano y dar marcha atrás. Todavía está tiempo, yo apelo a eso, apelo a que se dé cuenta que todavía está tiempo, que puede quedar bien e irse bien, digamos, en buenos términos. Y si no, si hace esta obra, entonces será la última que haga, porque después no va a volver a gobernar y porque ya quedó ya queda marcado que en sus últimos meses de gobierno tuvo todo este revuelo. Y por el otro lado de la oposición, todavía, digamos, personalmente algunas personas sí se han acercado, hablan con nosotros, pero bueno, estamos a disposición de cualquiera que venga. Queremos que entiendan que el ambientalismo es un beneficio para todos, que no importa quién tome la posta, a nosotros nos sirve porque sabemos cuál es el fin, digamos, entendemos que es un beneficio para nosotros, para los ecosistemas, para el clima, para las generaciones posteriores. Entonces, estamos apelando a que alguien legisle, ocupe su lugar como corresponde y escuche un reclamo ciudadano.
1: Bueno, María José, te agradecemos un montón la comunicación telefónica y bueno, quedamos a disposición para ver cómo sigue avanzando esta cuestión de la resistencia ahí en el bosque Vulpiani, y bueno, estamos atentos entonces a cómo va desembocando todo.
0: Bueno, gracias a ustedes de Mendoza, que son tan inspiradores.

0: cuando hicieron su reclamo por el agua, bueno, igual que los compañeros de San Juan, de Jujuy, nos sentimos acompañados, la verdad, por otras provincias. Así que muchas gracias por el espacio y, bueno, gracias por ponerse a disposición.
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0: Papi, papi, ahí hay un ratón gigante.
1: Oh, no lo crees, hijo mío.
0: Sí, papi, fíjate.
1: A ver, déjame ver, yo te enseñaré cómo se cazan esos malditos ratones.
0: Cuidado, papi, es un ratón muy grande.
1: No tengas problema, hijo mío, ¿dónde está?
0: Atrás de la puerta, papi.
1: A ver, ¿dónde estás? Por acá parece estar. ¡Oh! Por la garra de mi abuelo, jamás había visto un ratón de semejante tamaño.

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Cada cual tiene sus penas y nosotros las tenemos. Esta noche viviremos porque ya no volveremos a vernos.

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No dejo nunca de inventarme nueva gente, como si no fuera suficiente la explosión demográfica, ni tuviéramos, sabe Dios, cuántos terrores y problemas. Pero yo también lo sé, de eso se trata. Nunca hay suficiente miedo que iguale el placer, ni abismos suficientemente hondos, ni tiempo suficiente, y siempre hay algunas estrellas que faltan. No es que quiera un nuevo cielo y una nueva tierra, solo los viejos. Viejo cielo, vieja tierra, nueva hierba. Ni una vida después de la tumba, que Dios me ayude o me ayudaré yo sola viviendo todas estas vidas de 9 en 9 o de 90 en 90, para que la muerte me encuentre siempre desprotegida por los 4 costados. Desguarnecida, indefensa, invulnerable, viva. Úrsula Leguín, Ars Lunga. El arte es largo de aprender, pero la vida es breve.

Buen día, ¿cómo les va? Bienvenidos, bienvenidas, bienvenides a la radio de la mañana, al mundo de los despiertos, a nada del otro mundo. A tu programa, a nuestro programa, el programa que supimos construir entre todos, entre todas. Un abrazo grande, muy grande, hasta donde usted esté. Más cerquita, más lejos, pero que esos vasos comunicantes nos encuentren juntos, juntas, a esta hora de la mañana, aunque usted esté arriba de la cama, o arriba de la silla del laburo, o arriba del asiento, esperando el bondi, preguntándose si se levantó la asamblea o no, por ejemplo, si está esperando un interurbano, o arriba del auto, o arriba de donde esté, arriba de sus sueños, que seguramente son los que empujan a que usted salga hoy por la puerta, ponga llave y arranque el viaje de este miércoles 7 de octubre. Lo queremos hacer junto a ustedes. Arrancamos con una bella poesía de Úrsula Leguín, que tituló con ese aforismo que proviene de un aforismo original de Hipócrates, que dice que el conocimiento o la habilidad, el arte de aprender es largo, pero la vida es breve, y quiere que la encuentre viva. Vayan pasando, que tenemos muchas ganas de compartir la mañana junto a ustedes, ¿eh? Eso nos da pilas en este tiempo aciago. Saber que somos parte de una comunidad que nos contiene, que es una especie de retaguardia en este momento de aguacero, de pedrea. Así que, por favor, si tiene ganas, ubíquese. Hay lugar para todos, para todas. Arranque el viaje. Les queremos recordar, nada más, que no están solos, que no están solas. Y también pedirles que no olviden que, a pesar de todas las cosas que pasan, que son un montón, no olvide que este sigue siendo, aún así, y no por ello, un mundo maravilloso.

Ahí va, un abrazo, buen día, vayan pasando, estamos arrancando la mañana de Nada del Otro Mundo con el querido Juan Pablo Capdevila en la puesta al aire del programa. Ahí está, Juancito con todas las pilas, con todas las luces, como siempre, es tempranero el chabón, el chabón se levanta temprano, tiene todas las luces, a las 10 de la noche se le caen las persianas de la cara, pero a la mañana está lúcido. ¿Cómo le va, maestro? ¿Qué dice? Buen día.

0: Bueno, ahí está el saludo, De envidioso nomás, yo lo primería, ¿viste? Porque no puede ser que esté tan fresco esta hora de la mañana. Nos estamos comiendo con los bostezos y el chabón está y le metí una primería. Faltaban 5 minutos para saludarlo y metió el dedo y entró en la pelota, igual entró el arco, ¿no? Metió algo. Pensé que iba a poner los parchís, otra cosa, pero bueno. Pensé que iba a poner la publicidad de Sancor, otra cosa, no sé. ¿Qué publicidad metieron ayer, Sole, no?
1: Dios mío, qué abuso, ¿no? Buen día, ¿cómo les va? Bueno, no, lindo arrancar riendo, ¿no?
0: Con sueño, pero riendo. Che, los guasos le hicieron mirar a Messi el cielo, ¿viste? Le dijeron, mirá, ¿viste?
1: La cara de Messi.
0: Sí, yo digo, o arrancan otra vez a hacer el águila ese que le hizo Jorge Macri a Milei, ¿viste? Que le hizo un águila en el día de la independencia yanqui. El día de la independencia argentina no pusieron ni una, no sé, ni un alfajor de maicena, ni un churro hicieron, ¿viste? Nada. Ni un praliné. Ahora, cuando fue lo de Estados Unidos, hicieron un águila, una bandera yanqui, una cosa, ¿no? Ni en Puerto Rico son tan colonizados. Y ayer lo hicieron mirar a Messi el cielo, ¿viste? Todos los tipos llorando con lágrimas, se va el capitán, no sé qué.
1: La S apareció.
0: Sancor seguro. Ah, bueno. Qué detalle, ¿no?
1: De hecho, tuvieron que bloquear los comentarios en las redes sociales porque obviamente apareció la gente a reclamar. ¿Qué fue eso? ¿Qué fue eso?
0: Qué detallito,
1: ¿no? Nos reímos, pero digo, qué mole.
0: Qué detallito.
1: ¿A qué nivel hemos llegado a la comercialización del fútbol que tenemos que comernos eso?
0: Sí, sí, sí. Yo pensé que... Sí. Era la publicidad de Sancor y un penal, venía con algo, ¿no? Che, no le llegó la transferencia, me parece, a los muchachos de Benín, porque jugaron bien, ¿eh?
1: Sí, se hicieron, no lo vamos...
0: 0-0 el partido.
1: Sí, dice, no nos vamos a... No vamos a
0: marcarlo
1: Messi, nada, después se peleaban ahí por...
0: Sí, el 2 dijo, yo no... Metió 2 planchazos. El 2 dijo, no, lo vamos a dejar pasar, si es Dios, ¿viste? Y después de lo que habíamos visto con Burkina, que eran los pibitos de Burkina Faso, ¿viste? Que había... Chiquitape los había tenido encerrados sin comer un día entero en Marruecos, los trajo acá y no sé, bueno, fue el partido más fácil de la historia, pero el de anoche estuvo duro,
1: sí.
0: Jugó bien el seleccionado de Benín, corrió mucho y demás, casi termina 0-0 el partido.
1: Lo hicieron esforzarse un par de veces al Dibu también.
0: Bueno, ya seguimos con eso. ¿Cómo pueden escucharnos? Pasen el dato, por favor. Cuenten, miren, si cada uno de ustedes cuenta que estamos ahora al aire, duplicamos, es una sola acción. ¿A cuánto estamos de multiplicar la audiencia? A un par de acciones nada más. 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
0: Nos escucha ahí una banda de gente, ¿no? Una banda de gente en la 103.9 FM comunitaria La Ranchada, que sigue de pie. Así que abrazo grande a Marcelo Llanos, a toda la banda. A Marco, a toda la banda, a todos los amigos y amigas de La Ranchada. Y vamos a ir pronto, cuando recuperamos ahí movilidad, vamos a ir a hacer ahí algunos programas que nos encanta ir a visitar y estar ahí en esa gran radio comunitaria. Bueno, nos pueden escuchar a través del canal de YouTube, también dijiste, ¿o no?
1: También, a través de YouTube.
0: Escuchar y ver, mirá, ¿hay imagen ahora o no? ¿Hay imagen? Súmese, me dice Arturo que repitamos siempre que nos pongan me gusta. Que yo no sé, pero bueno.
1: Sí, yo estuve escuchando la previa y la transmisión del partido del domingo, ahí en Gol.
0: Con Arturito.
1: En
0: qué grande, Arturito.
1: Espectacular.
0: Bien ahí. Bueno, y que pongamos todos, me gusta, y que se sumen al canal de YouTube también. 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Bueno, está todo el mundo hablando de esto, ¿no? ¿Se escucha ahí? ¿Está todo el mundo hablando de...? ¿Estamos en YouTube o no? ¿Está viendo usted la imagen?
1: Sí, se me está cortando internet, pero entiendo que está todo bien, ¿no?
0: Bueno, no, ayer nos pusieron unos muchachos nuevos. Estamos ahí con la con el doble tráfico de internet. Así que está bien, Juancito, ¿no? ¿En internet
1: sí,
0: está de 10?
1: Sí, de 10.
0: Bueno, capaz vos no lo pagaste, ¿eh? A ver, fíjate.
1: No, yo estoy conectado a otra red, por eso no me funciona a mí.
0: Ah, bueno, bueno. Escúchame, bueno, de 10, ahí, ¿eh? Estamos en el canal de YouTube. Está Sole tomando un mate, por ejemplo, ¿eh? La ven ahí de... ¿Qué color es eso, Juan? Se ve medio... Se ve más clarito, es marrón, es color marrón.
1: Es marrón,
0: ¿viste
1: claro.
0: Como dicen los yanquis? Los dos estamos de marrón, yo más oscuro y ella más claro. Viste que los yanquis dicen que el marrón es marrón perdedor. Si alguien va a buscar, viste que John Penn, por ejemplo, va a buscar trabajo en una concesionaria una vez, no sé si la viste la peli esa, y va de marrón y dice, no, pero marrón es de perdedor. No, volvé mañana con un traje que sea de ganador. Ellos miden todo así de ser un winner o sos un loser.
1: Claro, el blanco debe ser el ganador, ¿no?
0: Debe ser, debe ser. Bueno, ¿qué tal? ¿Vio usted ayer o no?
1: Sí, la despedida de Messi, sí, por supuesto.
0: Yo me junté con mis amigos hace como 21 años que nos juntábamos a comer, antes cuando se podía, un matambrito de cerdo y miramos Messi. Jugaba en la selección, o jugaba en el Barcelona, hicimos el cierre del ciclo y nos juntamos a verlo un rato, con varias heridas de por medio, ¿no? Porque Messi ya es el jugador más influyente de la historia del fútbol y tal vez es uno de los menos rebeldes de la historia del fútbol y no podemos sacarnos ese dolor de que estuvo con un Hitler moderno, ¿no? Fue a la casa, a la cueva de Donald Trump, ¿no? Y eso, qué sé yo, nosotros que somos más animales políticos, nos duele, ¿no? Que haya hecho eso, pero bueno, mucha emoción, había mucha
1: sí,
0: gente emocionada.
1: Desde el comienzo, ¿no? Se lo veía a Messi llegar al estadio con lágrimas en los ojos, sí, fue súper emocionante. Yo me aguanté las lágrimas hasta que empezó el himno, y lo vi a Scaloni llorar, y bueno, ya ahí... Baje la guardia.
0: Sí. Bueno, yo sí... No, a mí no me... ¿Cómo decirte? Yo primero espero que siga jugando, ¿no? Porque la verdad que somos súper admiradores de ese crack, ¿no? Esa leyenda viva de la historia del fútbol. Verlo jugar y ayer llega una pelota al córner, ¿no? Le dan un pase muy largo, mal, y se le ve que está de 10, ¿no? Por ahí es una decisión... No sé si por la edad o por no se ha tomado eso de irse más o menos.
1: Sí, suena más una cuestión anímica después de que falleció su papá. De hecho, fue lo primero que dijo.
0: Sí, está bien, ¿no? Ahí se lo ve muy genuino. Después se ve que ha impactado mucho. Viste que nosotros siempre un poco en serio, bastante en serio, un poco en broma, decimos que no hemos vuelto a ver un partido en serio desde esa final, ¿no? Que fue una cosa, fue un escándalo lo de la final. Para algunos porque el técnico... mandó a que esperaran los penales. Messi ayer tuvo que decir, no pasó nada raro. Es el primer partido en 100 años de historia de los mundiales que un equipo en la final no patea el arco en los 90 minutos. Y Messi tiene que decir en su despedida, tranqui, que no pasó nada raro, estábamos muy cansados después de jugar con Inglaterra. Me estoy desviando un poco, ¿no? Del punto, pero me impactó, lo dijo ayer en el discurso.
1: Sí, lo dijo.
0: Un lindo discurso, haciendo valer a Argentina, ¿no? A la selección argentina. Con el trapo, porque cantó, no fue Volonté esta vez. Calvo también, pero era Santana, ¿no? Un excombatiente de Malvinas. Que, ¿lo viste?
1: Sí, tuvo
0: estaba
1: su valor.
0: Estaba el trapo ese Malvinas, qué lindo.
1: Estaba el trapo, estaba ahí la bandera, recordando que las Malvinas son argentinas y el resto del territorio nacional también.
0: Bueno, y ¿qué estaba diciendo ahí? Ah, no, eso, que se cansaron mucho contra Inglaterra. Yo contra Inglaterra vi que primero no hubo alargue y después... saltaron 4 horas, estuvieron saltando 2 horas en la cancha y 2 horas en el vestuario, ¿no? No sé, no me cuadra mucho la excusa de ese cansancio, capaz que era un cansancio más mental, no sé. Llegaron medio matados al Mundial, algunos lesionados, así. Pero bueno, ¿qué cantó la Sole? Cantó este muchacho, estuvo Gaspar, ¿no? ¿Lo viste?
1: Sí, lo vi en el entretiempo.
0: ¿Qué más estaba? ¿Qué locura estuvo?
1: Hubo algunas bandas, un poco de ruido, qué locura, estuvo Damas Gratis más temprano.
0: ¿Cómo se llama el hermano de Rodrigo?
1: Ulises Bueno
0: también estuvo un rato cuarteteando ahí. Y bueno, no sé, ¿usted cómo lo vio, Juancito? Parece que le faltó un poco de aura, se dice. Un poco
1: sí.
0: De magia, un poco de... Sí, no tenía ese magnet. No te digo que vaya a decir la pelota no se mancha, porque no, eso no es esperable, ¿no? Es un discurso más de lo que él parece. Que no tiene el don ni de la rebeldía ni del discurso, ¿no? Tiene otro don que es ser el jugador más influyente de la historia del fútbol, nada más y nada menos. Pero, no sé, había gente que... Enzo estaba llorando a moco tendido.
1: Enzo también, apenas empezó a hablar Messi, dijo, bueno, Messi, Enzo ya estaba llorando. Sí, emocionados, sí. Todos los jugadores, incluso hasta los más jóvenes, los que van a continuar ahora en la selección.
0: Más o menos, pasa, agarró la pelota y le pegó el arco, medio respetuoso. Y Colo Barco, qué cara de culo que tiene el Colo Barco, ¿no? Parece que está buscando hacer una maldad. Y como diciendo que se calle este, que quiero pincharle la nuca a alguien.
1: Me
0: ¿no?
1: toca a mí. ¿Eh? Ahora me toca a mí.
0: Sí. Pero bueno, está medio mundo hablando de esto, ¿no? Es una...
1: Sí, fue el gran tema de ayer.
0: Una leyenda viva del fútbol.
1: Sí, y... sí, fue un hecho histórico. El marco también en el Monumental. Hay que decirlo, ¿no? La despedida fue donde atiende Dios siempre, ¿no? Uh-huh. Los del interior nos quedamos con ganas de verlo.
0: Sí, sí.
1: Podría... vez en la selección, ¿no?
0: Sí, ni en Rosario, porque podría haber ido
1: ni
0: a jugar
1: siquiera,
0: a,
1: claro.
0: ¿Qué hizo? A la cancha Newell's, ¿no? Pero bueno, no, me parece que en eso... No, no es de mala leche, porque qué sé, uno lo admira mucho a Messi, pero no tiene el don de la rebeldía, es uno de los jugadores menos rebeldes de la historia, con las cosas que podría haber hecho. En Barcelona, ¿no? Lo echaron como si fueran un perro, ¿no? Por viejo, qué sé yo, viste que la pela es la pela, los catalanes son... Bravo con eso, ya estaba viejo, listo. Pase por caja, pase por... Vaya recursos humanos. Listo. Pero podría haber hecho un escándalo, ¿no?
1: Sí,
0: con tan solo un tuit, un comentario. La Porta tiene que extraditar. Y así en todos lados, ¿no? Una cosa... Es su forma de actuar. Podría haberle dicho, chiqui, hagamos despedidas por todo el país. Juguemos estos últimos tres partidos, juguemos por todo el país. Qué sé yo, ¿no? Bueno, hablamos un poco de esto porque está... todo medio mundo hablando de la despedida de esta leyenda viva, ¿no? Del fútbol. ¿Volverá o no volverá? A Diego, cuando lo necesitamos una vez, le pedimos que viniera a tirarle un centro a Balbo, ¿no? Y clasificar al Mundial. Después le cortaron las piernas, ¿no? Costó mucho que tuviera un tatuaje del Che ahí en el brazo y lo echaron como un perro,
1: sí,
0: ¿no?
1: Sí, salió caro.
0: Bueno, por haber tomado Fedrín en ese momento, ¿no? Diego tenía el problema de la drogadicción, pero en ese Mundial le había tomado... Fedrino, porque estaba con un resfrío, ¿no? Lo hablamos acá con el profe Signorini cuando vino, pero eso ni siquiera está prohibido en el deporte de Estados Unidos, ¿no? Pero bueno, pasó lo que pasó. Así que, ¿volverá o no volverá? A mí me gustaría verlo un poco más, pero bueno, es de puro pedigüeño, ¿no?
1: Él dijo, no me quiero ir, ¿viste? Dijo en un momento, estoy hablando mucho, dice algo que no me caracteriza, no me quiero ir, la verdad que no me quiero ir.
0: Ya bueno. Está, más de 20 años jugando en la selección, ya dio todo, pero digo uno porque quiere verlo un rato más, nada más. Qué sé yo. Bueno, vamos a seguir. Hay arreglo, al menos parcial, ¿no?
1: Sí, hay acuerdo.
0: Ahorita, uh-huh. Quiero decir.
1: Exactamente, hay colectivos interurbanos para quienes estaban atentos a estos días.
0: Debería pasar el bondi ahora, si usted tiene la parada, debería pasar el bondi.
1: Por 45 días es el acuerdo provisorio, mientras... esto significa que no va a haber paros ni asambleas por 45 días mientras continúan las negociaciones, ¿no?
0: Che, ¿qué columno metió ayer Rally? ¿Qué columno metió Rally? Tírenos después algo, un sandwichito, algo, Juan, de lo de ayer, un poco de Rally, porque es...
1: Estuvo hermoso.
0: Nos hace falta, ¿eh? Metió de todo un poco, ¿no? Además de que vino ahí fino, metió de todo un poco, arrancó suavecito y... ¿Qué cantidad de versiones lindas que metió, ¿eh?
1: Rally sí vino con Aura ayer.
0: Sí. Sí, la verdad, nos encantó. Disfrutamos un montón, ¿eh? Lo agradecemos y lo valoramos muchísimo, muchísimo. ¿Eh? Tener los columnistas que tenemos acá, la verdad, increíble, increíble. Fue a cerrar el video de Milo J, contó ahí que estuvo viendo la peli, que es el artista de este tiempo, del momento, ¿no? El que todo lo que toca lo convierte en oro, que lo busca todo el mundo, repercusión. No, ya prácticamente no conozco a nadie que no tenga una entrada para ir a verlo aquí en Córdoba. ¿Viste? Esa le hizo bien, Milo.
1: ¿Hay entradas todavía?
0: Milo vino acá en vez de ir al Monumental. Podría haber ido al Monumental.
1: Claro.
0: Dijo, voy al centro del país, por lo menos para que le quede a mitad camino a todo el mundo, ¿no?
1: Esa fue una buena decisión, ¿no?
0: No sé si hay entradas, Sole. La verdad, no tengo idea. Ni sé si hay entrada, ni quiero ver la cuenta cuando llegue.
1: Cuando llegue la tarjeta.
0: Che, bueno... así que en un ratito más, ¿qué ha pasado en el país? Cuéntenos, es cierto que el vocero presidencial dijo que no pasa nada si viene un jeque árabe o Peter Thiel o el máximo accionista de León Marino y compra la Patagonia porque sigue siendo Argentina, ¿es cierto? ¿Dijo eso?
1: Dijo eso, ¿podés creer? ¿Querés que lo escuchemos?
0: ¿Pero cómo podemos tener un nabo así? No era posible tener uno peor que Adorni. Y hay uno peor que Adorni.
1: No solo dijo eso, sino que hizo la gran zancor de ayer en el partido de Messi.
0: ¿Por?
1: Y porque le preguntaron por Messi y aprovechó para tirar un chivo. Mira, escuché el audio 1.
2: Si hubiera alguien queriendo comprar una reserva histórica o un parque nacional, no lo puede hacer. Esto no está en riesgo. Lo que se trata con esta ley es que pueda haber inversiones reales en tierras argentinas, como ha pasado a lo largo de toda nuestra historia y como está plasmado en nuestra Constitución, y que eso de ninguna manera pone en riesgo nuestra soberanía. Yo creo que los argentinos lo tienen que tener muy en claro, porque la oposición, en muchos de los planteos, con buenas o malas intenciones, ha confundido mucho a la gente respecto de este tema. O sea, vender una tierra en la Patagonia no significa que esa parte de la Patagonia deja de ser argentina, para que quede bien claro.
1: Bueno, esto era lo que contabas vos recién, Cristian, lo que dijo el chivo que decía yo, ya lo vamos a buscar el audio. Le preguntaron por Messi y dijo, sí, es un gran líder Messi, la verdad que con su humanidad, su carisma, igual que Javier Milei, y empezó con los halagos. Tiró eso, nada que ver, ¿no? Le preguntaron por Messi y tiró otra cosa.
0: Nadie te pidió tanto.
1: Nadie te preguntó.
0: Nadie te pidió tanto. Te van a pagar el sueldo igual. Te van a pagar el sueldo igual. Si querés tener una casa en el country como Adorni, espera que ya te va a tocar. Se ve que les garpan bien a los muchachos, ¿eh? Milei parece que se compró una casa en un country ahora, ¿no? ¿Sabía esa? Ahí después le cuento, paso el dato. Dale. Bueno, no es así. No hay que hacer futurología. Hoy en Argentina, por ejemplo, Joe Louis, ese magnate inglés que es dueño de Tottenham y de medio mundo, que se escapó de la justicia de los impuestos del Reino Unido y se fue para Estados Unidos y después estuvo en Delaware y después se vive, en sentido figurado lo digo, pero trata de vivir siempre en algún lugar con tal de no pagar impuestos. Es como una... Él puede pagar tranquilamente impuestos, pero bueno, esas grandes fortunas en general tienen un trípode, se construyen gracias a la precarización laboral, a las prebendas con el Estado y a la evasión impositiva. No es una tontería. Uno podría razonar así como lo hice yo antes y decir, che, pero si tiene plata puede pagar los impuestos. ¿Y por qué Galperín vive en Uruguay? ¿Y por qué Joe Louis está un rato acá, un rato allá? ¿Y por qué le pasa a tantos en Europa, no? Que se van, que un tiempo a vivir a Liechtenstein, después otro tiempo a vivir a Menorca. Es exclusivamente porque saben que el trípode de la construcción de las grandes fortunas en el mundo, que tanto daño nos hacen, no odiamos demasiado las grandes fortunas, ya que estamos, ¿no? Que son las causantes de la desigualdad social y el sufrimiento humano, material al menos, y de sus derivados. Evasión impositiva, prebenda con el Estado, viven del Estado, prebenda con el Estado, negocio con, ¿no?, prebendarios con el Estado y la precarización laboral. ¿Podemos ir libremente al lago escondido? Hoy, que lo compró un inglés. Y ninguno de los tres gobiernos anteriores hizo nada. Duerme el sueño de los justos, ¿eh? Incluso le han limpiado la causa que habían iniciado contra el hijo de Joe Louis. ¿Podemos ir libremente al lago escondido? ¿O hay que hacer una expedición y hay que ir con 200 personas a ver si le podemos sacar una selfie al lago escondido? Lago escondido hoy le pertenece a él, en la praxis le pertenece a él. Es mentira lo que dice este muchacho. ¿Cómo se llama? Javier.
1: Javier.
0: Bueno, estamos un poco Javier nosotros, ¿no? Mentira. Uno pierde. ¿Por qué el resto del mundo pone límites a la extranjerización de la tierra y en ningún país se puede hacer lo que hoy puede pasar en Argentina? Que vengan y te compren un estado, pasaporte de oro, que compren la cantidad que quieran. Lo de la reserva es discutible. ¿Cuánto le importa una reserva arqueológica o un parque nacional a Milei? Cero. Nada. Es cuestión de horas de que eso también entre en la volteada. Se empieza así y después no sabemos,
1: sí,
0: cómo termina.
1: Si tuviese valor en dólares, por ejemplo, no dudaría en rematarlo como ha hecho con un montón de empresas nacionales, ¿no?
0: ¿Cuánto le importa una reserva si el tipo está diciendo que Argentina es el lugar del mundo para los data centers? Los data centers, los chinos lo están metiendo abajo el mar para enfriar. Hacen un daño estrepitoso, calamitoso. ¿Por qué no lo van a poner ahí? ¿Por qué no ponen los data centers en el Central Park? ¿Por qué no ponen los data centers en el Central Park? Quedan feos, contaminan. ¿Por qué no van y ponen ahí en el pulmón de la quinta de la Gran Manzana los data centers, si son tan buenos para la salud y para la vida humana y qué sé yo, para el desarrollo de las personas? Bueno, ¿qué más?
1: Bueno, en relación a esto, vamos a hablar en un ratito del nuevo amparo que está analizando la Corte, ¿no? Es un caso muy similar al del CECIM, en la que están analizando justamente una propuesta que impulsa la asociación Árbol de Pie, dos comunidades indígenas y la legisladora rionegrina Magdalena Odarda. Mm. Esto es lo que está analizando la Corte, borrando con el codo lo que escribió con la mano, ¿no? Porque ahora convocan a conjueces después de haber emitido ese fallo polémico y desastroso en el que avalaron la venta a mansalva de las tierras argentinas. Eso por un lado. Después, por el otro lado, bueno, ayer hubo movilización.
0: Supuestamente está analizando, vamos a ver qué resuelve, ¿no?
1: ¿Ahora? Sí, no hay mayoría, tiene que haber mayoría de los tres. Rosenkrantz no está a favor y ahí convocan a los conjueces y bueno, está abierta esta puerta. ¿Por qué importa esto? Porque está convocada. Ayer hubo movilización en contra del fallo de la Corte. El 15 está convocada una gran movilización aunando lo que tiene que ver con la ley de financiamiento universitario, con la ley de tierras, con discapacidad, una gran marcha de tres causas.
0: Sí. Sí, lo de ayer fue más una parte de la CGT, una parte de la CGT, algunos gremios muy amigos del gobierno, otros que están ahí guardados, que no están poniendo las manos. Lo del 15 va a ser una marcha, entiendo yo, mucho más masiva, ¿no?
1: En el caso de que la Corte no falle antes, ¿no? En relación a esto que contábamos. ¿Qué dicen en diputados? Bueno, está puesta la vista, están puestos los ojos en lo que va a pasar el 15 de octubre. Uh-huh. Pero no se descarta que la Corte antes pueda frenar toda esta efervescencia social con un fallo a favor de mantener la ley de tierras, ¿no?
0: Sería desactivar.
1: Desactivar esto, lo que escribieron con la mano lo borran con el codo, que es lo que están analizando ahora.
0: Juega la Corte.
1: Esas son las novedades que hay hoy. Hay novedades también en relación, no sé, lo hemos contado enésima cantidad de veces, en relación a la ley de financiamiento universitario, porque ayer le dan de baja al decreto de Milei. Y una vez más le exigen que pague, ¿no? Es como volver a contar, es como el cuento de la buena pipa, ¿viste? Sí. No termina más. El gobierno sigue sin cumplir la ley de financiamiento universitario, que ya lleva más de un año prácticamente. Y el otro tema relacionado con...
0: Y no lo cumple, él no cumple. Y supuestamente va a pagar, o sea, le van a imponer una multa al gobierno. ¿Quién paga la multa? Te doy dos opciones. ¿Karina Milei o nosotros?
1: Está claro, ¿no?
0: Karina Milei o nosotros.
1: Clarita la cuenta. Clarita bueno, la estafa.
0: Es una multa insignificante. Por ahora, insignificante. Y los guasos avanzan, ¿eh? Avanzan. Una destrucción. Y usted está escuchando. Probablemente está con bronca, si es parte de la comunidad universitaria. De todo modo, quiero decir que adentro de la comunidad universitaria hubo mucho voto para Milei. Mucho voto. Personas que votaron cuatro veces a Milei. ¿Sí? Deberían estar cobrando un 40% más, en términos generales. Un 40% más. Pensá cuánto mejor te iría materialmente, ¿no? Que sería mucho más cómodo poder arribar al fin de mes, al añorado fin de mes. 40% en algunos casos es más del 40%, en otros es un poco menos del 40%, pero imagínate.

0: responsabilidad, sino del gobierno. No cerró las universidades, las está desguazando, está haciendo un proceso de desprestigio, de desguace, ¿no? De saqueo, para que después sea mucho más fácil echar llave. De acá, 4 años, ¿eh? No es una cosa muy inmediata. Pero el deterioro que están sufriendo las universidades públicas en Argentina por culpa del gobierno nacional, que ha tomado la determinación de destruir educación, de destruir salud, de destruir todo lo que toca. Bueno, es una responsabilidad pura y exclusiva, no vale, che, pero los otros, che. Te sacaron el 40%, por lo menos, y son mucho tiempo, sumá todo ese 40%. Te lo sacó el gobierno, es una decisión de hacerlo, y supuestamente, mirá, la corte trucha que tenemos, la justicia trucha que tenemos, comprada, trucha, vergonzante que tenemos, está fallando y está diciendo que hay que cumplir una ley, es una perogrullada, y el gobierno igual no cumple. Tiene un metejón, tiene una hazaña contra vos, que sos parte de la comunidad universitaria. Y eso, bueno, me parece que pasa en casi todos los rubros, ¿no? Está sentado sobre los sueldos. No, el otro día, ¿cuándo era? El otro día que decían que era 0% de aumento para los periodistas, ¿no? Bueno, dale, ¿qué más?
1: Bueno, ¿qué más? Tengo un dato acá que tiene que ver con el consumo. El consumo de pollo por primera vez supera al consumo de carne vacuna en la Argentina. Es un dato que analiza y que pone sobre la mesa una cuestión fundamental que tiene que ver con el precio de la carne y con cómo nos alimentamos, ¿no? Entre agosto de 2025 y julio de 2026, que es el último periodo en el que se pueden comparar, el consumo de pollo llegó a 47 kilos frente a 46 de carne. Es un dato de una fundación Yeral, de Fundación Mediterránea, ni más ni menos, ¿no? Mira quién da el dato, ¿no? Así que, bueno, esta es una cuestión que tiene que ver con lo que está sufriendo el pueblo argentino. El otro dato...
0: La usina económica de la última dictadura militar, para
1: contextualizar,
0: para decir más claro. O menos las cosas como son, ¿no? La Fundación Mediterránea, que le exportó todo el know-how y le dio toda la teoría económica a la última dictadura militar. Digo, ¿qué pasó? Se le pusieron al lado a Juana ahí, digo, lo van a amenazar.
1: ¡Qué susto!
0: Era Clau. ¡Qué susto! Bueno, está denunciando, ¿no? Este cambio cultural en el consumo cárnico.
1: Primero es la historia argentina.
0: La Yeral. Está dando un dato que... Mirá, el otro día hasta en el asado ese despedía a Messi, el Dibu mostró y había... Era todo pollo, ¿viste? La mitad era pollo, había unos bifes de ojo de bife. Y la mitad era pollo. Tiene mucha proteína, pero es argentina, ¿no? En Argentina, qué sé yo, te conocen por el Che Guevara, Maradona, ahora Messi, y los asados, el tango, qué sé yo. Digo, por lo que nos conocen en general, no es que es un dato identitario muy importante. No es que no tenga sus proteínas, el pollo, ¿no? De hecho, tiene un montón. Creo que tiene, no sé, el otro día veía ahí que si son de Granja Feliz y qué sé yo, y todo eso, tiene tanto más que la carne, ¿verdad? Bueno, pero eso es tema de nutricionista, ni me da caso. Escucha, ¿qué más?
1: Bueno, el otro dato que tiene que ver también con los gastos argentinos, que es un dato que nos pone en comparación con lo que está pasando en el mundo. El 83% de los argentinos recortó gastos esenciales para hacer frente a los costos de vivienda. Es un dato de Hábitat para la Humanidad. Y es un análisis que surge después de analizar 22 países. El porcentaje supera ampliamente lo que pasa en el mundo, en donde el punto máximo es el 75%. Alimentos, medicamentos, consumos de energía son los principales gastos que las familias resignaron para poder afrontar el costo de mantener la vivienda.
0: Alquilar o pagar, ¿qué será? ¿Alquilar o pagar una hipoteca?
1: Sí.
0: ¿Una? ¿Sí?
1: Sí, exactamente.
0: Bueno, está jodido el tema, che, ¿eh? Yo te digo, muy jodido. Yo sé que son dos mundos aparte, el que alquila y el que no alquila, ¿no? Incluso el que tiene que pagar la cuota mensual, no sé, ¿cuánto es una cuota hoy, Juancito? 800 mil pesos. Más o menos un crédito, 700, 800, no, y más, mucho más, ¿no? Ahora, si lo sacaste ya, más. Ayer veía que el Cholo Simeone, por ejemplo, se construyó un imperio inmobiliario. Tiene más de 180 propiedades en Madrid. El técnico argentino.
1: 180 propiedades.
0: Sí, sí.
1: Wow.
0: Bueno, Elstein es dueño de medio Rosario, claro. Dueño de todos los shoppings.
1: Intentó ser dueño de Malvinas, también no pudo.
0: Claro, no pudo.

0: No, pues del oro, pero digo, es uno de los. Es el empresario del rubro inmobiliario que más creció, Elstein, el que financió la campaña de Milei y el que tuvo a Milei viviendo en su hotel. En medio de un montón, ¿no? Hablando de ese Canucas, es un montón. Bueno, ¿lo hacía por amor? No. Le tiraron las propiedades del Estado, que eran terribles negocios inmobiliarios. Algunos estaban ahí en los bosques de Palermo. Todos se lo tiraron a Elstein. Es el gran tema de debate. Ya que se habla hoy, viste que muchas veces acá decimos que la moderación es un lujo que se puede dar a algún país nórdico, de Europa, qué sé yo, pero que no nos podemos dar en América Latina porque estamos con la soga al cuello. Porque según el dato que vos tiraste, dejamos de pagar un montón de cosas importantes o de hacer un montón de cosas importantes para pagar el alquiler, por ejemplo. Bueno, es el gran tema de debate en la Argentina, ¿no? Si el candidato que fuera, por ejemplo, hoy hay uno que en todas las encuestas miden a Milei con Kicillof, pero para no poner nombres propios, pero si hoy el debate fuera, che, yo le disputo a Milei y yo lo que prometo son 2 millones de soluciones habitacionales. 2 millones de soluciones habitacionales. Y son un montón, ¿eh? El Procrear hizo menos de 200.000 y fue una bomba, fue un gran. Después el plan quinquenal fue una bomba, fue de lo mejor que hubo, ¿no? Sin duda. Y el primero ni te cuento. Tirar sobre la mesa grandes debates que te hagan entusiasmar, que te levanten de la silla, que te hagan levantar la voz, ¿no? Che, no, no es solamente, qué sé yo, acomodar un poco el cuerpo. Es difícil. Yo le decía el otro día a Andrés Solé, es difícil en medio de este sistema, con todo el país endeudado, con la justicia tomada, los medios tomados, hacer cambios profundos. Pero es la única que va. Pues cuando llega un gobierno que se pretende popular, si es que llegara, todavía Milei puede reelegir, pero quiero decir, quienes creemos que es necesario para la Argentina, para que dejemos de sufrir, que haya otro tipo de política, otro tipo de gobierno completamente distinto a esto. Cuando llega, es como el cometa Halley, pasa cada tanto, y es un momento para aprovechar, para la gente se entusiasme, se ilusione, y aún a pesar de la conducta de escroleo, diga, bueno, vamos por acá. No, pero tiene que ser una. Si hoy el problema es ese que vos decís, tiene que decir, loco, yo vengo y hay 2 millones de soluciones habitacionales. Hay crédito, nos metemos con el tema de vivienda. No puede ser esto que está pasando.
1: Es el gran tema,
0: Hay
1: ¿no?
0: otras
1: Es
0: cosas para
1: uno de
0: hacer,
1: los grandes
0: hay
1: temas.
0: otras cosas para hacer negocio, pero la Constitución dice que tenemos que tener un techo. Es un derecho humano tener un techo. Bueno, eso hay que resolverlo. Cosas elementales, básicas. El morfi, la salud, la educación, el techo. Cosa que garantiza la Constitución, que no se cumple es otra cosa. Pero hay que ir a fondo, pienso yo, si está todo ese problema estadístico que vos decís, que es un problema de carne y hueso.
1: Mire, tengo otro dato acá
0: A
1: para
0: ver.
1: acompañar esto que tiene que ver con las viviendas,
0: Mirá qué bien se ve, estamos saliendo en YouTube.
1: porque
0: Mirá, mirá qué bien se ve, ¿eh?
1: qué
0: Está bien,
1: fachero que
0: se ve la
1: salí.
0: imagen. No, la imagen, porque tiene definición, se ve bien. Se ve bien.
1: Bueno, ayer es un dato muy importante e interesante porque es la primera vez que se accede a esto. Es información pública de ARBA, digamos, analiza el dato que hay hoy en día para compartir, pero que se puede traspolar también al resto del país en relación a la vivienda en la provincia de Buenos Aires, ¿no? En relación a esto. Ayer, Inquilinos Agrupados contó que por primera vez accede a esta información y bueno, ¿cuáles son los datos? La concentración es la norma que atraviesa todo. Hay muy pocos grandes propietarios que concentran gran parte de las viviendas que existen. El primer dato que llama la atención tiene que ver con que solamente el 0,6% de las personas, que son unas 104.000 aproximadamente, controlan el 14% de las viviendas y son quienes tienen 5 propiedades o más. Pero no queda ahí el dato, sino que además.
0: Para, vamos despacito, así lo
1: Sí.
0: vamos anotando. Tomemos nota. Me parece que está bueno, es el gran tema, un gran tema la vivienda. Dijiste, 0,6%, 0,6%
1: De las
0: de
1: personas.
0: las personas tienen el 14%. ¿Escuché bien?
1: Exactamente. Bueno, y
0: Es una banda,
1: y
0: ¿eh?
1: esto es más grosero, escucha esto. Hay 1.879 personas que tienen más de 100 inmuebles urbanos cada uno. O sea, 1.879 personas que tienen más de 100.000 propiedades. Esto es en la provincia de Buenos Aires, ¿no? Es un dato que publicó Inquilinos Agrupados. En relación a información oficial de ARBA en la provincia de Buenos Aires.
0: Bueno, eso es mucho menos que el 0,6%. Son, ¿no? 1.000 personas.
1: 1.000 personas que
0: Son
1: tienen
0: las mil
1: más de
0: personas más ricas
1: 100.
0: del país, entre las cuales está Elstein, por ejemplo, ¿no?
1: Exactamente.
0: Bueno, ¿qué más? Buena data, Sole, ¿eh? Buena data. Me gustó. Los dos informes y el del pollo también. Acá me están diciendo que todo pollo importado, mucho pollo importado, en parte importado. Nos están cerrando una granja muy grande en Provincia de Buenos Aires. Acá nos dicen alta facha. Me gustan los ojos entusiasmados cuando tiramos propuestas. Bueno, gracias. Le mandamos un abrazo ahí a Ana. ¿Qué más? Destruyen todo, salud, educación, justicia, todo. Pero hay algunos que, a pesar de votarlo cuatro veces, se están dando cuenta. Bueno, ¿qué tenemos? ¿Nota?
1: Tenemos nota.
0: Aguante sí. El pollo. Nos dicen, buen día, aguante el pollo. Claudio. Gracias, están escribiendo un montón, ¿eh? Ahí el, ¿cómo se llama?
1: 351-5068-112.
0: No, pero esto es el chat.
1: Ese es el chat de YouTube. Ahí al WhatsApp se pueden anotar porque tenemos sorteo. Ahora en un ratito ya les cuento de qué se trata, vamos a estar sorteando entradas.
0: Desde Río Segundo, mirá, dale. Bien, desde ahí. Río Segundo nos escuchan. Desde la oficina en Río Segundo, están laburando. buen día, se escucha bien. Sancor te lo asegura. Se escucha bien y se ve perfecto. Eso es lo que quiero decir, que se ve bien, con mucha nitidez. Qué buena onda. Lo bueno es que estábamos todos asegurados. Cada vez más yanqui todo, nos dice Julián acá. Buenos días, comunidad de Nada del Otro Mundo. Bueno, muchas gracias, ¿eh? Ahí voy también al whatsappero, hay una banda de mensajes. Están felices por la columna de rally, ¿eh? Acá Tania dice que es columnón. Acá Marco también dice que le encantó, que... Bueno, una maravilla, la verdad, ¿eh? Hola Cristian, lo que tiene que hacerse es legislar para que los que tienen su vivienda sean realmente dueños, porque si los gobiernos te pueden ejecutar y sacar la vivienda, no sos realmente dueño. Bueno, ahí cada uno tiene su opinión y nos están escribiendo, ¿dónde? Al 351-5068-112, dale.
1: Bueno, sorteamos un par de entradas. Acá tenemos la información para compartirles. Es el evento Luces y Sombras de Latinoamérica, Diálogos y Música, con Raúl Montenegro y Pablo Sigismondi, y también la presencia del coro Abayay y Orquesta de Cuerdas de la Municipalidad de Salsipuedes. ¿Cuándo es
0: esto? Sí, está bueno esto. Está bueno. Me hablaron bien del coro Abayay y va a estar Pablito Sigismondi, nuestro querido compañero de tantos años acá, de Nada del Otro Mundo, y va a estar Raúl Montenegro.
1: Exactamente.
0: ¿No? Son esos tres invitados, ¿no? La banda, coro, la orquesta, el coro.
1: El coro, la orquesta y Pablo Sigismondi.
0: ¿Es coro o es orquesta?
1: Coro y orquesta.
0: Es coro y orquesta.
1: Exactamente. Bueno, ¿cuándo es esto? El sábado 10, en la aula magna de la Facultad de Ciencias Físicas y Exactas y Naturales en Córdoba Capital, vamos a estar sorteando dos entradas individuales, es decir, va a haber dos ganadores, cada uno se lleva una entrada.
0: ¿Y de qué trata?
1: Es Luces y Sombras de Latinoamérica, ese es el título, es un encuentro de coros, orquestas, historias que van a atravesar. Hay historias muy interesantes que algunas las conocemos, nos ha contado acá durante muchos años Pablo Sigismondi. Va a estar Raúl Montenegro y Fabiana Bringas también, que van a...
0: Ah, va a estar Fabiana.
1: Van a cruzar con la música en vivo, el coro Abayay y la orquesta de Salsipuedes. Un contrapunto entre lo que nos hace reír, lo que nos hace llorar, nuestros bailes y nuestras luchas.
0: Bueno.
1: Una linda invitación.
0: ¿Canta Pablo Sigismondi o no? Canta Pablito, le gusta cantar. Bueno, ¿qué tenemos?
1: Nota.
0: Canción, un poco de canción, ¿no? No, así, ¿eh?
1: Tanda,
0: una tandita, así le damos. ¿Y qué vamos a escuchar? ¿Tenés ya algo para escuchar o no? ¿Eh? Magia, ahora sale la impronta de Jean Paul. Dale, vamos a hacer una tandita breve, un poquito de música y venimos con nota. No se vaya, por favor, en un rato llega Andrés Daín. Estamos haciendo el miércoles junto a ustedes. Es un alto honor, un gran placer. Ya venimos.
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0: Bueno, acá están diciendo, buen día, aguante el alfajor de pollo, Cristian, gracias a mi non italiano. Tengo mi casa en donde vivimos con mi hija, con pluriempleo y nieto a quien cuido. Agradezco a él, no para alquiler, porque de ser así, viviría en la indigencia. Muchos y muchas que están escribiendo por el tema del alquiler y los problemas habitacionales. Son los grandes temas. Hoy es difícil encontrar a jóvenes ilusionados con poder comprarse una casa, ¿no? O es el azar, es la timba, o es la enajenación. Hoy realmente se ha instalado que con el trabajo no llegas a ningún lado, que los sueldos no sirven para nada, sobre todo los jóvenes. Está la idea, capaz que no han visto, que con un trabajo se puede tener una movilidad social ascendente. Es jodido eso, ¿eh? Pero la falta de expectativa, de esperanza en los jóvenes, que con un oficio, una profesión, saber hacer algo, tener un trabajo bueno, podés tener movilidad social, que es lo justo, ¿eh? No debería ser una cosa por sorteo. Es grave, ¿eh? Es grave. Y es uno de los grandes temas nacionales. La vivienda. ¿Qué pasa con la vivienda? ¿Qué solución política hay para la vivienda, ¿no? Si lo dejás a merced de los Elstein, te comen el hígado. Bueno, vamos con una nota, Sole.
1: Bueno, vamos a hablar, porque el fin de semana se conoció una noticia y que cada vez son más frecuentes en relación a lo que está pasando en el Paraná. Hubo un convoy de barcazas que chocó el sábado contra un puente.
0: Ah, lo vi.
1: Sí, y hay denuncias en relación a la desregulación, ¿no?, de la hidrovía y de lo que está sucediendo, alertando lo que puede pasar. Vamos a sumarlo a la mesa para hablar de esto a José María Pepe Lojo, que es expresidente del Puerto La Plata y del Consejo Portuario Argentino. ¿Cómo estás, Pepe? Buen día. Te saluda Cristian Maldonado y Sole Santander.
2: ¿Qué tal? Buenos días. ¿Cómo están? Muchas gracias por llamarme.
1: No, gracias a vos. Contanos, Pepe, ¿qué pasó? ¿Cómo venís viendo, venís denunciando esto hace un tiempo ya?
2: Sí, el río es un esquema de navegación bastante complejo. Y hay un montón de normas que regulan cómo se tiene que hacer para tener la mayor seguridad posible, porque están expuestas, además de las personas, además de los equipos, las infraestructuras, también el ambiente y también la propia navegación, o sea, y que es fundamental para todos nosotros, porque un accidente en ese lugar, además de las consecuencias gravísimas que puede tener en lo personal y material, puede llegar a bloquear la navegación. ¿Bloquear la navegación qué significa? Que toda la producción que se genera en esos lugares y que del norte, que tiene que bajar por el río para llegar después a los puntos de exportación, o las que sube para alimentar a países enteros como Paraguay o el sur de Brasil o el norte argentino, bueno, se pueden llegar con un problema muy grave de logístico, ¿no? Y bueno, lo que viene pasando es que en este ámbito de que de hacer favores para que supuestamente son para facilitar las cosas en el ámbito de fundamentalmente del ministerio del amigo Schwarzenegger, bueno, se van liberando controles, se van liberando ordenanzas, se van liberando obligaciones que hacen que se juegue más al límite, se juegue más con riesgo. O sea, supuestamente para bajar los costos se les permite a los convoyes de barcaza. Los convoyes de barcaza son, las barcazas son vamos a decir, grandes transportadores, grandes contenedores, digamos, grandes bañeras, vamos a decir así, como si fueran una cosa así enorme, que se atan entre ellas y van empujadas después por un barco, por un remolcador, que es un barquito de gran potencia que las lleva adelante. Bueno, y esos convoyes pueden armarse con una barcaza, dos barcazas atadas entre sí, 16 barcazas, 32 barcazas, pero después cuando llegas a los puntos críticos, tenés que tener algunas precauciones. A veces hay que desatarlas, cruzarlas de a menos, digamos. Bueno, y obviamente todo eso significa mayores trabajos, mayores costos. Bueno, ¿qué se les regula? Y se les dice, bueno, se juega más al límite, se les deja hacer más barcazas, en distintas condiciones de río, no se tienen en cuenta, entonces se pone en riesgo a lo que es un patrimonio de todos nosotros, digamos, para posiblemente que le salga un poco más barato al que tiene que circular por la mercadería. ¿no? Y bueno, eso es una responsabilidad muy grande, tiene un límite, y bueno, y ahí tanto es así que, bueno, después de este accidente reaccionó inmediatamente la prefectura reimponiendo controles que antes estaban, ¿no?
0: Bueno, ¿cómo andás? La verdad, es impactante ver la imagen. La pregunta es, ¿cuánto va a durar, no? Si es un acting de la gendarmería o si, cuánto de la prefectura, ¿cuánto va a durar, no? ¿Cuánto tiempo va a pasar en ver un accidente como este y, no, en el marco de este berenjenal en el que estamos?
2: Bueno, que este trascendió por alguna medida, pero yo creo que este año debe haber habido ya, no sé, pero por lo menos que yo tenga memoria, 5 o 6 cuestiones parecidas. Porque también hay otros problemas, no solamente que se habilitó que las barcazas, que los trenes de barcazas tengan más barcazas, sino también, si ustedes se acuerdan, en un momento se eliminó la necesidad de que haya uno que se llama un práctico a bordo, sí. Un vaquero de río, que era el que tenía digamos, el que conoce sobre el río y las formas de seguridad para avanzar sobre él. Bueno, y se eliminó la necesidad de que eso existiera por un tiempo. Bueno, por suerte los prácticos hicieron una medida de fuerza y eso hizo que se volviera para atrás con esa medida. Pero la tendencia es esa, actuar con irresponsabilidad, tratando de favorecer un supuesto negocio. Y que además no favorece a los productores, ¿no? Porque se supone que un productor agropecuario de Córdoba se debería haber beneficiado porque los fletes se le abaratan de esa manera. Pero no se le abaratan nada. Lo que se queda es en el bolsillo de la empresa que transporta, digamos, ¿no? Uh-huh. Entonces, se da ese contrasentido, que se dice, bueno, desregulemos que con eso vamos a conseguir que bajen los costos. No, lo que aumenta son las ganancias de las empresas que hacen la tarea y el riesgo de todos nosotros. Mira. ¿Cuánto dura hasta que pase esto? Y ojalá que no pase nada. Yo no deseo que pase algo. Yo deseo que no pase nada, porque, insisto, el río Paraná transporta de norte a sur y después a través del río de la Plata el 70% de la producción exportable de la República Argentina. Y diría el 90% de las importaciones de la República Argentina. Y esa producción exportada a la República Argentina, que es esencial para alimentar a muchos países, digamos, incide, es el valor de un commodity en el mundo, que es producto de la agroindustria. Bueno, si hay problemas en esa navegación, si hay problemas, si ese río se bloquea de alguna manera, es como si se bloqueara, no digo el estrecho de Hormuz, es una exageración, porque el estrecho de Hormuz está relacionado con el petróleo, pero bueno, es otro commodity mundial que quedaría bloqueado, generando una crisis mundial si eso pasara. O sea, esto se suma también a que, bueno, ahora se habilita, se hizo la licitación para profundizar el río Paraná, entonces no solamente va a haber más las barcazas viajan de esta manera, sino que además se van a cruzar más seguido con barcos grandes, digamos, porque los barcos grandes van a llegar más arriba, más allá de las obras del río Paraná, que son bastante cuestionables, ¿no? Las obras de dragado. Pero además de eso también, lo otro que va a pasar es que, la proyección que hay, y esto no ha tenido en cuenta para nada la licitación de las vías navegables, es que la zona del sur de Brasil, de Paraguay, y sobre todo del Mato Grosso, que se están convirtiendo en zonas productoras y mineras de gran magnitud, van a duplicar el tráfico de barcazas por el río Paraná. Entonces, vamos a tener el río Paraná como el embotellamiento para de un embotellamiento de barcazas, digamos.
0: Sí, es un punto. Es una mirada del punto de vista, sí, está bien lo que decís, tenés un conocimiento muy grande. Ha sido presidente ahí del Puerto de la Plata, del Consejo Portuario Argentino. Del punto de vista de la logística, yo te escucho y veo también la otra parte, la económica, la soberanía, un país donde la gente deja de comer carne y tiene ese potencial, ¿no? Y me imagino que el lobby es muy grande porque los gobiernos anteriores tampoco, ¿no?, han puesto las manos respecto al Paraná, pero que a merced de un grupito que se dedica a hacer negocios, ¿no?, ha quedado el Paraná. Es un, todo esto que contan pinta un poco de cuerpo entero esta situación que está sufriendo el Paraná.
2: No, pusiste en un punto clave, digamos. La verdad que lo primero que quiero mencionar es el elemento logístico, porque es algo que está pasando ahora, lo estamos viendo, pero obviamente que hasta en el trasfondo de todo esto, y coincido con lo que decís, no es un pequeño grupito, es un pequeño grupazo, digamos. Son en realidad, nosotros, yo suelen decir algunos compañeros, dicen, o sea, la Argentina exportó 100 billones de toneladas de productos industriales. En realidad Argentina no exportó nada, porque la mitad de la siembra corresponde al pool de siembra, que son extranjeros. El acopio es de una empresa multinacional extranjera. El puerto es de una empresa multinacional extranjera, y ahora el río Paraná también está en manos de una empresa nacional extranjera. Y las navieras que transportan son empresas nacionales extranjeras, con lo cual el que está exportando, digamos, son esas empresas multinacionales extranjeras, no es Argentina la que exporta.
0: Sí, sí, además, si vos lo ves, qué sé yo, lo comparás, porque hoy todo el mundo compara, le pregunta a la inteligencia artificial, antes le preguntaba a Google, lo comparás un poco. Che, estos belgas, por ejemplo, ¿cuáles son los méritos que tienen? ¿De dónde lo hacen libremente en todos los países? ¿Hacen eso? Porque la verdad que en general, qué sé yo, las grandes economías dejan entrar capitales externos a picar la piedra en negocios que no son tan rentables ni son parte de, qué sé yo, de los grandes temas nacionales. Acá un tema tan tan delicado, tan sagrado, ¿no?, tan potente como el Paraná, se lo tiran a los amigos de los hermanos Caputo, por ejemplo, ¿no?, de Santiago Caputo. Y esto no pasa en otro lugar, y qué sé yo, así podés ver lo de Malvinas, podés ver lo del oro, lo de litio, ¿no? Argentina tiene el 20% de la reserva de litio del mundo. Bueno, te agradezco un montón, es un temazo, la verdad. Empezamos con la parte de la logística, ahí tiró ahí una data a la Sole, y te agradezco mucho este ratito, José María.
2: No, muchas gracias, ojalá rescatemos este espíritu soberano que está mencionando. La verdad que hay muchísimo para hablar en ese sentido, y bueno, esperemos que este espíritu que ahora surgió se incentive entre los argentinos, y veamos de que tenemos que hacernos cargo de lo que es nuestro y no podemos entregarlo gratuitamente. Muchas gracias.
0: Tal cual. Gracias, un abrazo. José María Alojo, expresidente del Puerto Plata y del Consejo Portuario de la Argentina. Lo recibo ya, Andrés, así se suma un poquito y le mete picante a esta charlita que estamos teniendo. ¿Cómo le va, maestro? ¿Qué dice?
3: ¿Todo bien, Maldonado? ¿Qué hace Sole? ¿Cómo andan? ¿Todo en orden? ¿Duelando todavía por lo de ayer o no?
0: No tanto.
3: Ah, loco, ¿cómo que no tanto? ¿Cómo que no tanto? ¿No lo vieron? ¿Le dieron
0: bola? Sí. Claro, como no lo vimos.
1: Bueno. Una lloradita y ese ahí, ya está.
0: Yo creo que va a volver.
3: ¿A dónde va a volver? No. ¿Se retiró la selección? ¿No? Un cambio, me parece, histórico lo que vivimos ayer, en términos de fútbol, ¿o no? ¿No le parece?
0: Sí.
3: Podemos estar 20, 30 años esperando algo parecido. 40 años, quizá no lo vamos a vivir, no lo volvamos
1: Dijo,
3: a vivir.
1: Dijo, se vienen tiempos duros. No, advirtió, es como...
3: Y sí, claramente. Cuidado, ¿no? Sí, claramente. Va a ser largo el desierto que tenemos que atravesar en la selección, ¿no? Ya, olvidémonos de finales de Copa del Mundo, de ese tipo de cosas, de ser protagonistas. Me parece que, bueno, como decían algunos, de hecho... Justamente ayer...
0: Está todo mal, el tipo dice que ya no va, el fútbol no existe más, prácticamente.
3: No, pero bueno, convengamos que es un cambio sustantivo, ¿no? De hecho, desde la final de Italia 90 pasamos 24 años hasta jugar otra final. De Maradona a Messi pasaron 24 años, ¿no? Bueno, no sé, los veo como un poco preocupados. No sé qué les pasa, qué están preocupados por cuestión, por la economía, la inflación, la distribución del ingreso, ¿en qué andan?
1: La entrega de las tierras,
3: el Paraná, ¿en qué andan? ¿Con qué andan distrayéndose?
0: Digamos, ¿no? Yo estaba mal, pero me levantó el ánimo ver los drones poniendo Sancor ahí. Me cambió la cara.
3: Bueno, no le vamos a... Miramos cualquier cosa, contar de criticar a Chiquita, me parece, pero es un detalle, escúchame, ¿no? La hija de Di María entraron con la remera de Mercado Libre y nos rajamos los vestidores por un cartel de Sancor.
0: Nah, digo que... la situación.
1: Fue gracioso.
3: Bueno, momento, pero estuvo gracioso, sitio, estuvo bien montado, todo el show, el circo, digamos, fue, estuvo bien, estuvo lindo, estuvo bien. Bueno, que... ¿Qué podemos esperar de eso?
0: Me contó un amigo ayer que...
3: ¿Qué oscuro que está, loco? ¿Qué les pasa?
0: El minuto de dron sale $15,000. Para un evento cualquiera.
3: Bueno, depende de qué drones, me imagino, ¿no? Hay drones y drones. Ajá. Hay un mundo de drones, ¿no? Claramente.
0: Sí.
3: Pero sí, ayer...
0: Los que usa Xi Jinping son más caros.
3: Seguramente. Y lo que... Netanyahu ni te cuento, digamos, ¿no?
0: Bueno, ¿pero qué quiere decir vos? Que te lloraste un rato largo.
3: Sí, muy emocionaste. Me viste...
0: lloraste.
3: Me vi la previa. Me emocioné.
0: Lloraste, no lloraste.
3: Bueno, loco, guau.
0: No lloraste.
3: Bueno, lagrimeamos ahí con mi hijo un poco. ¿Ah, sí? Sí, claro. Cuando empezó todo, me parece que estuvo muy emotivo. Y aparte, bueno, toda la convocatoria, todo me pareció que estuvo bien. Estuvo bien. Para, bueno, para lo que justamente, porque ayer estaba escuchando y me inspiré también en los relatos de ayer para hacer la columna de hoy.
0: ¿En qué relato de ayer?
3: Bueno, una expresión.
0: El relator es cualquiera el relator.
3: ¿No? Oh, qué oscuro, cambiamos de tema, digamos, no hablamos más de Messi, ¿no? ¿Qué dale. Pasa? Bueno, que hay como, sí. Hablaba mucho, ¿no? Se viene un cambio de era en la selección, ¿no? La verdad que sí, es verdad, digamos, ¿no? Se va Messi, hay un cambio de era, ¿no? Sí. Bueno, y esa palabra me quedó retomando y porque también muchas veces nos quedamos hablando acá, hemos conversado mucho y también muchas veces vos te preguntaste si estamos frente a un cambio de era en la humanidad, digamos, ¿no? Si estamos frente a un cambio de era en la historia de la humanidad, producto, qué sé yo, de las tecnologías, por ejemplo, pareciese la cultura del escroleo, como te gusta decir, está alterándonos, vemos el impacto que genera, el impacto cognitivo que genera los niños, ¿no? Está... El otro día escuchaba a uno de estos influencers que hablan sobre IA diciendo que ahora, por primera vez en la historia de la humanidad, pensar es optativo. ¿No? Vos podés elegir vivir y pensar o podés elegir vivir y no pensar. Una opción que...
0: Siempre lo fue.
3: Una opción.
0: Le digamos todo lo contrario, Andrés, ¿vale?
1: Siempre lo jugamos.
3: Mala onda que tienen.
0: Dale, ¿y?
3: Bueno, dale y me dice. Bueno, nada, eso. Plantearse y... plantearse la pregunta si realmente estamos, o en qué sentido podemos hablar de un cambio de era en la historia de la humanidad.
0: Eso es vamos a hablar hoy de eso.
3: Con la onda que me estás tirando, loco, la cierro acá, digamos.
0: No, eso me gusta, eso está bueno.
1: No, no sé, me quedé pensando en lo de Messi. Me quedé pensando en Messi, sí, me quedé pensando, pero sí, está bueno el tema.
0: Todo le va. En un momento va a tirar un tiro libre Messi. ¿Viste el último tiro libre que lo tiró a la tribuna?
3: Sí, lo tiró horrible, sí.
0: Todos los negros están con... No puedes mirar con tus propios ojos, viste que pones celular.
3: Es impresionante.
0: Todo celular ahí, hermano.
3: Cada córner, cada tiro libre.
0: Yo no digo que no saques una foto, que no hagas, no sé, un video al que le gusta, qué sé yo, pero todo tenés que... No sos el camarógrafo del partido.
3: Los
0: mirá el partido, guardátelo en tu cabeza.
3: En esos eventos grandes, muchas veces te tapa la propia pantalla, terminas viendo la pantalla del celular que tenés al frente, como pasa en los conciertos también, ¿no? Que encima ahora tiene un zoom impresionante, entonces ves mucho más nítido la pantalla del celular del que tenés adelante que verlo de manera directa.
0: Bueno, me gusta mucho el tema de la columna, ¿eh? Me parece que es el tema que hay que abordar. De hecho, ayer yo pensaba, eso se instala, ¿no? Pues estamos todo el tiempo hablando, che, a ver, vamos a aprender esto nuevo, el cambio de era, desde la psicopolítica, el voto emocional, todo lo que está pasando alrededor de la humanidad, ¿no? Con la herramienta, que es la mayor herramienta de control social de la historia, que es esta. Y después, ¿cuáles son los reflejos? ¿Cuáles son las acciones que hay? ¿Qué sé yo? De Yul Chun Han, que dice que uno se... Que
3: hay que dormir la siesta.
0: Dormir la siesta, quedarse en su casa. Él lo dice, me parece que está bueno como él provoca. Y además es un adelantado en esta, me parece, ¿no? En la interpretación de este tiempo que nos toca. Después, desde ahí hasta quienes dicen, che, hay que salir a la calle. Lo que está pasando en Francia, lo que está pasando, sobre todo en Francia, parece la Latinoamérica que conocimos siempre. La gente en la calle, la están reprimiendo... ¿No? No parece propio de esos países del primer mundo económico.
3: Sí, sí. O que contradice esa mirada romántica y sonsa que por ahí se construye desde ciertos discursos de derecha, incluso de lo que son las realidades europeas, ¿no?
0: Sí, sí.
3: Cuando lo vemos los franceses manifestarse, sí que saben pudrirla, ¿no? Cada vez que salen a la calle, se cargan unos... Hay fuego, hay pirotecnia, ¿no? ¿No?
0: Sí, hoy el discurso de las clases altas y de la derecha, por ejemplo, Argentina, es que Europa ya no es lo que era, Europa es África. Si vos te sentás a hablar un ratito hoy, lo que dicen ya no es, che, me voy a desayunar. ¿Te acordás cuando el Mundial de Francia, el anterior, che, que... No el último, el anterior.
3: El 98.
0: Claro, que Niembro, ¿no? El hombre de Macri decía, vamos a desayunar champán con una croissant, ¿te acordás? Vamos a París, a Europa. Hoy Europa, para la derecha ilustrada, es África. ha sido tomada por los musulmanes, por los negros, por los sudacas, qué sé yo. No es lo que era, ¿viste? Pero si vos ves las imágenes, ayer, por ejemplo, Macron mandando a reprimir alcalde, ¿viste que hay un alcalde negro pegándole, los estudiantes, bueno, bancando en la calle, ¿no? Con el cuerpo. Me parece que es un temazo, ¿eh? ¿Qué hacer? ¿Cuáles son las recetas hoy? ¿Cómo actuar ante esto?
3: Bueno,
0: no es interesantísimo.
3: Recetas no tengo muchas, pero sí por lo menos algunas preguntas para cuestionarnos un poco acerca de nuestro presente. Y me parece que recontra cabe que las transformaciones que estamos viviendo en términos de histórico, en términos de especie humana, diría, los cambios que estamos viviendo, habilitan claramente la pregunta si estamos frente a una nueva era. De hecho, es lo que se está preguntando en la filosofía política hace décadas, digamos, ¿no? En las últimas dos o tres décadas. Si estamos frente a un cambio de era en la historia de la humanidad.
0: Bueno, no, y lo de Messi nos habíamos organizado con Sole para hacerte la contra. Pero sí, es un cambio de época, sobre todo porque ahora, si aspiramos a, será como, qué sé yo, como España, ¿no? Tener un equipo de abejas obreras, ¿no?
3: Que nunca, nunca
0: no vamos a tener uno que rodear a uno que es
3: nunca,
0: un mago.
3: Nunca salimos campeón del mundo así. Siempre salimos campeón del mundo teniendo el mejor del mundo, las tres veces. ¿No?
0: Sí.
3: Argentina, si bien por supuesto el fútbol es colectivo y quizás el sello de la escaloneta tenía que ver con lograr un gran juego colectivo, como el 86 también, pero alrededor de Messi, alrededor de Maradona, sí, sí. Alrededor de Kempes.
0: Sí, sí, es muy cuestionado el Mundial 78, ¿no?
3: Bueno, no importa, pero digamos, Kempes era considerado el mejor del mundo en su momento.
0: Fue un año considerado el mejor del mundo. Bueno, bien ahí, me gusta, me gusta. Yo te iba a tirar otra cosa, me parece súper interesante, parar la oreja ahí a la columna de Andrés. Él, me parece que es el gran tema hoy. No, el gran tema, no de Argentina, de la humanidad, ¿no? ¿Qué está pasando? ¿Para dónde vamos? Empezar a pispear. La verdad que esto no se resuelve en dos minutos, pero empezar a pispear, a pensarlo, a acomodar el cuerpo, a ver qué podemos hacer, cómo nos ubicamos ante esto.
3: Te confieso una intimidad, digamos, a tal punto, me parece que uno de los grandes temas que esta columna tiene que ver con lecturas que vengo haciendo hace dos o tres años fuerte, para cambiar el programa de las materias que doy en la universidad, para reformular los programas de estudios, porque hay cuestiones nuevas, que son preguntas y problemas nuevos que ya se tornan ineludibles a la hora de encararlo. De hecho, estoy pensando en cambiar el programa de teoría política contemporánea el año que viene, a partir de estas lecturas, ¿no?
0: Mirá vos.
1: Qué loco eso.
0: Mirá vos.
3: Por supuesto.
0: No se acerquen tanto, que no son Dua Lipa, no se acerquen tanto que chispea, no es el micrófono de Dua Lipa. Es muy bueno, pero satura un toque ahí. Quisiera. ¿Cuándo hace la columna? ¿En cuánto?
3: Cuando usted disponga.
1: Ahí en unos minutitos.
0: Bueno, yo te iba a tirar otra.
3: A ver.
0: Sí, iba a tirar otra. Que me parece que. No, también que es un tema para el debate. Nuestra audiencia es una audiencia con mucha inquietud social, ambiental, política, ¿no? De. ¿Qué sé yo? De los temas que habitualmente hablamos. Respecto de esta disputa que hay, ¿no? Después de lo de Lula. Viste que el otro día cerramos el texto diciendo que Lula sabe que las desconcentraciones se pagan caro, ¿no? Y viste que hablamos con, vos estabas el otro día, el lunes, y a Mauri decía, Lula es más vigoroso, además, más allá de la edad, es más vigoroso que Bolsonaro en su puesta, pero su discurso es un viaje a un museo, ¿no? Y no estoy diciendo peyorativamente eso, lo dijo él, yo lo cito, y hoy eso garpa muy mal, ¿no? Cuando es todo futuro, ni siquiera presente. Y se abre una discusión respecto de, che, ¿por qué? ¿Por qué? Las iglesias pentecostales, internet, la guerra cognitiva, la batalla de la subjetividad, etcétera. Pero también se pone los ojos, uno debe ponerlos críticamente, ¿no? Un poco no casarse con nada y críticamente ver a dónde está el punto. Bueno, yo muchas veces digo acá, hincho con que la moderación es un lujo que se pueden dar en otros lugares donde hay mucha más justicia social. Acá no. Tenemos la obligación de que acá no haya moderación. ¿Sí? Los que queremos cambios de drama, pues si esperamos con moderación, vamos a tener 300 años y todavía no vamos a poder tener la casa propia, qué sé yo. No nos va a alcanzar el sueldo para llegar a fin de mes. Entonces no va con la moderación. Siempre decimos eso, ¿no? Y bueno, y vemos que muchos gobiernos que... Ayer con quien charlamos, con Elbon, eso, que al fin y al cabo no termina una transformación. Yo te preguntaba, ¿en este sistema se puede hacer una verdadera transformación que permita enamorar, que los jóvenes crean, che, estudiemos nuevo, nos preparemos, tengamos un oficio, que con el laburo vamos a transformar la realidad material de nuestra familia, de nuestra vida, qué sé yo? Bueno, el tema es ese, ¿no? Porque yo creo que a buena parte de la dirigencia, no sé si a toda, pero a gran parte de la dirigencia, incluido, por ejemplo, a la expresidenta, a la dirigencia la han convencido de que no hay lugar para otra cosa que una moderación. Un poco de moderación. Hacerlo mejor. El candidato de Cristina sería Massa, ponele, ¿viste? Ya lo fue. Pero como que no hay lugar para otra cosa. Haddad, que la derecha ganó de tal modo el discurso que es una derecha más fascista o una derecha más moderada. Me parece que es un tema ese, ¿no? Porque es como que si no pensás así, sos un trasnochado que no entendiste para dónde van los tiros.
3: Mira, hasta hace una década atrás, una década y media, dos décadas atrás, era una polémica si la moderación era una alternativa o no. De hecho, nosotros veníamos desde hace tiempo ya, Cristian, ¿no? Desde nuestros micrófonos, poniendo sobre la mesa la idea de la polarización y de la radicalización, ¿no? Defendiendo esa hipótesis en contra justamente de aquellos que sostenían que las salidas moderadas eran las mejores, que eran las necesarias, que eran las que permitían lograr mayorías, etcétera, etcétera, etcétera. Pero desde hace 3-4 años me parece que ya seguir pensando en términos de moderación como alternativa, de hecho, los únicos discursos que están abriendo alguna noción...
0: Lo cuestionábamos, hace 10 años claro, lo cuestionábamos.
3: Claro, pero cuestionábamos la idea de la moderación y justamente promovíamos la hipótesis de la polarización, ¿no? Sí. Que el escenario estaba polarizado. Fíjate lo que pasó en Brasil el domingo. Más contundente polarización, el 92% de los votantes en una elección donde había muchas alternativas, habiendo un balotaje disponible después.
0: Había 18 listas, ¿cuánto había? 17, 18 listas solo.
3: Más polarización que esa me parece que no viene, que muestra polarización contundente, ¿no? Y me parece que también lo que está pasando en los últimos años, que claramente los únicos discursos que están ofreciendo alguna alternativa distópica, nefasta, lo que vos quieras, pero alguna alternativa de futuro, son discursos con un nivel de radicalización que nos tenemos que retrotraer a la década del 30, al siglo XX, a los nazismos y a los fascismos, para encontrar un nivel de radicalidad en discursos masivos, ¿no? Sin embargo, son los únicos que hoy están abriendo alguna alternativa de futuro. Entonces, si frente a tanta evidencia seguimos sosteniendo la hipótesis de la moderación, bueno, la verdad que da la sensación que la realidad nos va a seguir llevando puesto.
0: Claro, porque una cosa es que vos digas, con esto no sé si Sole ahí suma algo, pero yo sé que tenemos nota. Una cosa es que vos digas, che, esto es una locura, hablar con los perros muertos, decir estas barbaridades, insultar a todo el mundo. Ustedes no sé si vieron, ya lo hemos naturalizado, con la saña que insulta el presidente todos los días a periodistas, te caigan bien o no te caigan bien, está mal que el presidente diga semejantes insultos todos los días, barbaridades contra una persona distinta, le engendra odio permanentemente. Pero una cosa que diga, yo no soy eso, soy una persona, viste que ahora se cataloga, es un candidato normal, que esto, que el otro. Una cosa es decir, che, bueno, yo no odio, no hago eso, pero mi propuesta política no es acomodar un poquito las migajas de lo que dejan los otros. Son dos cosas distintas. Una cosa es actuar a partir del raciocinio, no estar todo el tiempo desafiando la razón. El raciocinio, que la gente tiene que tener un techo, tiene que comer, tiene que tener trabajo, que la salud, que todo, ¿no? Que tiene que cuidar el río, la contaminación. Y otra cosa es cuál es la profundidad de tu propuesta. Si la gente se está... Yo, la cantidad de mensajes que tenemos de personas que dicen que no pueden pagar el alquiler, que se fueron a vivir a una casita rodante para poder construir. Uh-huh. Todo eso que está pasando, si vos no le das una respuesta y no lo ilusionás, y no nos ilusionamos todos, no empezamos a manejar como algo común, que se puede, ¿por qué no? No vivimos en el hielo, no vivimos en el desierto del Sáhara. Vivimos en los países más con más riquezas, con más posibilidades.
3: Y ese planteamiento, Cristian, no hay que perder la perspectiva que lo estás haciendo en un contexto en donde el arco está muy corrido a la derecha.
0: Muy, muy, muy.
3: Muy, muy corrido. Entonces queda como una postura casi radicalizada de decir que los más ricos tienen que pagar más impuestos. Estamos en ese contexto, se da la discusión también, ¿no? Donde el eje, el centro ideológico de la discusión política está sumamente corrido a la derecha.
0: Y esto que digo, no es algo ni sufriente, ni algo que vaya a tener una consecuencia de una bomba, un bombardeo. Estoy diciendo cosas que se pueden hacer y que van a traer felicidad. Cosas que no van a hacer bien, que no van a hacer vivir más felices, que vamos a poder salir a cenar, que no vamos a ver al otro sufriendo todo el tiempo. Es algo que deberíamos ver como la salida para ser felices. Pues está bien, que hoy es un concepto medio naif el de la felicidad. Sí. Pero te digo, quiero decir que no vamos a estar sufriendo todo el día ni en un valle de lágrimas.
3: Y me pongo...
0: Es lo que está ahí al alcance de la mano para hacerlo bien y lo que hacen en un montón de lugares.
3: Y me pongo aún más naif. Recién la cifra que decía la Sole sobre vivienda. Sí. Si vos a 1.800 personas le sacas la vivienda que tienen y la repartís, ¿cuánta felicidad en cuántas personas generás, no? Sí. No es tan difícil. No es tan difícil.
0: Sole...
1: Sí, es un temazo. A mí lo que me genera dudas es la aceleración y la rapidez con la que sucede todo. Es un buen punto el de Andrés para parar la pelota y ponerse a pensar. El tema es si vamos a llegar a tiempo, ¿no? Si vamos a estar a tiempo con la rapidez y la aceleración con la que está sucediendo todo, ¿no?
3: Absolutamente. Esa también es otra pregunta, ¿no? Si estamos a tiempo. Si la pregunta capaz que ya no la hicimos tarde, ¿no? Eso me parece que sí, sin dudas, es recontracabe el cuestionamiento.
0: Bueno, vamos a hacer una pausa, un alto en el camino. Ya venimos en unos segunditos, estamos con más, dale.
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0: lindo esto, Juan. 8 de la mañana, 29 minutos. En un ratito llega la columna de Andrés Daín, no se la pierdan. Ya voy con la nota, vamos a hablar de la ley de tierras. La Corte está analizando otro caso similar al del CECIM. El título que tiró más temprano Solen, sí, vamos a hablar con una de las personas, la legisladora provincial, que bueno, forma parte de esta presentación que estaría analizando la Corte. Ya les cuento un poco más. Hugo nos escribe desde Villa Allende, nos dice que arrancó el día y que se prende a ese lema que dice que a pesar de todo este mundo sigue siendo un mundo maravilloso. Bueno, gracias. Mira, acá nos escribe Rubén desde La Paz, nos está escuchando en Bolivia, recibiendo mi cuotita de nada del otro mundo para comenzar el día. Abrazo grande, muchas gracias. ¿Cuántas tierras se habrán vendido desde el momento que habilitaron el DNU? Y ahora la Corte recula con la ley de venta de tierras. Nos está diciendo acá, MG creo que es. Ricardo, siempre los escucho a partir de las 7. Acá escuchándoles, nos dice Mari, desde Carrera Sur, por La Ranchada. Bueno, muchas gracias. Acá Tere nos dice que nos escucha un ratito por la aplicación. Y más tarde en YouTube, que nos está escuchando ahora en YouTube. Un abrazo grande. Acá Leonora dice que Messi podría haber cambiado la realidad del país. Está embolada con esa parte. Un jugador más influyente de la historia del fútbol. Bueno, y uno de los jugadores con menos rebeldía, ¿no? Ha tenido un don y no ha tenido el otro.
1: Sí, sí. Probablemente ahí esté buena parte de las razones por las cuales es amado casi por todos. Porque Messi...
0: Porque no se mete en política.
1: Porque ocupó el lugar...
0: Saludo a Trump, pero no se mete en política.
1: Porque ocupó el lugar respondiendo a las expectativas que todo el mundo tiene en torno a ese lugar, claro. Sobre todo los sectores de poder. No fue disruptivo en eso.
0: La imposición de la FIFA. En la imposición de la FIFA.
1: Sí, llamémosle de muchas... Lo podemos llamar de muchas maneras, pero sin duda esa rebeldía no la tuvo. No tensionó el lugar que ocupó. Nunca lo tensionó, lo ocupó con... Bueno, lo ocupó de manera, sin rebeldía, básicamente.
0: Bueno, no creemos que se vaya, ¿eh? Yo no quiero creer que se vaya. Yo creo que va a seguir jugando en la selección. No en el torneo intercountry ese en Miami, sino que va a seguir jugando en la selección. O que va a venir a Newell's. O que va a venir a Talleres, que es lo más justo.
2: Él lo dijo. Justo.
1: De hecho, murió Soblé, digamos, ¿no? Lo vamos a citar. Todo tiene un final, todo termina, ¿no? Sí.
0: Bueno, podríamos ponerla hoy. Escúchame, acá Claudio dice, somos Messi manejando el salario. Me voy a la nota, está la nota, Sole, ¿no?
2: Sí.
0: Vamos a saludar a la legisladora provincial Magdalena Odarda. Les conté recién, hay un expediente que impulsa la asociación Árbol de Pie, dos comunidades de pueblos originarios y la legisladora rionegrina. Mira, nos están escuchando de Río Negro también, ahí me decía recién un oyente. María Magdalena Odarda, han hecho un pedido de aclaratoria tras el fallo del, bueno, este escándalo de la Corte, una Corte ignominiosa. Legisladora, ¿cómo le va? Cristian, la saluda, buen día.
3: Buenos días, ¿cómo están?
0: Bien, muchas gracias por atendernos. Bueno, le pido por favor una opinión sobre este momento, estamos ahí muy pendientes, es uno de los grandes temas nacionales, cuéntenos en qué estado de situación estamos y si usted tiene ahí expectativas en esto que estaría analizando la Corte.
3: Sí, tenemos expectativas porque sería la posibilidad de rever este fallo de la Corte.
0: Ahí la escucho con dificultad. Le pido los últimos 15 segunditos que la escuché con dificultad, legisladora, por favor.
3: No, le decía que estamos con mucha expectativa porque este es un expediente que se inició en Río Negro por una asociación civil ambientalista de Bariloche, que se llama Árbol de Pie, dos comunidades indígenas también de la zona de la cordillera, las Kenche y Futanecón, y también otros vecinos y vecinas del área cordillerana de la provincia de Río Negro. Y se presentó horas después que el expediente CECIM en diciembre, el 28 de diciembre del año 2023, cuando apenas conocíamos ya los términos del decreto 70-2023, que en uno de sus artículos derogaba la Ley de Tierras Rurales Argentinas, que es del año 2011. En ese momento, bueno, nos presentamos, pero como nos inscribieron dentro del registro de procesos colectivos y ya había un expediente presentado, que era el expediente CECIM, nosotros entramos vinculados a ese expediente y quedamos siguiendo, digamos, la misma suerte del expediente CECIM. Inclusive nuestro expediente desde el juzgado de Bariloche fue remitido a la Cámara Federal de La Plata para donde estaba tramitando el expediente CECIM, y después ya a la Corte Suprema de Justicia. Cuando surge la sentencia donde se desestima la presentación de CECIM por una cuestión de índole formal, como es el desconocimiento de la legitimación activa, por supuesto que nosotros no estamos de acuerdo con esa posición de la Corte, pero nosotros presentamos un recurso de aclaratoria preguntando qué pasa con nuestro expediente, que está pegado al de CECIM, pero tiene otro tipo de fundamentación en cuanto a que nosotros establecemos la afectación de los derechos ambientales y de los pueblos indígenas para pedir la inconstitucionalidad del decreto en cuanto a la eliminación o derogación de la ley de tierras. La Corte no se había expedido sobre nuestro expediente, sí. Y al presentar este escrito nos responden que se van a abocar al tratamiento del expediente, y como no se pusieron de acuerdo los tres jueces de la Corte, evidentemente convocaron a dos jueces más, que se sortearon el día de ayer en una audiencia que se hizo a las 4:30 de la tarde, donde se designaron dos jueces más, ¿no? Estamos ahora a la espera qué va a ocurrir, si la Corte va a resolver sobre la cuestión de fondo, que es declarar inconstitucional o no el artículo del decreto y salvar de alguna manera la ley de tierras, o van a remitir el expediente nuevamente a San Carlos de Bariloche. Pero bueno, son las reglas de los juicios colectivos, que en este caso entraron en un cono de confusión, porque evidentemente la Corte no tomó en cuenta que había otros expedientes vinculados ya desde el año 2023 en trámite, y quizás se convierte en una esperanza para todos los argentinos y argentinas el fallo ya en términos ambientales y de derecho a los pueblos indígenas para poder, como dije, salvar la ley de tierras, ¿no? Y poder ponerle freno a la extranjerización.
0: Bueno, es muy interesante desde el punto de vista técnico. Hay muchas personas que creemos que el de la Corte fue un fallo no solo vergonzoso, sino un fallo de corte político, quién sabe, instancias de un pedido de quién. Pero es interesante el punto este y la expectativa que se abre.

0: En la Corte se le ha dado mucha importancia a la cuestión ambiental, o por lo menos en muchos de sus fallos. Incluso dos de los jueces son especialistas en derecho ambiental, como el doctor Rosati y el doctor Lorenzetti. Entonces, bueno, allí se abre una pregunta, ¿no? ¿Por qué van a rechazar a, por ejemplo, Árbol de Pie, que es una asociación civil de Bariloche con mucha trayectoria en causas judiciales, donde nunca se le negó la legitimación en ninguna causa? Por ejemplo, nos presentamos en un momento por la contaminación del lago Nahuel Huapi en San Carlos de Bariloche y nos hicieron lugar y ganamos el juicio, ese, por ejemplo. Y las organizaciones indígenas igual, porque tienen incluso instancias internacionales los derechos de los pueblos indígenas. Entonces está enfocado desde ese punto de vista. Y bueno, vamos a ver la Corte qué dice, porque sí, digamos, si puede volver a rechazar esta presentación por cuestiones formales, se va a poner más difícil en este tema. Bueno, por eso tenemos la expectativa y ojalá, bueno, no nos defraude la Corte con otro fallo como el que ya conocemos, ¿no? Porque nosotros siempre hemos trabajado en conjunto con el CECIM. Trabajamos con todas las organizaciones que se presentaron en ese momento a la justicia y estamos, bueno, llevando esta causa en conjunto, por más que ellos iban adelante, pero ante este fallo que nosotros hemos criticado también de la Corte, sobre todo por reconocer la legitimación
1: Sí.
0: de quienes dieron la vida en Malvinas o pusieron su vida en riesgo, como el caso de los excombatientes de Malvinas, no tener legitimación es algo muy grave, sobre todo porque la causa Malvinas tiene raigambre o jerarquía constitucional
1: Tal cual, tal cual, tal
0: en
1: cual.
0: nuestro país.
1: Magdalena, ¿se puede saber o es muy difícil saber cuáles son los tiempos, los plazos para conocer qué resuelve la Corte?
0: Bueno, nosotros hubiéramos esperado que inclusive lo estuvimos debatiendo después de la audiencia de ayer, porque realmente estos dos jueces que están integrando ahora la Corte no los conocemos, no hubo ninguna instancia de participación ciudadana, como si se había establecido, ustedes recordarán, las acordadas del año 2000, 2003, aparte del gobierno de Néstor Kirchner, cuando todos los candidatos a cubrir cargos en la Corte tenían que pasar por un sistema de participación ciudadana para saber sus antecedentes, sobre todo. Y sin embargo, bueno, no sabemos muy bien los antecedentes de estos dos jueces. No hay paridad de género, son cinco jueces varones los que van a decidir. Y existe una institución dentro de lo que son las acordadas de la Corte, que es la audiencia pública para casos de alta trascendencia institucional. Recordarán el caso Salas Dino, que es un caso de unas
1: Sí.
0: comunidades indígenas por el tema bosques. Bueno, algo así nosotros quisiéramos que pudiera incluso la ciudadanía presentarse como amigos del tribunal, bueno, hacer una gran audiencia pública. Pero parece que los tiempos están hablando de que quieren decidir ya. Y por eso estamos en estas horas decisivas. En este momento yo me encuentro en Buenos Aires para asistir a una reunión en el Congreso, en la Cámara de Diputados, donde va a haber un análisis de todo este tipo de acciones que se habían generado desde las provincias para decidir los pasos a seguir, porque creo que la lucha va a ser en tres carriles paralelos, ¿no? Una por el carril del Poder Judicial en la Corte, con nuestra causa como la primera a decidir, ahora, después de la de SESIM, la causa Árbol de Pie. Y después, bueno, lo que va a suceder el 15 si se consiguen los votos para la sesión especial en la Cámara de Diputados, y la tercera vía, que me parece la más eficiente, que es y democrática, que es la movilización ciudadana en todo el país, como ocurrió el 6 de agosto.
1: Tal cual. Magdalena, legisladora, muchas gracias. Vamos a estar pendientes, nos parece un buen punto, interesante el planteo, se abre una ventanita de esperanza, vamos a ver cuál es el resultado. Muchas gracias.
0: Gracias a ustedes, un gran abrazo.
1: Otro. La legisladora, ex senadora rionegrina Magdalena Odarda, que es una de las presentadoras, una de las actuantes en esta instancia. Bueno, veremos si qué hace la Corte, cómo juega la Corte, ¿no? Ha sido muy castigada, muy cuestionada la Corte en el último episodio. Veremos. Vamos a hacer una separación. ¿Qué estamos sorteando? Ya viene la columna de Andrés, ¿eh? En un minuto está Andrés haciendo su columna. Parece que tiene un tema interesantísimo. Cambio de era. ¿no? ¿Cómo abordarlo? ¿Dónde estamos parados? ¿Cómo viene? ¿Qué sabemos de eso? Bueno, nos hacemos un montón de preguntas.

0: Queremos escuchar a Andrés, ya viene eso.
1: 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Una entrada, dos entradas individuales para ir a disfrutar de esta charlita, de este encuentro con música, con historias que nos va a hacer reír y llorar según nos prometen acá los organizadores.
0: Bueno, de 10, vamos enseguida. Acá me escriben mucho. A mí me encanta. Yo dos cosas, tres cosas preguntamos. La Sole preguntó dónde nos escuchan, cómo. Nos están tirando un ratito en la app, un rato en YouTube, en la ranchada, en un montón de radios, en el streaming de audio que necesitan en la compu. Les agradezco un montón. ¿Qué más? Habíamos propuesto que pasen el dato, ¿no? Quizá hay gente que todavía no sabe que estamos en esta multiplataforma, que nos escuchó muchos años, o gente que nunca nos escuchó y estaría bueno, ¿no? Estamos a una acción, dos acciones, de duplicar, de multiplicar. Y es un momento donde, qué sé yo, me parece que vale la pena multiplicar estos espacios. Pues nos están comiendo el hígado en todos lados, ¿no?
1: Uh-huh, tal cual. Sí, ¿y va, podemos sumar una más o es mucho pedir?
0: Sí.
1: 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Pueden aprovechar a hacer su aporte por única vez. Pueden hacer la suscripción mensual por el monto que puedan. Hay distintos enlaces que los llevan directamente, súper fácil.
0: Sí. Juancito pone el QR ahí. Mira, si vos también te estás viendo en YouTube, uh-huh. La mayor parte no ve en YouTube, pero los que están viendo ahora en YouTube...
1: Si escanean en el QR también el QR, lo pueden hacer.
0: Si te metes un ratito ahí, hay unos 200 en YouTube, bueno, pueden estar ahí en el QR. Bien ahí, Sol, ¿eh?
1: Súper fácil, es sencillo, un aporte mínimo que a nosotros cada aporte nos ayuda un montón.
0: Sí, nos ayuda a hacer esto, a sostener, a hacer, a crecer. Pero para, yo quería llegar bien ahí, pero quería llegar a esto. Pero me parece que muchos que están destacando siempre que... A mí me encanta, por ejemplo, pienso, ¿no? Como... los que están haciendo un programa de radio, un espacio, una producción de contenido, ver que hay algo genuino y sobre todo que hay algo vivo, que hay algo vivo. Cuando vos ves que hacen la misma de siempre, que no hay una reflexión, que no hay una mirada crítica. Y hay mucha gente que está destacando, muchas, tres o cuatro vi, que están diciendo que les impacta lo que dijo Andrés, que es un tema que le ha llevado a replantear el cambio de los contenidos en su materia. Eso es algo... impactante, ¿no? Que un columnista te diga eso, ¿no? Significa que no está bolsiqueando, no está viniendo a chorear. Está diciendo, che, loco, yo me hago una reflexión tan profunda sobre mí, sobre mi profesión, sobre que estoy viendo si cambio el plan de estudio.
2: Sí, hablamos sobre lo que pensamos, sobre lo que sentimos y sobre lo que vivimos, digamos, ¿no? De eso hablamos cuando tenemos un micrófono al frente, intentamos hacer eso y lo hacemos con el compromiso, a veces con la vehemencia que el caso requiere, ¿no? También.
0: Sí, sí,
2: estamos comprometidos con lo que decimos en un sentido, te diría, amplio, ¿no?
0: Sí, sí, a mí me has, esto de acá han surgido libros, el libro de la tele, por ejemplo. Uh-huh. En realidad ha decidido, haciendo la columna, que durante un tiempo paró de hacer algunos shows, ¿no? Y que quería que, bueno, conservó este espacio porque este espacio le daba una capacidad creativa, ¿no? Él cuenta eso, que le debe mucho a la columna, a la forma en la que él hizo la columna, el arte que hace hoy él, ¿no? Y todo eso ocurre en tiempo real. Eso muestra que estamos vivos. Vivas. Ya venimos con la columna de Andrés. Un minutito y estamos acá con Andrés. Dale.
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0: Bueno, podemos irnos hoy, me preguntan acá, Juan, nos están escribiendo desde Altagracia, nos preguntan si nos podemos ir con Saulé, con, sí, el tema de Todo Termina, Todo Tiene Un Final.
1: Presente se llama el tema.
0: Presente. Uh-huh. Bueno.
1: Un gran tema, por cierto, un himno del rock.
0: Claro, claro, claro. Si Juan quiere, le metemos, Es un pedacito de rally, nos quedó pendiente ahí también alguna cosa de rally. ¿Qué columno metió ayer? Bueno, estamos para escucharlo de Andrés, la verdad es que tengo una curiosidad bárbara para saber por dónde arranca hoy con esa diagonal, dale.
1: Cambio de era. Ayer, en el último partido de Messi en la selección, era una palabra que aparecía mucho, una expresión que aparecía mucho, ¿no? Se acaba una era, finaliza una era, la era Messi. Y la palabra era es una palabra que solemos utilizar mucho, incluso desde las ciencias sociales también, para referirnos y para marcar momentos históricos. De hecho, un célebre historiador, un muy famoso historiador, Eric Hobsbawm, un historiador inglés, tiene tres libros que se llaman La Era del Imperio, La Era del Capitalismo y La Era de la Revolución, ¿no? Recomiendo mucho que lean la historia del siglo XX de Eric Hobsbawm a quienes les interesa la historia. Es un historiador que escribe de manera muy, muy amable, muy interesante. La palabra era es una palabra que utilizamos mucho para marcar momentos, para separar momentos, para marcar hitos. Y en el contexto de la filosofía política hoy cabe y está muy presente la pregunta sobre si hay un cambio de era en la historia de la humanidad. Producto de las tecnologías, de los desarrollos tecnológicos, por ejemplo, estamos en una nueva era y cuando nos hacemos esta pregunta en el presente, por lo menos de la filosofía política, la palabra era no parece en un uso tan poético, tan metafórico cuando hablamos de la era de Messi o cuando hablamos incluso también de la era del capitalismo, de la era de las revoluciones. Acá, en este presente, la expresión o la pregunta en torno al cambio de era se hace en un sentido mucho más estricto. Hablamos de era hoy en un sentido físico, material, porque nos referimos al cambio que estamos generando, que se está produciendo, la alteración que el ser humano está haciendo sobre el planeta. El cambio de era hoy tiene que ver con marcas climáticas, con marcas geológicas incluso, ¿no? Y eso tiene que ver en buena medida con el daño ambiental que estamos produciendo los seres humanos en el planeta, que está muy acelerado por los desarrollos tecnológicos. Los otros días veía la serie Chernobyl, ¿no? Para poner un ejemplo, en Chernobyl, a partir de la tragedia de Chernobyl, quedaron más de 140.000 kilómetros cuadrados con radioactividad. Millones de hectáreas de tierra y de bosques quedaron contaminadas. Pensemos, por ejemplo, en el fenómeno del desmonte, para pensar en cómo estamos dejando marcas en el planeta. En Argentina nomás, en los últimos 30 años, se desmontaron más de 7 millones de hectáreas. ¿Desde qué registro? Alrededor de mediados de los 80, en el Amazonas, el ser humano desmontó más del 20% del total. Casi 90 millones de hectáreas de selva amazónica fueron arrasadas. En los mares hoy se estima que hay más de 10 millones de toneladas de plástico que tiramos los seres humanos por año, más de 10 millones de toneladas de plástico a los mares. Hay en torno a 5 billones de partículas flotando en la superficie de los mares en estos momentos. Pensemos en el efecto, en algo que tenemos supermente naturalizado. De noche, todos prendemos las luces. Iluminamos el planeta entero prácticamente de noche. Lo iluminamos y pensemos en el impacto que eso tiene sobre los insectos, el impacto que tiene sobre tantas especies, ¿no? Que le prendemos luz al planeta durante casi toda la noche. Pensemos en la minería, en las alteraciones que hace sobre la geografía. Es más, en la extracción del petróleo incluso estamos alterando hasta la tierra por dentro, ¿no? Manipulamos genéticamente a especies, manipulamos plantas, manipulamos animales. Estamos alterando el mundo a un nivel nunca antes conocido. A tal punto de que cabe la pregunta si realmente estamos entrando en una nueva era definida justamente por lo que los seres humanos le estamos haciendo al planeta. Efectos que duran cientos, miles de años incluso. Si la especie humana sobrevive, quizá dentro de 1.000, 2.000, 3.000 años haya investigadores que todavía detecten marcas en el planeta que estamos haciendo hoy. Efectos que se aceleran fuertemente y se agudizan fuertemente, claro, por el desarrollo de la tecnología. Un cambio de era que seguramente nos exige un cambio radical. Y para poder imaginar ese cambio, tenemos que inventar otros futuros. Estamos frente al desafío de inventar, de abrir nuevos futuros. Y para hacerlo, seguramente lo primero que tengamos que hacer es revisar el modo que tenemos de habitar el mundo. Y eso implica por lo menos dos cosas. Redefinir lo humano, dejar de concebirnos como el centro del mundo, abandonar los últimos resquicios del antropocentrismo, de creernos que somos el centro del planeta y que el planeta está ahí para servirnos. Y justamente el otro gran cambio que probablemente tengamos que hacer es dejar de pensar la naturaleza casi como un escenario. Es más, la expresión recursos naturales bien gráfica lo que decimos, ¿no? Creemos que lo que está en la naturaleza es un recurso para nosotros, que del cual podemos disponer antojadizamente, hacer lo que querramos con eso. Bueno, eso quizás también tengamos que repensar, pero quizás, para encarar semejante desafío, el desafío de abrir nuevos futuros, sea muy importante insistir en recordar que las responsabilidades no son de la especie humana, como muchas veces se dice. Porque decir, los seres humanos hicimos tal cosa, los seres humanos tenemos la responsabilidad de tal o cual cosa, es una forma también de disolver responsabilidades. Porque la posibilidad de daño depende en buena medida de la desigualdad, de la desigual distribución del poder y de la riqueza. No todos los seres humanos contaminamos lo mismo, no todos somos igualmente responsables. Los ricos, los ultra ricos, tienen otro tipo de responsabilidades. Fíjense, buscaba como dato de color, ¿sabían que Jeff Bezos tiene un barco enorme? Ese barco cuesta unos 500 millones de dólares. ¿Saben cuánto consume el barco del dueño de Amazon? 2.000 litros de combustible por día. Por hora, perdón, 2.000 litros de combustible por hora. Lo que vos gastás en todo el año, si es que usás mucho tu auto, el barco de Jeff Bezos se lo gasta en una hora. No todos tenemos las mismas responsabilidades y tampoco no todos los países, no todos los estados tienen la misma responsabilidad. No es lo mismo la responsabilidad de los países ricos desarrollados que la de los países periféricos y pobres. Y además también no todos, no todas pagan y sufren las consecuencias por igual.

0: La era está pariendo un corazón. Buena diagonal, no, no pensé que se iba a ir por ese escondrijo,
1: wow.
0: ¿Eh?
1: Nos dejó. Nos dio una expectativa, nos dio análisis de qué estamos haciendo con los recursos, nos dio de todo, Andrés Davina.
0: Sí, yo pensé que iba para el lado cognitivo.
1: Sí, yo también.
0: Para el lado humano. Uh-huh. Y tiró la diagonal para el otro lado, que bueno, que... Mira, lo que dice Andrés, era una discusión hace algún tiempo. ¿Cómo lo nombramos? ¿Como recursos naturales o como bienes comunes? Hoy hasta queda desfasado, envejeció mal decir uh-huh. los bienes comunes, porque al fin y al cabo es la socialización de una mercancía también, ¿no? Es el lugar donde estamos. Y en todo caso, sin tener una visión, qué sé yo, donde el humano es el centro de todo, sí, ¿cuál es el comportamiento? ¿No? Porque al fin y al cabo no podemos hacer, no es que la movilidad social ascendente consiste en que todos lleguemos a usar 2.000 litros de combustible por día para tener un barco.
2: Por hora,
0: eso.
1: Por hora, sí. Claro.
0: No podemos ser todos Estados Unidos. Ni siquiera en Estados Unidos todos viven así. No podemos consumir así, a ese nivel, pues no hay mundo que alcance.
2: De hecho, hay algunos que hablan de decrecimiento, de la necesidad de decrecer, ¿no? Porque no alcanza, claramente, no todos podemos tener el magnífico velero que tiene Jeff Bezos.
0: Sí.
2: Claramente, no da el planeta para eso. Por lo tanto, también la cuestión ambiental nos exige no solamente repensar un montón de cosas, sino también poner en el centro la redistribución del consumo.
0: Sí,
2: no da para que todos consumamos más, para que algunos tengan nivel de vida aceptable, algunos tienen que dejar de consumir.
0: Quiero creer que primero, que no es un velero si cuesta 500 millones.
2: También tiene velas.
0: Porque no es mignífero.
2: Lo estuve mirando, ¿vos sabés que también tiene velas? ¿Sabés para qué tiene velas?
0: Sí. Sí.
2: Para ahorrar combustible, el nivel de cinismo que tienen. ¿Vos sabés que
1: es notable? Se hace
2: solo el meme. Google, lo estuve googleando, lo estuve mirando, y hay muchas fotos del velero.
0: Sí.
2: Incluso viajan nada más que 18 personas, creo, alcanza para que viajen 18 personas. Se gasta 2.000 litros por hora el tipo.
1: Mira, acá nos tiran otro dato.
2: $500.000 cuesta llenar el tanque al barco.
1: Acá nos tiran otro dato y dice que tiene un Tesla en el espacio por puro capricho.
2: Uh-huh.
1: Eso no lo tenía.
2: Y hablar los aviones privados, bueno.
0: Pero Tesla no es de Elon Musk.
2: De Elon Musk.
0: Me parece que sí. Me parece que
2: hay, este
0: me parece que mezcló. Porque son adversarios, muy adversarios.
2: Sí, sí, sí.
0: No creo que le compre un auto. Parece que debe comprar un BID. En todo caso, ¿no? Que no le va a ir a comprar un auto.
2: No, no creo que compre uno chino. Ahora que está tan trampista ya eso, también no creo que compre un auto chino, ¿no?
0: Bueno, yo de todo modo vuelvo al lugar donde pensé que vos ibas.
2: Sí.
0: Que lo que nos, si fuésemos una planta, pensaríamos en otra cosa, ¿no? En que nos tiren agua, que no sé en qué. Uh-huh. Pero como somos humanos, ¿cuál es el rol nuestro? Y ¿por qué hay que tomar conciencia?
2: Bueno, lo que...
0: Para hacer algo hay que tomar conciencia sobre lo que vos estás diciendo. Y para tomar conciencia hay que dejar un poco el celu, hay que tener un tiempo para la reflexión, hay que bancársela, hay que tener paciencia para pensar un poco, leer un poco, escuchar, reflexionar, me parece.
2: Y quizás,
0: tomar una acción colectiva.
2: Y quizás también la magnitud y la profundidad y la radicalidad de los cambios también nos exijan justamente poner en cuestión esa afirmación de la cual vos partiste. Somos humanos. Dejar de marcar esa diferencia entre lo humano y lo que está afuera. Quizás una de las primeras cosas que tengamos que cambiar. Redefinir justamente el límite del humano. Y dejar de ponernos y establecer un vínculo como desde fuera, ¿no? Con el mundo, con el planeta, ¿no? Esa centralidad del humano, esa forma de entender lo humano, quizás sea una de las primeras cosas que tengamos que revisar y disolver los límites entre lo humano y lo no humano. No solamente por la máquina y las tecnologías, sino también por la naturaleza.
0: Es muy interesante, muy interesante. Hay que seguirla, ¿eh? Bueno, no, nos estamos pirando. Hay muchos mensajes que agradecen o hablan de lo que... Mira, Adri, por ejemplo, creo que sin decrecimiento gran parte de la vida desaparecerá. Humana y no humana. ¿Qué más? A ver. Muy buena columna de... brutal columna de Andrés. Y encima Silvio. Uf, es mucho. Me dice Roberto desde Cuesta Plata.
2: Para esto ahora es un montón. Sí, tienes razón. Tienes razón, lo banco el docente.
0: Increíble columna de Andrés. Muchas gracias, nada del otro mundo. Silvia de Ramos Mejía nos está escuchando. Bueno, acá dicen lo del Tela, están... Gracias, muchos mensajitos, muchas gracias. Buena onda, la verdad, tanto cariño. ¡Pasen el dato! Estamos acá, pasen el dato. Estamos todos los días de lunes a viernes de 7 a 9, acá. Desde nuestro estudio, en un bar, en Unquillo, en Córdoba, pero nos pueden escuchar. Hay un montón de formas de escucharnos, montón de formas de escucharnos. Estamos más vivos que nunca, haciendo el Nada del Otro Mundo, creo yo... De los mejores que hemos hecho. Estamos intentando hacer el mejor año de todo lo que tenemos, ¿no? Llevamos 15. Estamos poniendo todas las pilas. Pasen el dato. Queremos ser cada vez más. Tenemos esa ambición de ser cada vez más. De ser cada vez más. Y transpirar la camiseta y hacerlo cada vez mejor en la medida de lo posible. Así que Pasa el dato ahí a un compañero de trabajo, un amigo, pasa el WhatsApp, che, escuchaste, ¿qué escuchás? Pasa el dato, si pueden, pasa el dato, nos hace tanta falta eso como las suscripciones. Bueno, ¿qué nos queda por ahí?
1: Tenemos ganadores, Gaspar Gijena 616 y Mabel 431, se llevan una entrada cada uno para el evento donde va a estar Pablo Sigismondi, Raúl Montenegro, le vamos a enviar por privado toda la información para que sepan cómo ingresar.
0: Bueno, Gaspar, pensé que era Gaspar el que cantó ayer el...
1: Gaspar Venegas.
0: ¿No? Gaspar Venegas. Gaspar Gijena se llama.
1: Gijena.
0: Bueno, gracias Juan Pablo, querido. Nos vamos con Soulet, ¿verdad?
2: Con Boxey, ahí está sonando de fondo.
0: Ahí ya está. Maestro, gracias, ¿eh? Por favor. Me encantó.
2: Muchas gracias.
0: Yo le digo
2: muchas
0: la
2: gracias.
0: Verdad, para tirarlo y... Habrá...
2: Sí, le vamos a ir dando media vuelta. Pues es la primera que me animo a abrir después de unos tiempos de lectura. Le vamos a ir dando vuelta al asunto, por supuesto, que tiene muchísimo, muchísimo para...
0: Pregunta, para pensar. En la cultura del escroleo permanente. Si tira, por ejemplo, la columna Andrés a las 8 y hacemos una hora, incluso llamamos a algún especialista y la seguimos y profundizamos un poco. Es un montón, en un tiempo donde nadie quiere estar en pareja, en donde nadie se quiere comprometer con nada. Un ratito, ¿podemos hacerlo o no? Miércoles que viene.
2: No sé si es un montón, lo que sí estoy seguro es que es un acto de resistencia.
0: Ah, bueno. Sí, sí. Está bueno para terminar y porque uno se queda con la sensación de que poco, que quiero más. Uh-huh. Quiero saber, ¿no? ¿Qué piense esto? ¿Cómo sería lo otro? Datas, reflexión. Uh-huh. A mí me gusta, uno se va lleno, se va como que, ¿no? Valió la pena.
2: ¿Qué sé yo? Sin no dudas. Sé.
0: Si quiere, lo hacemos el miércoles que viene, la seguimos. Para mí es un temón, un temazo, ¿eh? Temazo.
1: Vamos, vamos a ver qué nos depara estos 7 días del miércoles, viste que nunca se sabe.
2: Sí, tal cual.
0: Bueno, gracias, Sole, querida.
1: Gracias, hasta mañana.
0: Gracias, ¿eh? Abrazo grande. A las 7 mañana estamos acá con más. Abrimos con una lectura y seguimos con lo de siempre. Un abrazo grande. Chao.

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7: Hola Argentina, muy buen día, ¿cómo están? Les damos la bienvenida a esta producción informativa nacional de Farco, el Foro Argentino de Radios Comunitarias. Estamos aquí en nuestro centro de producción en la ciudad de Rosario y ya estamos enlazadas las radios comunitarias del país para la primera edición de este miércoles 7 de octubre de 2026. Miles de personas se manifestaron frente a la Corte contra el fallo que habilitó la venta de tierras a extranjeros sin límites. Fue en la Plaza Lavalle de Buenos Aires, frente al edificio donde funciona el máximo tribunal. El repudio a los jueces Rosati, Lorenzetti y Rosencrantz se expresó con carteles, cánticos y banderas en medio de un fuerte operativo de seguridad y un vallado colocado especialmente ante la movilización. Las organizaciones convocantes llamaron a movilizarse el jueves que viene al Congreso ante la sesión de diputados en la que la oposición buscará rechazar el decreto de Milei que derogó la ley de tierras y que fue convalidado por la Corte Suprema. Vamos a escuchar a Hugo Godoy de la CETA Autónoma, Nahuel Lebaji de la Unión de Trabajadores de la Tierra y a Rodolfo Aguiar de la Asociación Trabajadores del Estado.
8: ¿Por qué es importante estar hoy acá?
9: Bueno, esta jornada es importante porque no sé si la Corte va a dar un paso atrás. Lo único que sabemos es que el pueblo está dando un paso adelante. Esta es la antesala del 15 de este mes, en donde vamos a colmar las plazas de los dos congresos para exigirle a todas las cámaras y los representantes del pueblo que voten en defensa de la soberanía de nuestro país. Estos tipos que están acá adentro fueron elegidos a dedo, no los votó nadie, tienen sueldos millonarios, no pagan impuestos, sus cargos son vitalicios y resulta que quieren venir a pisotear todos nuestros derechos.
10: La CTA autónoma, la CTA de los trabajadores, porque somos conscientes los trabajadores que en estos días se está jugando el destino de nuestra patria, es que el próximo 15 de octubre a las 12 del mediodía convocamos a todos nuestros trabajadores a parar y hacer abandono de tareas para movilizarse al Congreso y decir: la patria no se vende, la patria se defiende, y a los diputados que cumplan con el mandato del general San Martín.
11: Denunciando a la Corte, Cipalla y Vendepatria, que en vez de defender el territorio se lo entrega bandeja a los megamagnates. Defendimos, le dijimos no a la ley de inviolabilidad privada para defender nuestra tierra, y ante eso, para garantizar el proyecto de extranjerización, el proyecto de venta, el modelo de negocio de venta del territorio y los bienes comunes, la Corte, por sobre cualquier instancia democrática, le dio vía libre. Hoy estamos denunciando a la Corte diciéndole no a la extranjerización de la tierra, y el 15, en una semana, estaremos en el Congreso diciendo abajo el decreto que no solamente garantiza la venta de las tierras, sino el plan de negocio de este gobierno a favor de los poderosos.
7: Parte de lo que se vivía en la movilización frente al edificio de la Corte Suprema, en la cobertura de nuestro compañero Mario Sadras de Radiográfica. También en la jornada de ayer hubo un escrache a uno de los jueces de la Corte, Horacio Rosati, que participaba de la entrega de premios Quorum en la Facultad de Derecho de la Universidad de Buenos Aires. La Corte analiza otro amparo contra la derogación de la ley de tierras. Es el que presentaron en 2024 organizaciones, sindicatos y comunidades indígenas de Río Negro, pocos días después del que planteó el Centro de Excombatientes Islas Malvinas de La Plata, que fue rechazado por el máximo tribunal. La ex senadora nacional y actual legisladora provincial de Río Negro, Magdalena Odarda, una de las impulsoras del amparo, informó que la Corte comenzó a tratar el caso, pero ante la falta de acuerdo, convocó a conjueces para que intervengan. Al igual que el planteo de los excombatientes, las organizaciones rionegrinas pidieron que se declare inconstitucional el artículo 154 del decreto 70 del 2023, que derogó la ley de tierras rurales, que recordemos fijaba un límite del 15% para la compra de tierras por parte de extranjeros. Otro fallo judicial obliga al gobierno a aplicar la ley de financiamiento universitario. Lo dictó el juez federal Martín Cormi, que declaró inconstitucional el decreto con el que Milei intentó suspender la aplicación de la norma luego de que ambas cámaras del Congreso rechazaran su veto. El juez afirmó en su fallo que el presidente no puede suspender una ley votada por el Congreso Nacional. El presidente del Consejo Interuniversitario Nacional, Franco Bartolacci, celebró esta nueva decisión judicial.
12: Hay sentencia favorable respecto de la cuestión de fondo, un paso realmente muy importante para lograr la implementación plena de la ley de financiamiento universitario. El juez Cormic declaró hoy la inconstitucionalidad del decreto 759 del 25 que suspendía la ejecución de la ley de financiamiento universitario. Esto es muy importante, es algo que habíamos reclamado, poder tener sentencia respecto de la cuestión de fondo en primera instancia, que esta sea favorable, lo que implica la aplicación de la ley de financiamiento universitario en todos sus artículos. Seguimos un largo camino, muy respetuoso de los canales institucionales, muy firme en la defensa no solo de la comunidad universitaria del país, sino también del cumplimiento de la ley, que es lo que corresponde.
7: Franco Bartolacci, rector de la Universidad Nacional de Rosario y también presidente del Consejo Interuniversitario Nacional. Recordemos que el próximo 15 de octubre es la quinta marcha federal universitaria en el Congreso Nacional. En Neuquén, sindicatos, organizaciones sociales de derechos humanos e indígenas convocaron a marchar la semana que viene en defensa de la ley de tierras. La convocatoria es para el jueves 15 de octubre con motivo de la sesión de la Cámara de Diputados que va a tratar el rechazo al decreto 70 del 2023. Esto decían en la conferencia de prensa que brindaron frente a la Casa de Gobierno Provincial el dirigente estatal Carlos Quintriqueo y la integrante del gremio docente ATEN, Cintia Galeto.
13: Bueno, hoy junto al resto de las organizaciones políticas, sociales, sindicales, una vez más expresando primero nuestro rechazo a lo que la Corte Suprema hace pocos días habilita a que realmente todo nuestro territorio pueda ser extranjerizado. Y en esta provincia, una provincia que realmente tiene mucho territorio y con muchísima riqueza, la cual para muchos extranjeros es apetecible, creo que es lo que tenemos que, como neuquina, como neuquino, tener el recaudo de exigirle a las autoridades políticas, diputados, gobernadores, que tengan una expresión en defensa del territorio nacional, que tengan una expresión en defensa de nuestra tierra.
14: Es por eso que el 15 todos y todas tenemos que volver a estar en las calles, convocamos a partir de las 18 horas en el Monumento a San Martín para decirle a este gobierno nacional que los recursos, que la soberanía, que la educación pública, que la salud pública y cada uno de los derechos conquistados son de los y las trabajadoras.
7: Vamos ahora a Entre Ríos porque allí, como en otras provincias, hay mucha preocupación por el aumento de los suicidios de jóvenes que en esa provincia supera la tasa nacional. El informe de nuestro compañero Pablo Russo desde la radio comunitaria Barriletes de Paraná.
15: Los alarmantes números de suicidios en Entre Ríos. Un informe reciente del Observatorio de Política Criminal analiza el incremento de suicidios en Argentina, destacando que en 2025 se alcanzó la tasa histórica más alta, con 11.8 casos por cada 100.000 habitantes. Los datos revelan que el suicidio es ahora la principal causa de muerte en jóvenes de 15 a 34 años, superando a los accidentes de tránsito. En Entre Ríos, Estos números son especialmente graves, ya que resulta la provincia con la tasa más elevada, que prácticamente duplica la media nacional. Los analistas abordan la situación pidiendo ser cuidadosos al atribuir la tasa a causas específicas y prefieren subrayar el carácter multicausal del fenómeno. Sin embargo, hay algunas cuestiones que pueden ser destacadas. El licenciado en Ciencias Políticas Nahuel Baridón elaboró un análisis de estas cifras en las que remarcó la coincidencia de la franja etaria principal con personas endeudadas.
16: Lo que encontramos es que el crecimiento más fuerte está en la franja de 15 a 34 años, donde el suicidio ya es la principal causa de muerte. Y esa es la misma franja que en nuestro informe anterior apareció endeudada para comprar comida, con trabajos precarios y sin un horizonte de estabilidad. No decimos que una cosa cause la otra, decimos que es la misma generación y que cuando a eso le sumás un sistema de salud mental que no responde, tenés todas las condiciones dadas para que el problema crezca.
15: El sociólogo Alejo Mayor compartió hipótesis similares.
17: Y creo que se vinculan fundamentalmente al deterioro de las condiciones de vida, ¿no? Si tenemos en cuenta fenómenos como el desempleo, la precariedad laboral, el endeudamiento, la pobreza y la pérdida de expectativas y de horizontes que se vinculan a estas causas, pueden actuar como factores de vulnerabilidad, aunque no sean causas directas, ¿no? No es casual que los números sean especialmente significativos entre los jóvenes, quienes son los más expuestos a estas situaciones de precariedad.
15: El problema parece agravarse por la falta de financiamiento en salud pública y la desregulación.
16: No es que el desfinanciamiento cause el suicidio. Las causas son otras y son complejas. Lo que el desfinanciamiento define es si hay alguien del otro lado cuando una persona pide ayuda. En salud mental, el tiempo no es un detalle administrativo. Una espera de 6 meses para un turno en una crisis no es una demora, es una respuesta tarde que no llega.
15: El Ministerio de Salud de la Nación mantiene la línea gratuita 0800-999-0091 ante urgencias de salud mental. Reportamos para Farco desde Radio Comunitaria Barriletes.

0: información deportiva en el noticiero de Farco, porque Lionel Messi tuvo su gran despedida de la selección luego de 21 años. El informe de nuestro compañero Iván Alday.
1: La selección argentina se prepara para la despedida monumental de Lionel Messi. El astro rosarino se retira de la selección con 207 partidos, 125 goles y 66 asistencias. El más ganador de la historia, 6 títulos, incluido el Mundial de Qatar 2022. Su despedida es este martes 6 de octubre a las 20 horas en la cancha de River ante Benín, con televisación de Teis Sport, DirecTV y Telefe. La probable información: Dibu Martínez, Molina, Romero, Otamendi, Tagliafico, De Paul, Mascalister, Enzo Fernández, Messi, Lautaro Martínez y Julián Álvarez. En el arbitraje estará a cargo de Fernando Bejar, chileno con el VAR del trasandino también José Cabero. Deportes, Noticiero Nacional de Farco, Iván Alday.
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0: Y hasta aquí llegamos con la primera edición de Informativo Farco de hoy, miércoles 7 de octubre de 2026. Cristian Torres estuvo en controles, Pepe Frutos en la conducción y las radios que integran Farco en la producción. Volvemos en la segunda del día. Chau.
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Pasadas las 10:30 de la mañana, arrancando todas las mañanas este miércoles 7 de octubre. Mi nombre es Romina Nieto y estoy en Radio La Minga, la radio comunitaria de Villa Yardino.

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para el día de hoy vamos a estar con Nunca Más Nuestros Silencios, este segmento con perspectiva de género, niñez y derechos humanos que hacemos con Karina Lucero y Paula Rodríguez. También vamos a tener la columna del mercado de saberes y sabores y vamos a tener una nota para el final del programa ahí contando de una actividad, un encuentro hermosísimo que se va a dar este sábado acá en Jardines.

Y les cuento que este próximo domingo, este domingo 11 de octubre, a partir de las 10 de la mañana, va a haber una nueva edición del Mercado Campesino de Huerta Grande. Va a ser de 10 a 17 horas en el andén del ferrocarril en Huerta Grande. Una jornada para encontrarnos y disfrutar de productos locales, intercambios de semillas, gastronomía típica, frutas y verduras, panificación casera, artesanías y manualidades, plantas y semillas agroecológicas. También va a haber expo animal, buffet y shows para disfrutar en familia. Esto es el próximo domingo 11 de octubre a partir de las 10 de la mañana en el andén del ferrocarril en Huerta Grande.

También les cuento que quizás ya lo saben, ya lo leyeron. Yo solo leí el titular y ahora me voy a interiorizar a ver qué dicen, porque elevan a naranja el alerta por tormentas en Punilla, lluvias fuertes y granizo. El Servicio Meteorológico Nacional elevó de amarilla a naranja la alerta por tormentas para Punilla. El aviso rige para la tarde de hoy. Según informó el organismo, el área será afectada por lluvias y tormentas fuertes, algunas localmente severas que podrían estar acompañadas con abundantes precipitaciones en cortos periodos, granizos de diversos tamaños, frecuente actividad eléctrica y ráfagas intensas. Se esperan valores de precipitación acumulada de entre 50 y 80 milímetros, que podrían ser superados de manera puntual. El nivel naranja indica que se esperan fenómenos meteorológicos peligrosos para la sociedad, la vida, los bienes y el medio ambiente. Así que estar atentos ahí con el clima.

Las tormentas acá en Punilla, el pronóstico dice que es a partir de, bueno, que puede a las 12 del mediodía y a partir de las 3 de la tarde también, así que, bueno, ahí iremos actualizando. O nos actualizaremos mientras vaya sucediendo, porque a mí me pasa con los pronósticos que dicen una cosa y después nada que ver. Pero bueno, ojalá esté todo tranquilo.

La cumbre realizarán el circuito de la mujer en el marco del Octubre Rosa, será en el Hospital Municipal Doctor Oscar Viñaroli. Además, durante las noches también se iluminarán de color rosa algunos de los edificios públicos y espacios más emblemáticos de la localidad. Esto tiene como objetivo promover la prevención y facilitar el acceso a controles fundamentales para la salud femenina. La actividad se desarrollará durante dos jornadas, el viernes 16 de octubre y el sábado 17. Durante el circuito de la mujer se podrá acceder a distintos estudios preventivos, entre ellos Papanicolau, colposcopía, ecografía mamaria y ecografía ginecológica. La propuesta se enmarca en las acciones de concientización que se realizan durante el mes Rosa, una campaña que busca visibilizar la importancia de la prevención, los controles periódicos y la detección temprana del cáncer de mama.

0: Bueno, y hay algunas más noticias que iremos desarrollando a lo largo de esta mañana de día miércoles. Vamos ahora a darle paso a la primer columna de este día. Vamos a arrancar con la columna del Mercado de Saberes y Sabores que hoy viene en la voz de Ceci Álvarez.
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4: Buen día a la audiencia de Radio Minga, a todos los vecinos y vecinas. Qué lindo estar en la Minga. Hoy toca apertura del Mercado de Saberes y Sabores, así que esperarlos, contarles que estamos hasta la una, que va llegando siempre novedad en el mercado, novedad de lo que somos capaces de producir en Punilla. Está quedando una tandita de gírgolas, una variedad de hongos muy sabrosa que se produce acá en Punilla. Va llegando repollito de Bruselas, repollo para hacer unos buenos chucrús, espárragos. Tenemos siempre los valores agregados de las compañeras que hacen panificación, budines de pan y cultivo, panes de aijim, prepisas, mieles, novedad, grasa sin agregados químicos, súper recomendada esa grasa, para poder ir sacando de la alacena esos aceites procesados que son más bien para ferretería que para el alimento del día a día. Bueno, ¿qué más contarles? Que están quedando frutas, manzanas, peras, bananas, apio. Novedad también riquísimo, que ya van quedando poquitos, arándanos. Bueno, acá estamos con las producciones locales. Están los compañeros de Eternescencia, esta de la tierra. Tenemos los preparados, tinturas madres. Tenemos juguetes de madera, cosmética para venir a ensalzarse con la cosmética, perfumes, maquillajes, protección para la piel. Bueno, todo esto es elaborado de acá. Seguimos con el molidito de algarroba, se salió la vaina. Loica con sus dulces, quesos y licores, una maravilla. Y todo lo que es granos y harinas sin agrotóxicos, que esto es re importante. Tenemos los compañeros del Caldero con sus vinagres, de los zánganos, de Condimonte, los fideos margiotas súper recomendados. Bueno, invitarlos a que vengan porque hay dulzuras, hay saberes, hay buena onda como todos los lunes, miércoles y sábado. Y acá estamos, los esperamos, les esperamos. Bueno, y en esta oportunidad también aprovecho para compartirles la metodología de trabajo que tenemos en el Mercado de Saberes y Sabores, que es válido destacar porque es un funcionamiento cooperativo, colectivo. Entre todas las producciones locales vamos construyendo este almacén de agroecología. Cada productor y productora deja su mercadería. Nosotras desde el mercado nos comprometemos a sostener una comunicación, una información constante entre el público y el productor, viendo novedades, viendo mejoras, promoviendo que siempre estemos al servicio de las necesidades, de los gustos, de las tentaciones que van surgiendo. Y somos unas confiadas de que acá se produce lo que tenemos, que siempre está la mejor voluntad de hacer la mejor versión, de mejorar en las cosméticas, en los envases, en los etiquetados, en la tecnología que vayamos usando. El espacio cooperativo insiste en esto, en que la red como resultado final, la red es la que acompaña, la que sostiene estas prácticas. Hoy ya somos más de 25 marcas, producciones, con una economía consciente, con un método de confianza, y eso es valioso, compartirlo, porque no es un proyecto privado, esto se trata de un espacio colectivo, cooperativo, en donde las compañeras del mercado vamos tomando la parte que nos toca, que es llevar la administración y la comunicación. Aparte que cada una tiene su producción. Estamos muy contentas con lo que está pasando, porque la comunidad viene a hacer sus compras. Acá se encuentra con sabores verdaderos y eso es maravilloso. Yo los invito a que desactivemos la situación de que la agroecología es cara, porque es solo un archivo cultural muy viejo, solo y acá tienen la posibilidad de encontrarse con otras decisiones. Lo va a agradecer el paladar, lo va a agradecer los colores que aparezcan en la mesa. Bueno, eso, que los invitamos a que vengan, que ahí vamos en constante cambio. Y bueno, se viene octubre, que es el sábado que viene, el segundo sábado, vamos a frenar, a parar la pelota un poquito y vamos a generar renovaciones, fuerza, impulso para arrancar en noviembre con los mercados de los segundos sábados, pero con algunas novedades, con algunas novedades que pronto se las iremos compartiendo. Vamos a ir en otro horario, promoviendo los ciclos culturales, promoviendo la narración, el teatro, la música y todo lo que en producción artística también es nuestro, también es parte de la creación del territorio. Así que ya más cerquita de la fecha estarán escuchando, pero bueno, los vamos tentando a que viene con novedades noviembre, con una propuesta bien linda para compartir estas temporadas de verano y tardecitas y noches cálidas, cálidas de encuentros, porque el jardino nos tiene siempre con la fresca, pero está siendo un lugar importante el mercado, un lugar de reunión, un lugar de creer en otras formas, y creer en lo regional, en lo agroecológico, en las economías circulares, en los saberes y sabores. Los esperamos hoy de 10 a 1, sábado volvemos y así. Bienvenidos sean, bienvenidas sean.
0: Agradecemos a la Ceci Álvarez ahí por toda la info, un montón de cosas nos estuvo contando de las novedades del mercado de saberes y sabores. Y nos vamos a la primera tanda de todas las mañanas de miércoles. Me voy a la tanda escuchando a Ricardo Mollo con la Orquesta Filarmónica de Mendoza, La Amanecida. Volvemos en un ratito.

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5: Estamos en el segundo bloque de todas las mañanas y nos vamos a ir con el segmento Nunca Más Nuestros Silencios, que hoy vamos a estar hablando del Encuentro Plurinacional de Mujeres y Disidencias que se va a estar dando este fin de semana en Córdoba capital. Les voy a compartir una entrevista, una charla, una compartida que tuvimos ayer a la tarde.

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3: ¿Qué es el Encuentro Plurinacional? Es un espacio donde nos encontramos miles de mujeres, lesbianas, travestis, trans, bisexuales, intersex, no binarias, que viajamos desde todos los rincones del país para hablar de lo que nos pasa, debatir, organizarnos y pensar juntas, cómo transformar nuestras vidas, nuestra realidad y sobre todo el contexto social.
4: Este año el encuentro se realiza acá en Córdoba en 10, 11 y 12 de octubre.

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1: Estamos en un segmento más, una semana más de Nunca Más Nuestros Silencios, que sale todos los miércoles en Radio La Minga, la radio comunitaria de Villa Yardino. Estoy con Karina Lucero y Paula Rodríguez, que son parte de esta columna semanal. Y hoy vamos a hablar acá cerquita del encuentro plurinacional, el fin de semana que viene en Córdoba Capital. Vamos a tocar un poco de lo que estuvo sucediendo en Punilla. Chicas.
2: Hola Romy, bueno, y hola a todas las personas que nos están escuchando. Tenemos hoy dos invitadas, dos queridas compañeras, María Adela Gambuzzi, que forma parte del pluriregional de mujeres y disidencias, que ahora nos va a contar un poquito del proceso que se viene realizando a través de muchos encuentros que se dieron, encuentros y ollas. Donde nos fuimos encontrando camino a este 39 encuentro plurinacional de mujeres y LGTBQ+, bueno, ahora lo vamos a explicar bien. Y también tenemos hoy a la psicóloga Analía Retamar, que forma parte del colectivo de Violet Macé Somos con Vos. También es docente de la Facultad de Ciencias Médicas de la Cátedra de Salud Comunitaria. Así que bueno, les damos la palabra y... Y bueno, súper agradecidas de tener esta charla que estaba pendiente para que la comunidad que nos escucha pueda comprender un poco el proceso, cómo llegamos a este encuentro.
3: Bueno. Bueno, el encuentro... ¿Quieren que comience?
4: Por favor.
3: Bueno, el encuentro plurinacional de mujeres lesbianas, travestis, trans... no binarias, queer y más, Zonal Punilla es una articulación territorial que se le podría dar inicio a partir de 2020, donde varios grupos autoconvocados de mujeres de distintos pueblos del Valle se empezaron a articular, primero virtualmente, después con encuentros presenciales, con la idea de convocar y visibilizar las problemáticas de las mujeres y disidencias en el Valle, de tal manera que superara solamente los encuentros de mujeres plurinacionales a nivel país y que hubiera encuentros regionales con respecto a eso. Entonces hubo un encuentro en Yardino, un segundo encuentro en Piale Macé, dos encuentros en Piale Macé, y este año, que tuvimos el segundo encuentro en Piale, se empezó a dar esta dinámica de la olla popular que, medio de casualidad, si existieran las casualidades, empezó siendo una olla compartida, donde también esto implica un montón de cuestiones. Implica la cuestión de juntarnos alrededor de la olla, juntarnos con un criterio de respeto por el tipo de alimentos que consumimos, porque creemos que juntas podemos... volver colectivo lo individual, digamos, volver colectiva las problemáticas individuales, y entonces empezaron a surgir fuertemente cómo llevar nuestras problemáticas, nuestra la justicia o la injusticia en el Valle, los femicidios, las cuestiones de abuso sexual, todas las cuestiones que están siempre en nuestro Valle, cómo llevarlas al encuentro plurinacional. Paso palabra.
4: Bueno, un poco en ese marco, a fines del año pasado o después del plurianterior, surgió la idea de trabajar con un violentómetro del ambiente, así como tenemos para el caso de la violencia de género, los femicidios, como este violentómetro que va dando como pequeñas pautas desde cosas como aparentemente muy simples o muy naturalizadas que tienen que ver con violencia igualmente, ¿no? En los vínculos, bueno, como siguiendo un poco ese esquema, nos propusimos trabajar en un violentómetro del medio ambiente, ¿no? Porque uno puede identificar claramente algunas cuestiones de violencia en el ambiente, en la clarísima degradación de la tierra, en los incendios, en la construcción de la autovía que afecta a toda esta zona, pero partíamos del principio de que hay como muchas otras cosas muy sutiles, ¿no? Previamente, que conducen a que estas cosas puedan ser posibles, porque en realidad son como son locuras o son impensables en realidad, pero bueno, hay todo un trabajo, digamos, todas unas cuestiones previas que tienen que ver con pasos, digamos, que conducen a que la violencia de semejantes dimensiones sea posible en Argentina, en Córdoba, en Punilla, ¿no? Bueno, de ahí hemos trabajado algunas de nosotros, primero en una revisión de la bibliografía y un poco después recuperando un poco lecturas previas y nuestras experiencias para pensar cómo construir un violentómetro del medio ambiente, ¿no? Porque para construir el violentómetro de las parejas o de las relaciones entre dos, se partió de hacer una encuesta a varias chicas y chicos, digamos, como para empezar a identificar, bueno, qué cosas salen del orden de la violencia. Pero bueno, a la hora de pensar la violencia hacia el medio ambiente, pensando el medio ambiente como sujeto que podría como tranquilamente ser un tener sus propios derechos. En Argentina no tenemos el ambiente como sujeto de derechos, ¿no? Sí, en otros lugares de América. Bueno, ¿de qué manera violentamos, digamos, nuestro medio ambiente, nuestra naturaleza, esto que nos contiene y nos permite la vida, ¿no? Entonces, bueno, no le podemos preguntar a la naturaleza cómo te estamos violentando. Entonces, bueno, nos preguntamos a nosotras mismas. Hicimos un recorrido de bibliografías disponibles, como muy interesantes, que también lo vamos a poner a disposición. Y bueno, nos definimos por armar un planteo como tridimensional a la hora de pensar en la violencia hacia el medio ambiente, ¿no? Digo tridimensional a los fines del pensamiento, porque en la realidad va todo como muy intrincado, ¿no? Entonces, separamos para que podamos pensar, para que podamos dialogar, reflexionar, la violencia que se ejerce a nivel individual, o sea, cómo una persona individualmente puede ejercer violencia hacia el medio ambiente, lo pensamos desde la dimensión comunidad, o sea, cómo las comunidades ejercen violencia o protegen, ¿no?, su territorio de la violencia ambiental, e incorporamos también una dimensión que al principio nos hacía un ruido, que decíamos, esto es en realidad la dimensión legal, esto es, bueno, le dimos como varias vueltas, hasta que terminamos definiéndolo como dimensión Estado, ¿no? Esto sería como desde sus normativas jurídicas, desde las responsabilidades que asume o deja de asumir el Estado, más allá de la garantía constitucional del artículo 41 de la Constitución Nacional, o sea, de cómo el Estado puede sumar a la existencia de la violencia en sus diferentes formas, ¿no? Entonces, bueno, quedó como un trabajo muy hermoso que la idea es que siga en construcción durante todo un año, pero bueno, utilizamos como el rango de colores verde, amarillo, naranja y rojo, ¿no? Entonces, para las tres dimensiones pusimos, a ver, qué cosas en realidad no son violentas o qué cosas desde el Estado, desde la comunidad o desde el individuo van como a favor, bueno, de un vínculo más amoroso con la tierra, con la naturaleza, ¿no? Y bueno, y de ahí a incorporar como los pequeños elementos que van hablando de acá nos estamos empezando a alejar, o esto ya es claramente una conducta violenta, tanto a nivel individual como comunidad, como a nivel Estado, ¿no? Bueno, quedó precioso el instrumento y lo que vamos a hacer es imprimirlo y ponerlo a disposición de todos los que asistan al Pluri. A través de un QR vamos a dejar a disposición el violentómetro, vamos a dejar a disposición toda la bibliografía con la que trabajamos y un mail con una propuesta de taller también para que en los lugares donde se decida tomar este instrumento se lo pueda, bueno, va como con una sugerencia de taller de cómo trabajar, ¿no? Y la idea es que después nos puedan ir compartiendo o dando un feedback, digamos, de esos talleres como para que sigamos pensando el violentómetro, al menos por el transcurso de este año, ¿no? Y bueno, creo que es como sumar a que siga siendo una construcción colectiva, ¿no?
5: ¿Y quiénes participaron para conocer, quiénes son las personas que han participado para poder generar este estudio, este violentómetro?
4: Mira, si bien la idea ya se venía trabajando de antes, fuimos un equipito muy chico de tres personas, digamos, que teníamos como un interés especial en las cuestiones medioambientales. Sí, yo vengo investigando en el campo de la psicología ambiental hace un tiempito, sobre todo en lo que tiene que ver con cambio climático. Otra de las chicas que estuvo también como ahí aportando muchísimo y de una forma muy hermosa, es tesista de psicología, o sea, está terminando la carrera y en psicología es ayudante en la cátedra de psicología sanitaria, que tienen un módulo específico sobre medio ambiente, ¿no? Sobre psicología ambiental. Entonces, bueno, desde ahí nos ha hecho un aporte maravilloso. Bueno, y otra compañera también que viene como pulsando hace muchísimo y participando como con mucha presencia y muy hermosa del encuentro, que, bueno, también le ha puesto todas las pilas en ponerse a estudiar a la par, en, bueno, en poner toda su creatividad para el diseño gráfico, porque también fue toda una cuestión de, bueno, cuando fuimos trabajando los contenidos, ¿cómo le damos forma? ¿Esto es una tablita? ¿Es un abanico? ¿Es un...? Bueno, y ahí se... bueno, fue una participación muy linda en eso, así que bueno, salió algo muy hermoso. Creo que si lo utilizamos realmente como pretendemos, como herramienta de diálogo y disparador de reflexiones, y no solo diálogo y reflexión, sino como base o sustento para pensar concretamente estrategias, ¿no? De bueno, ¿qué hacemos con esto? Bueno, creo que ya está como cumplido el propósito.
6: Ya Miski, que es esta compañera poeta y cantante que nombra Ana, venía planteando el tema de la locura de hacer el violentómetro ambiental ya hace varios encuentros, porque ya en el primer encuentro que se dio en Yardino estuvo este planteo de la tierra como sujeto de derecho y la tierra como víctima de apropiación de su cuerpo por parte de otros, comparado con la mujer, digamos. El extractivismo... hacia la tierra, comparándolo con las violencias hacia la mujer. Y esta forma de analizarlo, de evaluarlo, se articula también, que así va a ser en la presentación que hoy se va a dar en el acampe de Loyazo Punillazo, que ya vamos a contar qué es, ahí en el Encuentro Pluri de Córdoba, se da de la mano con un mapeo que están agitando personas de varios valles y de la Comisión de Pueblos Preexistentes del Encuentro Pluri, que pretende mapear las violencias en los territorios. Entonces, como estandarizaron o nombraron los distintos tipos de violencia, que incluye el extractivismo, digamos, que incluye las injusticias, la violencia institucional, la violencia hacia las mujeres, violencia de género también en el ámbito familiar, violencia policial, bueno, todo tipo de violencias y violencia hacia los territorios también. Entonces, eso va a estar mapeado en varios valles, Calamuchita, Parabachasca, Sierras Chicas, y entonces va a estar en un mapa de los valles donde identificamos violencias hacia la mujer y hacia los territorios, como hermanos, digamos, la mujer y los territorios, ¿no? Una cosa así, ¿no? Entonces, este violentómetro es una forma de darle una mano a eso.
4: Sí. Tal cual,
2: pensaba. ¡Qué laburazo, compas! ¡Qué laburazo!
4: Sí, fue muy hermoso, fue muy bello y creo que se va a enriquecer muchísimo más en cuanto ese violentómetro circule y se puedan generar espacios para mirarlo, para conversar sobre lo que aparece en el violentómetro, ¿no? Pensaba esto que decías recién, Adela, que sobre la violencia hacia la mujer y la violencia hacia el territorio, ¿no? Toda violencia comienza cuando lo violentado se convierte en objeto, cuando se piensa como objeto, ¿no? Entonces, ¿cómo desde esa marca inicial común siguen como una trayectoria bastante similar, ¿no? Cuando la mujer se convierte en objeto y cuando el territorio se convierte en objeto, donde se pierde todo vínculo preexistente, toda la subjetividad puesta en el vínculo con la naturaleza, con lo que existe, con lo que nos sostiene vivos, ¿no?
2: Y respecto a la grilla de actividades que ayer se dio a conocer, va a haber muchísimas, bueno, distintas actividades, ¿no? Desde un inicio con ceremonial, apertura del espacio, ¿nos quieren contar cómo va a ser un poco
6: el encuentro
2: programa?
6: Sí, te cuento. Si bien no son encuentros paralelos, la nuestra desde Punilla es una intervención particular dentro del encuentro. Les cuento un poquito la grilla del encuentro en general. El encuentro tiene una grilla medio ya establecida, digamos, que es el acto de apertura el sábado a las 10 de la mañana. Ahí están llegando todas los micros, la gente. Y esta vez está precedido en realidad y bendecido y dirigido por una ceremonia que sale desde el río Suquía hacia el Patio Olmos, que es donde va a estar el escenario. De los pueblos preexistentes, donde están pidiendo permiso a los territorios y agradeciendo y pidiendo y exigiendo. Este año hay una comisión de pueblos preexistentes, siempre desde que del 2022, digamos, el encuentro Pluri antes era Encuentro Nacional de Mujeres. Después, esta idea de que somos una plurinación, de que no somos una sola nación, sino que hay pueblos preexistentes que son naciones de cultura, fue mucho debate de muchos años y cómo se trabaja en el encuentro con consenso. Tardó tiempo instalarlo y en 2022 se nombró Encuentro Plurinacional. Y desde entonces, bueno, nada, ¿de qué manera participan las mujeres de pueblos preexistentes? Acá en el Valle también hemos invitado y hemos reproducido el tema de los rituales y la... ¡Ay!
5: Ay, no, se nos fue Adela, qué macana. Bueno, sí. Sigamos entonces conversando. ¿Qué trabajo que han realizado en general, tanto en lo que es el violentómetro, me sale, sí, ambiental, como también hay que rescatar la tarea que han realizado las organizadoras del Valle de Punilla, compañeras que realmente le han puesto el cuerpo, la cabeza, en organizar las ollas para poder ser trasladadas a diferentes localidades? Quiero también aclarar que esto ha sido todo autogestivo, porque hay toda como una idea de que el dinero no sé de dónde llega, cuando en realidad es el sacrificio, o mejor dicho, ¿no?, el acompañamiento de todas, ¿no?, donde cada una va incorporando algo para que justamente se puedan hacer las ollas, se puedan hacer trasladar compañeras, el hecho de poder ir a Córdoba juntas, el hecho de estar gestionando también las escuelas.
4: Sí, eso me parece importante lo que decís, Cari, porque de hecho ahora tenemos, hay un alias circulando para que el que pueda poner unos pesos ponga unos pesitos por todo lo que hay que bancar, ¿no? Pero realmente hacer una agrupación autogestiva me parece súper importante esto de señalar que no hay un partido político que esté poniendo dinero y es como súper genuino y muy de corazón todo lo que se está haciendo. Me parece que más allá de lo que pase concretamente en el encuentro el fin de semana, que ya sabemos que va a ser una locura posiblemente, creo que es muy rico todo lo que está dejando esto como proceso, ¿no? Como aprendizaje en lo que tiene que ver con reunirnos con un propósito en común, con salvar todas las diferencias, con todos los diálogos súper enriquecedores que han ido surgiendo encuentro tras encuentro, ¿no? Me parece que eso es algo maravilloso para rescatar de este espacio, que realmente se trata de un grupo de, bueno, de mujeres y disidencias, como lo nombremos en general, que realmente está porque está decidiendo ponerle todo el corazón, ¿no? Y sí, implica esfuerzo, porque las reuniones que hacemos en la semana, cada una le quita tiempo muchas veces a la familia, al laburo o al ocio, ¿no? Porque nos tenemos que desplazar y hay que tener para el combustible, porque nos juntamos a comer y hay que llevar algo para aportar, o sea, está siendo realmente muy, muy, muy genuino y muy de corazón todo el esfuerzo que se está haciendo.
5: Analía, dentro de los lugares donde vos estuviste, ¿cuáles fueron las repercusiones o, por ejemplo, cuál fue la demanda en como un común denominador que vos pudiste observar en las distintas localidades de Punilla?
4: Mira, lo que siempre aparece de la mano, o sea, claro, lo que va surgiendo con fuerza es la realidad problemática, ¿no?, en la que estamos insertas las mujeres, o sea, toda la sociedad, pero especialmente las mujeres hoy en día, ¿no? Con la cuestión de la violencia, creo que en todos los encuentros ha ido apareciendo un poco esto de, bueno, cómo estamos, ¿no?, las cosas que vienen pasando, los femicidios. De hecho, una de las cosas que se está como dialogando es, bueno, ¿qué estrategias implementamos? O sea, ¿qué cosas podemos empezar a pensar como mujeres de Punilla para cuidarnos, ¿no? Para cuidarnos en espacios donde muchas veces los municipios no ponen los recursos suficientes para cuidar, ¿no? Donde muchas veces la incomunicación es como el peor enemigo, ¿no? Esto de mantenernos aisladas. creo que eso es algo que viene como atravesando todos los encuentros, y no hay vez que nos reunamos donde la cuestión de la situación de las mujeres hoy en día, bueno, se ponga ahí como muy sobre la mesa, Karina.
1: Y te consulto, ¿tienen la idea de después del encuentro pluri, ahora del fin de, se van a seguir sosteniendo los encuentros mensuales? ¿Van a hacer un parate, un tiempo? ¿Cómo piensan que pueden seguir?
4: Mira, no estoy segura si está ya pensado cómo darle esa continuidad mensual. Lo que sí sabemos es que el próximo pluri nos va a encontrar nuevamente activas y trabajando posiblemente en las mismas líneas. Entonces, aun si se hiciera un parate de un par de meses, calculo que muy prontito estaremos otra vez como reorganizándonos. Yo creo que lo óptimo sería en realidad que haya como una regularidad, ¿no? Como que sí o sí no se pierde el espacio de seguir encontrándonos. Pero bueno, después nos atraviesa la realidad de nuestras nuestras cuestiones concretas que, bueno, por ahí hacen que sea un poco difícil, ¿sí? Igualmente, aún si no se pudiera sostener, digamos, la reunión mensual, ya esto que se está haciendo es súper enriquecedor y seguramente se va a retomar para las próximas acciones.
2: Hay una hermosa bandera también que están realizando las compañeras.
4: Por favor.
2: Hoy se dio a conocer, ¿no? También con las luchas del territorio y con otras luchas que nos unen a nivel Córdoba, ¿no? La importancia de alzar la voz por todas las injusticias de Córdoba, la desaparición de Delicia Mamani, los femicidios impunes, como los 6 años del femicidio de Cecilia Basaldúa, que aún sigue en la impunidad. Sigue la familia reclamando el ADN del cuerpo para ser reconocido en el cementerio de San Vicente. Y ahora el pedido de absolución por Flavia Saganías, que el recurso de queja tiene que ser revisado por la Corte Suprema de la Nación. O sea, venimos como con un montón de causas, otros femicidios, ¿no? Que también se dieron en la región, y otras luchas, que las ambientales, bueno, veíamos todo eso condensado en esa bandera del Punillazo. Si nos querés contar cómo fue ese proceso.
4: Ay, bueno, yo no he estado en todas las reuniones, pero sí sé que fue que también ven eso como, creo que es tan genuino que esto es realmente colectivo y es del pueblo, ¿no? Una obra de arte, en un primer lugar, por la calidad de la estética y la imagen, bueno, una preciosura. Y muchas, muchas gracias a las chicas que han estado poniendo ahí toda su creatividad. Pero realmente eso no es una bandera que condensa y plasma las luchas y las cosas pendientes que tiene todo Punilla, ¿no? Se fue haciendo, por supuesto, de un primer bosquejito que se presentó y empezó a circular, y todos decían, ¡ay, qué hermoso! Hasta, bueno, ver tremenda bandera, porque no es una banderita, es un tremendo banderón, es una barredora, con todo lo que tiene de imagen, de simbolismo, y que quien conoce algo de lo que está sucediendo y lo que viene sucediendo en los últimos años en Punilla, claramente, bueno, cada imagen despierta una lucha, un recuerdo y cosas por curar, ¿no? Que hay tanto por curar en Argentina, en Córdoba, en Punilla. Bueno, especialmente nosotras estamos paradas desde acá.
5: ¿Dónde vamos a estar ubicadas? En Córdoba, para que aquellas que puedan escuchar o vernos y que de pronto a lo mejor van por su cuenta y que después deciden participar, porque también está bueno esto de invitar a que cuando vean esta bandera se acerquen, que marchemos juntas, ¿no? Representando un montón de situaciones que pasan en el Valle de Punilla, pero también estaría bueno contarles a dónde se van a ubicar, como para poder que se vayan acercando y vayan participando.
4: Bien, bueno, a ver, entiendo que la zona, el área es Plaza de la Intendencia y Paseo Sobremonte, ¿sí? Entiendo que es por ahí. Ahora, el que circule todo Córdoba, cuando vea la tremenda bandera, se va a dar cuenta que ahí está Punilla, porque tiene así Punilla, una hermosura. Bueno, entiendo que por ahí va a ser la cosa. Se va a armar como una especie de acampe, donde van todas las chicas con sus... Todas las feriantes van con lo suyo también para exponer y para compartir ahí. Así que creo que fácil se nos va a encontrar. Sí, eso no me parece que sea una dificultad.
5: Además, sumarle que van a estar familiares, por ejemplo, de Cecilia Basaldúa, familiares de Andrea Castagna también, familiares de Eliana Luján. Es decir, que va a haber un movimiento en la zona bastante importante, más allá de que se van a dar cuenta por la olla, ¿no? Que la olla va a estar presente, así como estuvo en los territorios, va a estar presente en el encuentro también.
4: Sí, tal cual. También sé que va a haber un taller. Uno de los talleres va a ser justamente un taller en el que se va a exponer toda esta iniciativa de hacer el mapeo y un poco los resultados de qué es lo que se ha venido haciendo hasta ahora. Y también vamos a aprovechar a hacer una presentación del violentómetro ahí. Entonces, bueno, ese va a ser otro espacio para invitar, digamos, ¿no?, a todos los asistentes a sumarse.
5: Y sabemos que el sábado 10 a las 17 horas se va a hacer una intervención justamente en tribunales, ¿no? Es decir, la Plaza de la Intendencia, para quienes no conocen, está entre tribunales y frente a la Municipalidad de Córdoba. Así que tenemos un muy buen lugar y se va a hacer una intervención específica a las 17 horas del día sábado.
2: Sí. Para recordar un poquito las actividades del sábado, vamos a estar llegando muy tempranito. Va a haber un ceremonial para la apertura. Y después a las 13 horas nosotras desde el Punillazo, el Hoyazo Punillazo, con este acampe interactivo que va a haber permanente, vamos a hacer a las 13 horas un pedido de permiso de apertura en el lugar. Vamos a estar ahí con las cajas copleras y con una ceremonia, como solemos siempre tener un altar de la memoria feminista. A las 14 horas va a ser la olla popular. Para el espacio de Punilla, a las 15 horas vamos a tener un círculo de palabra. Y después a las 17 la intervención frente a tribunales, como contaba Cari. Y después va a estar la marcha, ¿no? La marcha de los trans travesticidios a las 18 horas, que vamos a estar participando ahí junto a familiares y, bueno, y todas las compas que nos vamos a estar llegando uniéndonos a esa marcha. Y después, como cierre, la olla. Y después, bueno, también sigue el día domingo, que también vamos a volver a tener desde la mañana actividades, a las 2 de la tarde la olla popular para el espacio de Punilla, y a la tarde hay un montón de talleres, pueden ingresar a la página del 39 Encuentro Plurinacional, tanto en Instagram como en Facebook, ya están toda la grilla de, si no me equivoco, más de 99 talleres en simultáneo los dos días. Hay diversidad de ejes y de temáticas, interesantísimo toda la

0: Romy, no sé si te queda alguna pregunta en el tintero. La verdad es que vamos con muchas expectativas a conocer todo el trabajo que se ha realizado, a ver cómo han trabajado también, porque los preencuentros han sido muchísimos los que se han originado. Es una oportunidad muy grande que también tenemos quienes estamos generalmente en el interior y no podemos de pronto ir a movernos de provincia a provincia para que las mujeres de Córdoba nos podamos expresar. Romy.
1: Sí, no, agradecida por todo este laburo, por haber estado sosteniendo estas ollas y esto es llegar con esta presencia y con esta articulación y con esta organización desde Punilla es como muy fortalecedor para el territorio y seguramente también va a ser fortalecedor para el encuentro general plurinacional. Así que de mi parte, bueno, ahí nos veremos. Y eso, nos encontraremos en la plaza, por ahí cerca, donde veamos la bandera, donde veamos la olla.
0: Tal cual. Bueno,
1: Genial.
0: Paula, Romy, Paulita, ¿querés cerrar o te queda
1: No,
0: alguna
1: qué bueno que nos
0: pregunta?
1: vamos a encontrar, que va a haber murales, que estuve en comunicación con compañeras muralistas que van a estar representando también los rostros de las compañeras que nos faltan, de las compañeras que están en situaciones de pedido de lucha de injusticias que hay que visibilizar. Es un laburazo impresionante de múltiples miradas, ¿no? De todo lo que nos pasa, es poner la palabra de lo que nos pasa y donde vamos a estar visibles. Se esperan más de 250.000 mujeres y disidencias, así que bueno, una alegría el encuentro, una alegría la organización. Y bueno, y vamos a estar allá encontrándonos y bueno, y levantando las banderas y no estando calladas, poniendo la voz. Así que celebrando eso.
0: Bueno, gracias Analía por estar presente, por tu trabajo.
1: Bueno.
0: También trasladárselo a Adela, por favor.
1: ¿Cómo
0: Agradecidas y
1: no?
0: nos estamos encontrando el sábado.
1: Genial, gracias. Nos vemos, compas. Gracias por el espacio de cada semana.
2: Gracias.
3: 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Y nos vamos de esta edición de Nunca Más Nuestros Silencios, previa al encuentro plurinacional en Córdoba, con Eloína y Paz Aravena, que nos comparten esta hermosa versión de Somos Marea.

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0: Bloque de todas las mañanas de día miércoles, miércoles 7 de octubre. Y bueno, contarles que estoy acá con Sol Bustos, ahí que nos va a estar contando sobre una jornada de conexión en Lumina que se va a estar dando este sábado. Hola Sol, ¿cómo estás?
1: Hola Romina, buen día, ¿cómo estás?
0: Bien, ¿vos?
1: Hola a todos,
0: Qué
1: bien, bien.
0: linda propuesta.
1: Sí. Estábamos con ganas de armar una propuesta con distintas actividades para que cada uno se llegue a la que más le guste, digamos.
0: Sí.
1: Distintas propuestas, sí.
0: ¿Y querés contarnos que acá la invitación dice que es a compartir una jornada dedicada al bienestar, la conexión y el encuentro?
1: Sí, tal cual. Bueno, vamos a abrir, es una jornada, perdón, larga. Arrancamos a las 11, 11 y media, se abren las puertas. Va a haber feria artesanal con distintos expositores, tanto de artesanías como de cosmética, tinturas, todo lo que es relacionado a la salud y al bienestar. Iniciamos la propuesta con unos lecturas express de registros akáshicos y tarot. Mientras la gente va llegándose y circulando con una musiquita linda de fondo que vamos a tener así. Después tenemos charla de astrología a las 2:30, charla de medicina china y después se cierra el evento con una clase de yoga con baño de gong y cuencos tibetanos, que eso es fantástico.
0: Como para irse bien, bien relajada.
1: Para irse bien,
0: Sí,
1: sí,
0: claro.
1: con todo,
0: Que integrando toda la
1: integrando toda
0: información
1: la
0: del día.
1: información,
0: Sí, qué
1: sí.
0: hermoso. Qué hermoso. Y contanos, ¿se puede ir a las diferentes actividades? ¿Podés ir todo el día o también podés ir a las
1: Exactamente,
0: diferentes?
1: se puede ir todo el día para compartir ahí todo el rato o podés ir y elegir la actividad que más te guste. Sí.
0: Bien.
1: Contarte, bueno, de astrología vamos a estar hablando de polaridades. En medicina china van a estar hablando de lo que es la salud con respecto a los conocimientos ancestrales, digamos, y lo que es la salud actualmente, ¿no? Cómo
0: Bien.
1: integrar ese conocimiento. Bueno, registros y tarot, eso ya es más personal, cada uno va y se tira o pregunta lo que quiera. Bueno, y la clase de yoga con baño de gong va a ser una actividad integrada al final del encuentro. Entre tanto, va a haber pequeños intervalos en los que las personas puedan transitar, visitar la feria. Al mediodía va a haber buffet saludable de la mano de Namasté Cocina Consciente. Y bueno, todo un día para pasarla bien y conectar con uno mismo.
0: Claro, y la feria, ahí se puede entrar a la feria o ya está armada, ya está cerrada para participar.
1: Eso está, gracias por preguntarme porque si no me olvidaba. De hecho, sí tenemos cupos
0: Ah,
1: todavía.
0: bien.
1: Te voy a pasar el final te voy a pasar el número también para que se puedan comunicar. Quien quiera participar de la feria, todavía tenemos lugares disponibles.
0: Sí.
1: Así que está bueno, quien quiera sumarse, más que bienvenido. Sí.
0: Bien, joya, buenísimo. ¿Y del buffet querés contarnos alguna? Porque calculo que esa información la tenés.
1: Sí,
0: De que...
1: el buffet lo doy yo.
0: Sí.
1: Sí, vamos a hacer unos sanguchitos integrales, vegetarianos, bien ricos, empanaditas también integrales, budines, galletas, algo también importante, que la gente se lleve el mate, lo que quiera,
0: Bien.
1: si quiere llevarse el mate y compartir. Ojalá el día esté lindo, tenemos una terraza hermosa también arriba para poder pasar un rato ahí. Y entre medio también, o sea, entre medio de todas las actividades van a estar las chicas de los cuencos y del gong ahí armonizando un poco todo el evento.
0: Sí, y eso hablábamos recién de lo hermoso que es de que hay un montón de personas, actividades a cargo de diferentes personas, diferentes actividades y todas integradas en una jornada. de bienestar, de salud, que está re bueno que sucedan esas cosas acá en el pueblo.
1: Sí. Hace rato que veníamos con la intención de articular distintas disciplinas que todas, digamos, en distintos lenguajes apuntan a lo mismo, ¿no? Al autoconocimiento, al descubrir los potenciales de uno, a vivir algo más integrado, digamos, desde la salud emocional, física, mental, espiritual. Entonces, todas las actividades apuntan a eso. Y articular las distintas actividades es como para que uno pueda también descubrirse dentro de los distintos lenguajes con cuál resuena más, o con varios también se puede resonar. Aclarar también con respecto a esto, quien quiera participar de más de una charla, la colaboración sugerida es de 15.000 pesos por evento, por charla, digamos. Pero bueno, quien quiera participar de más de una, pedimos a conciencia, pero digamos, puede aportar un poco menos, pero que no deje de participar de disfrutar todo aquello que quiera.
0: Claro,
1: esa
0: claro.
1: Esa es la idea.
0: Sí, y hay que inscribirse, ¿es necesario inscribirse?
1: Y lo mejor es que sí, porque los lugares son acotados, bien. Es fin de largo, esperamos que vaya a ir mucha gente, ya tenemos gente anotada, entonces lo mejor es que reserven un lugar.
0: Bien.
1: Para estar seguros, sí.
0: Sí, ¿y querés decirnos dónde pueden reservar?
1: Sí, te paso el número, es 3548-401267.
0: Bien.
1: Ese es el teléfono de Lumina Centro Holístico. Funciona en la calle Domingo Micono 187 de Villa Sardino. Para que se ubiquen un poco, es media cuadra antes del cine teatro.
0: Bien.
1: Pueden reservar ahí. También pueden buscar a Lumina Centro Holístico en Instagram. Bueno, y mirar ahí un poco las actividades que esto también es un poco de la muestra de las actividades que tenemos en el año, porque Lumina, además de este evento, bueno, tiene medicina china, está funcionando la escuela de astrología, yoga, tarot, bueno, hay todas esas disciplinas a lo largo del año están en Lumina, entonces, bueno, para que la gente también conozca un poco y si se engancha con algo pueda continuar.
0: Claro, integrar, claro, son todas las actividades que integran parte de este espacio Lumina,
1: sí,
0: de las propuestas.
1: Sí.
0: Qué hermoso. Ah, eso yo no lo sabía, está re bueno. Bueno, joya. Gracias, Sol,
1: bueno,
0: por compartirnos. ¿Algo más que quieras?
1: No, sumar? Agradecer siempre el espacio de la radio. Se agradece un montón poder difundir acá estos eventos que son para el bienestar de la gente. Sí. La idea es poder... Bueno, brindar un servicio es como una colaboración para la gente, desde el corazón lo hacemos para el bienestar de todos, para en estos momentos que son tan turbulentos que uno pueda encontrar una paz más allá de todo lo que pase en la afuera, digamos, uh-huh. Que siempre pasan cosas.
0: Sí, todo el tiempo.
1: ¿No?
0: Claro, no es que dejan de pasar las cosas, pero
1: claro.
0: Una está en un estado, no sé, que una puede transitar desde otro lugar, un lugar más amable para con una... Y también para con el resto, ¿no?
1: Exactamente, porque también cuando uno puede habitar un espacio más amoroso para uno mismo, sí. También puede transmitir eso al entorno y eso se multiplica, se hace más amplio, para se amplía el abanico ese para la red en la que uno se encuentra,
0: sí,
1: ¿no?
0: Sí, sí, sí. Y en épocas donde el estrés es como estar represente todo el tiempo, poder aportar, poder colaborar con un poco esto de calma, de temple, de
1: sí.
0: Respirar,
1: sí,
0: bajar.
1: El estrés y la exigencia y los enojos y todo nos llevan un poco a meternos en nosotros mismos y a no... O sea, de mala manera, digamos, sí. ¿No? A enfrascarnos en algún rollo y en no poder percibir en el afuera lo que le pasa al otro. Hacer comunidad. O sea, toda la vida, la exigencia de este sistema nos lleva a vivirnos separados, y la propuesta justamente es poder integrarnos, vernos reflejados en el otro y hacer comunidad, es lo que va a cambiar un poco el paradigma social que hoy está en crisis, evidentemente, y que uno está buscando una alternativa de cómo salir de ese paradigma, sí. Y que es para uno mismo y para el entorno.
0: Bien, y encontrarnos en estos espacios como la jornada esta de conexiones es por ahí.
1: Sí, ¿no? Totalmente.
0: Para encontrarse totalmente. Ahí en comunidad, en espacios que son así como amables, amorosos, sí. Y de tranquilidad y de calma.
1: Te habrá pasado, a mí me ha pasado, o sea, encontrarme en esos lugares cuando te empezás a vincular con gente que resuena con vos, que articulás y que podés empezar a percibir otras formas de vivir la sí, existencia, sí. ¿No? Es sí. Para mí es fundamental, sí. Sí. Así sí, que bueno, invitados todos, es el sábado, empieza a las 11 de la mañana, es hasta las 20 horas, una jornada larga, como decimos, tiene muchas actividades, pero quien quiera se puede sumar a la que quiera.
0: Bien,
1: ¿y querés que repita el teléfono?
0: Sí, repetí el número.
1: Dale, 3548-401267.
0: Bien, y si no, también pueden buscar en las redes Lúmina, ¿no? Espacio Holístico.
1: Espacio Lúmina, sí.
0: Espacio Lúmina. Bien, muchas gracias, Sol.
1: Gracias a vos, Romy.
0: Bueno, ahí estamos, nos vemos.
1: Buen día para todos. Nos vemos ahí.
0: Y así llegamos al final de este Todas las Mañanas de miércoles. Bueno, bien, arranqué tarde, pero son las 12 del mediodía, termino bien. Yo me voy a estar encontrando con ustedes en Todas las Mañanas el próximo, en vivo, el próximo miércoles. Mañana sale la edición grabada, enlatada de Todas las Mañanas. Y bueno, quédense en el aire de la Minga, quédense con música. Van a llegar los informativos, después va a venir el tiempo, es otra cosa, a partir de las 16 y a las 18 caminando con la Minga. Me voy con La Casi Trunca en la voz hermosísima de la Bruja Salguero con Lito Vitale.

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a ir con un tema que de chicas, al menos a Lula y a mí, nos inspiró muchísimo. Ah, ese se va muy al carajo.

0: aplauso.
1: Muchas gracias.
2: Divino, todo, quilombo.
3: Divino.
2: Tremendo, muchachos. Gracias. Muchas gracias.
4: ¡Qué temón! ¡Por favor!

Espectacular.

0: La Ferni!
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9: Hola Argentina, saludos otra vez. Les damos la bienvenida a esta producción informativa nacional de Farco, el Foro Argentino de Radios Comunitarias. Compartimos con ustedes que nos reciben a esta hora en todo el país la segunda edición de hoy, miércoles 7 de octubre de 2026. Fuertes críticas en la Cámara de Diputados al proyecto del gobierno sobre Malvinas. La iniciativa denominada de Defensa de la Soberanía Nacional volvió a analizarse en un plenario de comisiones de la Cámara con participación de expositores que en su mayoría plantearon el rechazo a varios de los artículos del proyecto. La representante del CELS, el Centro de Estudios Legales y Sociales, Paula Litvatsky, apuntó a las reformas del Código Penal que incluye el proyecto y a las facultades que se le otorgan al nuevo Consejo de Seguridad Nacional.
10: Este Consejo, que debe elaborar, según este proyecto, una política de seguridad nacional obligatoria y transversal a todo el Estado, implica una concentración de poder inédita que puede ser aplicada sobre riesgos o amenazas, cuya definición es tan vaga que prácticamente cualquier problema podría ser catalogado de esa manera. Hay un ejemplo muy claro de cómo funcionan estas instancias de castigo administrativo que ahora pretenden ampliarse, y es el registro de personas y entidades vinculadas al terrorismo, el REPET, al que el proyecto busca dar rango legal. Esta lista ya existe y se incluyen ahí nombres sin necesidad de contar evidencia judicial, es decir, usan información de inteligencia de nuevo. La inclusión en esta lista tiene graves consecuencias no solo para integrantes de organizaciones de criminalidad transnacional, sino por ejemplo para las mujeres mapuche de la comunidad Huincul que fueron incluidas sin ninguna prueba de actividades terroristas. Además recicla iniciativas anteriores como el proyecto de lobby que buscó asociar a las organizaciones que reciben financiamiento internacional con la representación de intereses extranjeros.
9: Por su parte, el abogado del Centro de Excombatientes Islas Malvinas de La Plata, Jerónimo Guerrero Iraola, aseguró que el proyecto busca poner a todos en estado de sitio y dijo que el gobierno de Milei viene desplegando un plan sistemático de entrega de la soberanía. Así expresaba el rechazo de esta organización de veteranos de guerra el abogado Jerónimo Guerrero Iraola.
11: Se trata de un punto más
0: en el plan sistemático de entrega de la soberanía que viene desplegando desde el día de diciembre este gobierno. Milei ya tiene en su cabeza el bonete de Vendepatria. Es el presidente de la extranjerización de la tierra, de la venta de nacionalidad, del RIGI, del SuperRIGI, de la entrega de la vía troncal navegable del Paraná, de la destrucción del régimen de fomento de Tierra del Fuego, Antártida e Islas del Atlántico Sur, de la destrucción del INTA, del INTI, del INCA, del Sistema Científico Tecnológico Nacional, de la destrucción del sistema universitario, de la entrega de ARSAT, de nuestras represas hidroeléctricas, de nuestra matriz de producción de energía nuclear, de la reforma laboral que reedita formas de esclavitud y gesta la dependencia de nuestros trabajadores, del permiso para la instalación de bases militares extranjeras, de la entrega del Atlántico Sur al Comando Sur de Estados Unidos, entre otras tragedias que dinamitan la base soberana de nuestra patria. Quieren defender la soberanía, que miren lo que viene haciendo desde el inicio de su gobierno en vez de pretender hacer pasar un dispositivo persecutorio que nos ponga a todos y todas en estado de sitio. Gracias.
9: Y este plenario de comisiones de la Cámara de Diputados, las comisiones de Defensa Nacional, Legislación Penal y Relaciones Exteriores, que viene tratando este proyecto presentado por el gobierno, denominado de Defensa de la Soberanía Nacional, continúa en la jornada de hoy siendo tratado con la participación de la secretaria legal y técnica de la presidencia, María Ibarzábal Murphy. Un informe reveló el alto nivel de endeudamiento y atraso en los pagos de familias que viven en barrios populares de distintos puntos del país. Nos lo cuenta nuestro compañero Gabriel Robledo desde Radio Futura.
2: Hola Pepe, saludos para vos y para la audiencia del informativo Farco. 8 de cada 10 hogares de barrios populares están endeudados y casi la mitad de esas familias tomó deuda para comprar alimentos. Los datos surgen de un relevamiento realizado por el Centro de Integración Sociourbana, el CISUR, sobre unos 420 hogares de 119 barrios populares en 15 provincias. El informe también muestra que 3 de cada 10 hogares endeudados están en mora, con más de 90 días de atraso. Así lo explica Fernanda García Monticelli, directora del CISU.
11: En 78, casi el 80% de los hogares están endeudados. Hay un 30% que está en mora con más de 90 días de atraso. Y casi la mitad tiene las deudas, las quiere para comprar alimentos. Las familias están en una situación muy, muy, muy complicada. Tienen muchos trabajos, trabajan en general más de 45 horas semanales. Muy pocos tienen de los encuestados tienen trabajo registrado, solamente el 15%.
2: El relevamiento muestra además que la deuda promedio por hogar supera los 2 millones de pesos, mientras que el ingreso promedio ronda el 1 millón de pesos. Es decir, que las familias acumulan deudas que superan ampliamente lo que ganan en un mes. Según el relevamiento, las aplicaciones y billeteras virtuales son la principal fuente de endeudamiento. También aparecen los prestamistas del barrio y el fiado en comercios. Fernanda García Monticelli explica qué pasa cuando las familias intentan pagar sus deudas.
11: Y además son deudas que en general tienen tasas de interés muy altas. Entonces se genera una cuestión de bola de nieve que no permite que las familias puedan planificar financieramente para adelante los gastos mensuales. El ingreso mediano por hogar es de 1 millón y la deuda promedio es de 2.3 millones. Entonces, esta situación genera mucha angustia. La verdad que fue una realidad muy difícil porque muchas cuestiones de salud mental que no permitían, las familias se levantan a la mañana y no saben cómo van a terminar el día y cómo van a hacer para estas deudas que se van multiplicando día a día. Y terminan restringiendo las comidas para poder continuar, digamos, su vida.
2: La directora del Centro de Integración Sociourbana adelantó que estos datos fueron enviados a los legisladores para que los tengan en cuenta en el debate sobre el endeudamiento de las familias que se discutirá en el Congreso la semana que viene. Desde La Plata reportó Gabriel Robledo de Radio Futura para el informativo Farco.
9: Vamos ahora a Córdoba, porque allí se viene el Encuentro Plurinacional de Mujeres y Diversidades, que va a tener como uno de sus reclamos el pedido de libertad para Flavia Zaganías, cuyo caso debe resolver la Corte Suprema de Justicia de la Nación. El informe de nuestra compañera Violeta Collado desde una radio Muchas Voces.
12: Buen día para la audiencia. Compañeras y compañeros del informativo Farco, desde Capilla del Monte, informamos. A días del inicio del 39º Encuentro Plurinacional de Mujeres y Diversidades, que se realizará en la ciudad de Córdoba La defensa de Flavia Zaganías espera una definición de la Corte Suprema de Justicia de la Nación. La abogada Dania Villanueva, representante de Flavia en la ejecución penal, informó que el procurador respondió la vista después de más de 2 años, lo que habilita al máximo tribunal a pronunciarse sobre la queja presentada en el año 2022. Flavia fue condenada a 23 años de prisión en calidad de instigadora tras una agresión que cometió su familia contra la persona que ella había denunciado por un posible abuso sexual infantil. Según la abogada, la condena se basó principalmente en indicios, ya que no existía prueba directa de comunicación o mensajes que demostraran su participación.
13: El problema de esos indicios, que es lo que se plantea principalmente, tiene que ver con una construcción de una determinada personalidad de Flavia basada en estereotipos. Entonces el problema principal de la causa de Flavia tiene que ver con eso, con la construcción de estereotipos y cómo esos estereotipos se utilizaron para valorar de una manera determinada los indicios y considerarla culpable, aunque no exista ningún tipo de prueba directa, ¿no?, sobre que ella haya instigado esta agresión.
12: La abogada además se expresó sobre el estado de la causa inicial donde Flavia denunció abuso sexual infantil.
13: Esa causa actualmente continúa abierta y en investigación, por lo cual es muy grave lo que hizo la Cámara en el sentido de pronunciarse sobre la falsedad de esa denuncia, porque ellos no tenían competencia para ese pronunciamiento. Eso es, además es gravísimo que un niño, un adolescente que todavía sigue abierta su causa, que exista en una Cámara que no era competente un pronunciamiento sobre la inexistencia de ese hecho, es gravísimo en términos del interés superior del niño y los derechos de las infancias.
12: La lucha por la libertad de Flavia Zaganías será una de las consignas que se harán sentir este fin de semana desde Córdoba. Para el informativo Farco, reportó desde Capilla del Monte, una radio, muchas voces.
9: En Mendoza, jubilados y jubiladas volvieron a movilizarse como cada miércoles. Fue la ronda 137 que realizan en reclamo de mejores jubilaciones contra los recortes en las prestaciones y medicamentos del PAMI y en rechazo al desfinanciamiento del sistema de jubilaciones. Vamos a escuchar lo que pasaba.
14: La política que lleva adelante el gobierno, plasmada en el presupuesto enviado a la legislatura, recorta derechos sociales elementales como salud y educación. Continúa con la desprotección de las personas con discapacidad y el ajuste permanente de los haberes jubilatorios y la destrucción del PAMI.
15: Además, mientras dice que las Malvinas son argentinas, baneado obviamente por el Mundial, hace caso omiso de que las tierras argentinas también son argentinas. Nos referimos a la resolución de la Corte que hace posible la vigencia plena del DNU 70-2023 y que permite la venta irrestricta y sin límites de las tierras a extranjeros.
14: Por eso desde Coirón decimos: los derechos se ganan luchando, marchando en las calles. Jubilaciones y salarios dignos igual a la canasta familiar. Basta de desfinanciar el PAMI y los SEP. No al desguace del sistema previsional, por trabajo digno, por salud y educación públicas, por el mantenimiento de las zonas frías, no a la extranjerización de nuestras riquezas y de nuestras tierras.

0: deportiva en el noticiero de Farco porque están las fechas de las semifinales y de la final de la Copa Argentina, pero falta definir dónde se van a jugar. Nos informa nuestro compañero Iván Alday.
1: La definición de Copa Argentina fue confirmada por AFA este miércoles 28 de octubre. Atlético Tucumán y Platense en sede y horario a definir abren las semifinales. En tanto, el sábado 14 de noviembre, Boca ante Banfield se juega en plena fecha FIFA por el calendario apretado del Xeneize, clausura y Copa Sudamericana. En tanto, la final que estaba prevista para el 4 de noviembre se corrió un mes y se disputará el miércoles 2 de diciembre. Sede y horario todavía no fueron confirmados. La transmisión estará a cargo de TIC Sports. Deportes, Noticiero Nacional de Farco, Iván Alday.
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0: Y hasta aquí llegamos con el informativo Farco por hoy miércoles 7 de octubre de 2026. Cristian Torres estuvo en controles, Pepe Frutos en la conducción y las radios que integran Farco en la producción. Volvemos mañana, que tengan buen resto del día. Chau.
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0: gracias, Gustavo Cerati.
1: ¡Aplauso fuerte para Wala!

0: Tremendo.
1: El amor

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0: Muchísimas gracias. Muchísimas gracias, amigo, por la invitación. Muchas gracias, muchas gracias.
1: ¡Deme! ¡Aplauso grande! ¡Maravilloso!
0: Muchísimas gracias, la rompieron.

0: tasar tu voto.
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0: Me lo cambiaron de nuevo.
1: Listo, clavadita en el 94.7.

Lucy Patané. Un aplauso muy fuerte para el señor Julián Cartún.

0: Grazie, Mix.
1: Hurra Cthulhu!
0: Muchas gracias, buenas noches.

0: ¡Sol Pereira!
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Gracias.

0: León Gieco.
1: Gracias, muy buenas noches.
0: Tremendo. Sandra. ICA. Maestro Spalosetti. Paquito Leiva. Leo. Catriel, tremendo. Vamos a hacer una chapa.

0: Pablo Granados. ¡Va!
1: Gracias.
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0: Bueno, mejor que sale.
1: Dame el tono del tema, por ejemplo. ¿Quién va a cantar?
0: Todo el mundo.
1: ¿Quién va a soñar? ¿Quién va a tocar la melodía del amor? Todo el mundo. ¿Quién va

0: さがいい。
1: ¿Qué nos sucede, vida, que últimamente

y todo aquello que hasta ayer nos quemaba. Oh, y la rutina.

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0: Javier Bonosetti.
1: Muchas gracias. Listo, amigos. Y los desconocidos de siempre aquí conmigo.
2: Voy a cantar este tema en otra nota. Es un tema que está en sol y ahora lo vamos a tocar en la, ¿no? En mi lo vamos a tocar. Cualquier cosa, así que puede salir cualquier cosa.

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0: Hola, hola, buenas tardes. Acá estamos otro miércoles más en El Tiempo es Otra Cosa, en el 94.7 del Dial, en la querida Radio La Minga de la Biblioteca Popular Leopoldo Lugones, acá en Villa Yardino, para todo el Valle de Punilla y para el mundo, ¿por qué no? A través de www.radiominga.org.ar. Hola, Romy.
1: Hola, buenas tardes. Estamos solitas las dos hoy.
0: Ay, sí, qué raro.
1: Qué raro, ¿no? Estás solita vos allá. Yo estoy acostumbrada a la soledad.
0: Y además estamos sin auriculares. Y bueno, Andrea está viajando a Buenos Aires.
1: Sí. Celina anda por el dentista, me parece.
0: Sí, y
1: Irene,
0: Brenda.
1: no sé,
0: No
1: anda por
0: sé,
1: ahí en el éter.
0: tenemos un chat muy poblado y no llegamos a leer todo, pero acá estamos al pie del micrófono haciendo otra edición de El Tiempo es Otra Cosa. Vamos a estar hasta las 6 de la tarde, así que bueno, hemos traído lecturas.
1: Sí, y las chicas van a llegar en algún momento. No Andrea, que faltó con aviso porque se está de viaje, pero sí Brenda y Celina van a venir, van a completar los bloques que siguen, ¿no?
0: Más les vale que nos traigan mate, algo rico.
1: Claro, algo rico para la merienda.
0: Así que bueno, estamos acá en esta calurosa tarde de Yardino, con un clima medio raro. Hay alerta meteorológica, esto ya lo deben haber escuchado en todos lados, no les decimos nada nuevo. Pero por ahora está como para estar de pantalón corto y musculosa, y quién te dice malla, ¿no?
1: Sí, el alerta meteorológico supuestamente es para toda la provincia. Y acá acabo de abrir el Meteorred y dice como que puede haber algunas lloviznas, pero tormenta ya no marca para esta tarde acá.
0: Bueno, mejor.
1: Ojalá, ojalá sea así.
0: ¿Pasó de largo entonces, vos
1: Sí,
0: decís?
1: o se fue para otro lado. En Buenos Aires hay tormenta eléctrica.
0: Dirían los paisanos, descargó en otro lado.
1: Menos mal.
0: Menos mal.
1: Yo buscaba un arbolito para dejar el auto abajo, un arbolito, y lo único que me falta que me agarre la piedra
0: Ay,
1: ahí.
0: no, no, por favor.
1: No, pero igual está soleado, está lindo.
0: Sí, a mí se me ocurrió qué idea, pero bueno, poner unos plantines. Estuve en el mercado de saberes y sabores esta
1: Ay,
0: mañana,
1: qué
0: porque
1: lindo.
0: yo me lo anoto para no olvidarme. Me encanta, me compré el merquén, el último que
1: Ah.
0: quedaba. Fui y dije, me dijo la Romy. Estaba escondido ahí, se lo quería comprar a alguien más.
1: Bien.
0: Y me compré plantines de Mitsuna, más plantines de mostaza colorada.
1: Sí.
0: Y después compré unas albahacas.
1: Qué
0: Y
1: bien.
0: me puse a hacer la huerta un poco.
1: Fuiste bien atendida,
0: Por supuesto.
1: hermosamente
0: No, por
1: atendida.
0: supuesto, me quiero comprar todo, o sea, es tremendo,
1: Sí, hay un
0: porque
1: montón de cosas muy hermosas.
0: la mostaza esa, o sea, para mí todo viene por la comida.
1: La mostaza está re buena.
0: Después, me compré la salsa de los productores del norte, el
1: Sí.
0: botellón de tomate. Y nada,
1: Bien.
0: está todo, gente, vayan, por favor, está los lunes a la tarde, ¿cómo es el horario?
1: Los lunes de 17 a 20, miércoles y sábados de 10 de la mañana a 13.
0: La verdad que hay una variedad increíble de productos, ya sea comestible, de legumbres, ahora hay un montón de especias, hay cosmética natural, hay de
1: Hay
0: todo.
1: de todo, sí.
0: Fruta y verdura, quesos para cuando se hace la compra.
1: Sí, y la comida y la verdura, no hay tanta diferencia de precio con el súper o con la verdulería, y es producción eso, agroecológica, no tiene venenos, está re bueno. Ayudamos también a los productores de la zona, que eso, pequeños productores.
0: Sí, estaban las prepisas, estaba todo, los panes.
1: Sí, hay
0: Es una,
1: un.
0: es cuestión solo de organizarse para comprar ahí, porque además, lunes, miércoles y sábado ya está. O sea, lo que te olvidaste un día lo buscas el otro.
1: Sí, hay gente que lo hace. Hay clientes que van todas las semanas y vos ves que tienen su list, como que se llevan para toda la semana la verdura. Es muy hermoso.
0: Ay, sí, yo ya lo voy a intentar. Soy medio despelotada. Pero bueno. Así que no sé qué. Podemos hablar del clima astrológico, porque yo te digo esto de comida y pienso, ¿qué tengo en Tauro? Y bueno.
1: ¿Qué tenés? ¿Sabés qué tenés en Tauro?
0: No, sí, tengo Mercurio en Tauro.
1: Tenés Mercurio en Tauro. Bueno, tenés un, y vos sentís que tenés un pensamiento, una mente así bien anclada a la tierra, como realista.
0: Sí. Y también a veces creo que mi Mercurio no es tan rápido por estar en Tauro.
1: Claro, y sos medio terca por ahí. Algunas
0: ¿quién,
1: ideas?
0: ¿Yo? No sé. Puede ser.
1: Sí. Mercurio ahora está en conjunción con Venus. Están haciendo de las suyas.
0: Ay,
1: está tremendo.
0: No.
1: Tenemos esta semana luna nueva en Libra, que es ahora para el fin de semana, viernes, sábado, por ahí, el 10, que es el sábado. Luna nueva en Libra que es el signo, la escuela de las relaciones, del equilibrio, de la justicia, de la armonía, de la belleza, la equidad, es la balanza. Y también es el signo de la energía que tiene que ver con la escucha y el silencio, porque tiene que ver con el diálogo, con el otro, con esto, nosotras dos, ¿no? Una es Aries y otra es Libra, ese eje, son polaridades opuestas.
0: Opuestos complementarios,
1: Libra y Aries. Entonces, Aries soy yo y Libra vendría a ser la otra persona, en este caso vos, y así al revés. La regente de Libra es Venus, que también rige Tauro, pero es re diferente Venus como regente de Tauro que como regente de Libra. Como regente de Libra habla de esto de las, lo mismo, las relaciones, los vínculos. Venus tiene que ver con la atracción, ¿no? Venus, Afrodita, la diosa del amor, es energía femenina, pero energía femenina individual, individuada, ¿no? La luna, por ejemplo, también es energía femenina, pero es más al servicio de la fuera, de otro, ¿no?
0: De la vincularidad, capaz.
1: La luna.
0: Sí. De lo afectivo.
1: El cuidado al otro, como la cuestión del cuidado, de la seguridad, de la supervivencia. Venus tiene más que ver con el, porque también tiene que ver con la vincularidad, pero más con los acuerdos, con el disfrute, donde me ubico yo en esa relación. Por ahí, si una está muy lunar, desde la luna, vinculándose, pone demasiado en el vínculo, en el otro. Y cuando Venus, por ahí, cuando una se va un poco más a Venus, es más fácil ver esto. ¿Qué quiero yo? ¿Qué disfruto yo? ¿Cuál es mi disfrute? ¿Dónde estoy yo ahí en esa relación?
0: Como una puesta de límites ahí. O sea, te ayuda a poner el límite para no diluirte, ponele.
1: Sí, puede ser. Como equilibrar esas dos energías, que tampoco soy yo y mi disfrute solamente, pero poder equilibrar las energías femeninas en una, esto, la luna y Venus, esto del disfrutar y el arriesgarme para el disfrute y no estar tanto en, no hago esto por miedo a, me quedo en este huevito que es más seguro, que es un
0: ¿y
1: poco
0: la luna
1: más
0: llena cómo juega en esto, que en este ping pong de los opuestos complementarios?
1: Luna nueva.
0: Sí.
1: La luna nueva de ahora.
0: Sí.
1: Bueno, la luna nueva ahora, que con esta regencia de Venus que está en Escorpio, retrógrada, en conjunción con Mercurio, está como recontra intensa y por ahí trae un llamado. Todos los planetas que están retrógrados traen un llamado a revisar, a mirar para adentro, a revisar qué pongo en lo vincular, hasta dónde, si entro yo cuando me vinculo con el otro, si no entro yo, si estoy, qué quiero, los acuerdos que armo con el otro. Es como un periodo de mucha revisión de esto, de los vínculos, de cómo me siento yo, darme lugar a mí. Es muy, yo mientras escuchaba y leía algunas cosas sobre esta retrogradación de Venus en Escorpio, porque Escorpio es un signo que tiene mucha intensidad.
0: Sí.
1: Es un signo muy intenso.
0: Y es un signo de agua, además, ¿no?
1: Sí, y son esas aguas profundas que son, no sé, espesas.
0: Densas.
1: Sí, como que no es agua tan fluida. Porque, bueno, Mercurio, Escorpio tiene que ver con con la muerte también, ¿no? Esas aguas más de regeneración, que la muerte por ahí es ese final, ese fin de ciclo que ayuda a la regeneración para que la vida siga siendo.
0: Claro, qué potente eso.
1: Es repotente, es un, pero bueno, también es denso, es oscuro, tiene que ver con las sombras, es, y Venus está ahí en conjunción con Mercurio, que es el pensamiento. Entonces hay toda una cuestión muy profunda, de las aguas profundas de una, de revisión de esto, del disfrute, de lo que... Una, yo me había anotado algo acá que quiero ver si lo encuentro. Porque esto, una sombra, una de las sombras de Libra, que Libra eso, es la balanza, es equilibrio, pero si no está, como que si está medio disarmónico, puede ser que no haya cero equilibrio. Y muchas veces una tiende a ser complaciente con el otro. Y para querer agradar, para ser aceptada, para pertenecer, una complace, una se queda callada, una dice, bueno, esta vez paso.
0: Se me vino alguien a la mente, mira, después en el corte pregúntame.
1: Te pregunto. Y esta complacencia muchas veces mata, y pienso en esto de se me viene Mercurio a mí, pero es Escorpio con la muerte, mata, sacrifica la complacencia, el deseo real, lo que una quiere. Que muchas veces, para no tener conflicto, una deja de lado, sacrifica lo que una quiere para sostener un vínculo. Y por ahí la posibilidad de esta luna nueva es sembrar con esta Venus, así haciendo una revisión, es esta siembra de decir, bueno, yo no quiero seguir desapareciendo en ningún vínculo, como tener que dejar de lado para que eso se sostenga, sea... Ver qué sostenemos, desde qué lugares.
0: Y a qué precio, ¿no?
1: Claro.
0: ¿Cuál es el precio que estamos pagando para sostener ese equilibrio?
1: Uh-huh. Sí, sí, es un equilibrio real, porque si una tiene que pagar un costo muy alto, a lo mejor no está siendo equilibrada. Una cree que está sosteniendo algo armónico y a costa de cargarse mucho una, ¿no?
0: Sí.
1: Haciendo mucha fuerza para sostener esa balanza que no se caiga.
0: Qué cosa, ¿no? Qué periodo, porque venimos todos los miércoles y todos los miércoles es una así, ¿no? Es como, ninguna es livianita.
1: No, porque vienen siendo tiempos así. Son tiempos de cambio. A nivel astrológico, eso, estamos en un momento de cambio estructural. No sé, yo pienso esto de la inteligencia artificial.
0: Sí.
1: Que hablamos y venimos hablando y ya está, digamos. Ya no podés decir no, que no... que para qué, que no está bueno, cuestionar si sirve que esté o no, ya está.
0: Sí, ya está, y yo la verdad que la estoy usando. Antes no la usaba,
1: sí.
0: Y de a poco empecé cada vez a usar más.
1: Es que cuando la aprendes a usar,
0: sí.
1: Resuelve cosas.
0: Sí, sí. Y cuando, en mi caso, cuando le pongo o las preguntas o las palabras claves apropiadas, es un mundo. Me encanta.
1: Sí. ¿Y qué usas? ¿Tipo un chat o...?
0: Y uso el que está en la compu, creo que es el chat GPT, no sé, no pago, viste que hay versiones pagas. Claro. Pongo el que está ahí, que mucha gente dice, bueno, si lo usas mucho, después te dicen que hay un límite que tienes que pagar. A mí no me pasó, o sea que debe ser que no lo uso tanto. Pero, qué sé yo, hoy tenía que averiguar un código postal.
1: Claro, de todo que te resuelve.
0: Quiero un código postal muy específico de un lugar, ya está, ahí lo tuve. No sé. Después tenía que ver unas cosas para arreglar un calefón, cosas que a mí no se me ocurren y que digo, ah, a ver.
1: Sí, de una, a mí me pasa, yo siempre antes de la explosión de la inteligencia artificial y todos estos chats que parece que hablas con alguien, yo siempre usaba el Google. Como que buscaba en Google cualquier cosa, entonces me aparecían las páginas y eso. Y hoy me pasa que yo busco en Google y de toque Google te contesta, ya es una entidad...
0: Eso hago yo, claro.
1: Claro, y es el modo IA de Google.
0: Eso, sí.
1: Y yo también charlo bastante con el modo...
0: ¿Pero lo haces escrito o lo haces verbal?
1: No, escrito.
0: Yo todo escrito.
1: Todo escrito, sí. No, habla con el celular es como... Ya me parece como un montón para mí.
0: La impresión, ¿no? Sí, sí. Pero vos sabés que hay gente que sí habla.
1: Sí, Sí, bueno, mi hijo habla con el celular, como que se siente y le habla y le dice, che, al celular, ni siquiera Google, es al celular en sí. Pero
0: bueno, habla así como hablan los adolescentes,
1: como che. Che, mostrame o decime qué cosa. Pero bueno, porque también es una generación, aunque sea la de mi hijo, que no... Y él particularmente, que la cuestión de la lectura, de la escritura, no le copa mucho. Nunca le copó mucho.
0: No, no.
1: Entonces todo eso, o lo que escucha, o lo ve. Yo me acuerdo de él de chiquitos, le encantaban los juegos de armar y desarmar. Y comprábamos algo, yo leía las instrucciones y él veía los dibujitos. Y él entendía, era muy loco, porque esa inteligencia que una ya trae de...
0: Sí, sí.
1: Porque él entendía lo que había que hacer mirando los dibujitos y las flechitas. Yo, cero, si yo no leía todas las indicaciones, no...
0: Es más doble... intuitivo, ¿no? Es una inteligencia como bastante más intuitiva esa de mirar una imagen y enganchar.
1: Sí, y no sé, se me viene esto de que es la primera escritura también, la simbología, los símbolos, ¿no? Que claro. Eran como dibujitos, así se empezó, los jeroglíficos.
0: Sí.
1: Así se empezó a escribir.
0: Sí.
1: Entonces es como una vuelta también, como los ciclos, ¿no?
0: Sí, que... sí, sí, sí, como el círculo del eterno retorno. Sí, a mí me gusta que lo charlemos y que lo pensemos como no una cosa apocalíptica, sino bueno, es algo que nos sucede y esto, y de hecho ya casi todas y todos lo hemos incorporado.
1: Sí, debe haber épocas, no sé si hay gente que no usa inteligencia artificial, porque pienso, si usas un celular, ya estás usando inteligencia.
0: Porque además si usas Google, como decís vos, te tira, o sea, el que responde es ese.
1: Sí.
0: Y después te dice varios modos, te dice modo IA, no sé, como varias pestañitas así.
1: Sí. Sí, sí, pero te da como una respuesta, te tira dónde buscar. Que antes eso, yo iba a las páginas que me tiraba Google, pero si ahora Google me dice lo que dicen las páginas, es como
0: claro.
1: Ahorrás también.
0: Viste, te resumen y te cita la página.
1: Sí.
0: Eso me encanta. Entonces, si hay algo que a mí me interesa, listo, voy a la página y leo más.
1: Claro, sí. Sí, toda una discusión, no sé, podés estar de acuerdo o no. Pero lo real es que la inteligencia ya está acá. Ya, no sé, consume todos los litros de agua que consume. No porque yo no la use, va a dejar de consumir esos litros
0: de
1: agua.
0: No, porque lo que no uses vos igual lo está usando otro.
1: Claro, es como... Sí, es que es como más sistémico. Es como plantearte, no sé si hay una vuelta atrás ya del punto donde están. Por eso se habla de un momento de cambio estructural. Y los astros hablan de eso. Digo, hay ciclos que están empezando a nivel astrológico, que empezaron y que son de cambio, que son de un modo de existencia
0: diferente.
1: Y por ahí una estando viva y siendo parte de esto, porque por ahí también entender esto, ¿no? Que una es parte de esto, ¿no? Una no está afuera y viene y dice, che, no, vengo y vamos a hacer otra cosa. Una es parte de esto y somos un alfilercito en un mundo de... Y es bueno ver de qué manera una puede llevar esa transición de la manera más amable, amorosa y
0: consciente también, claro. Como hablar las cosas y
1: sí,
0: porque si no es como algo que nos pasa por encima y que perdemos registro, perdemos memoria.
1: Sí, sí, pensar en esto de pensando un poco en esto de la muerte, la cuestión catastrófica, no sé, porque yo a veces me siento muy catastrófica. Hay cosas que me digo, no, pareciera que me ahogo en un vaso de agua muchas veces. Pero también aprender a salirse de esos lugares, ¿no? En donde la queja y lo que está mal se queda aún ahí. Digo, que está bien que lo que está mal, lo que una cree que está mal y que no da, es así. Pero buscarla es así.
0: Es así, claro.
1: Entonces buscar la manera, darle una vuelta, ver cómo puedo transitar yo este momento que no porque me queje o porque yo esté en desacuerdo va a dejar de ser así.
0: Ah, no, no. ¿Sabes qué se me vino la imagen? ¿Viste cuando se te empantana el auto en un coso de barro? Y vos le querés dar, el auto no va a salir. Eso sería como la queja. La otra posición sería, bueno, a ver, me bajo del auto y pongo una madera, pongo unas piedras, veo. Porque si le sigo dando al acelerador, voy haciendo el pozo cada vez más profundo. Digo, con la queja lo mismo. Es como darle al acelerador.
1: Ya estamos ahí. De vueltita la rueda, sí, te hundas cada vez más. Sí, y hay una responsabilidad también, creo, siento yo. Yo creo que lo siento porque soy madre. No sé si lo sentiría si no fuese madre. Pero una responsabilidad también para las generaciones que vienen de ver, de encontrarle la vuelta a cómo transitar en este nuevo mundo de una manera en donde podés encontrar una vitalidad, algo que esté bueno para hacer. Como no pensar que, bueno, porque la inteligencia artificial y el neoliberalismo gobernando el planeta Tierra, se terminó todo. Bueno, no, hay núcleos, hay espacios en donde una está haciendo otras cosas y esos lugares siguen existiendo. Por ahí nutrir esos espacios y un poco volviendo a la astrología y a la luna nueva, un poco lo que propone esta luna nueva en Libra con Venus haciendo ahí una revisión en las aguas profundas de Escorpio también tiene que ver en esto de, bueno, ¿qué acuerdos? ¿Desde qué lugar yo quiero vivir mi vida hoy? ¿Y qué acuerdos voy a tener con el otro o con la otra persona que tengo enfrente, con sea, no sé, un compañero de trabajo, una amiga, la pareja, para poder ser esto más amable para conmigo, para con el otro, para con el mundo entero, ¿no?
0: Buenísimo, está bueno, lo tomamos como un desafío y como
1: sí
0: y como un espacio de revisarnos. Me gusta.
1: Está bueno revisarse. Ir con la energía más para adentro.
0: Más para adentro, tal cual.
1: Sí. Bueno, ahí pueden mandar mensajitos si tienen ganas. Contar cómo las vienen sintiendo ustedes también. Pueden hacerlo. ¿Vos tenés el...?
0: Sí, al 3548-506799.
1: Y nos vamos a la primera tanda.
0: Así es.
1: Ahí volvemos después con la Lu, que nos va a contar un poco de su vida también.
0: No se lo pierdan.
1: Claro, volvemos. Nos vamos a la tanda con Fémina Buen Viaje y volvemos después de la tanda.

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0: Y acá estamos en el segundo bloque del Tiempo es Otra Cosa en Radio La Minga. Estamos hasta las 6 de la tarde. Seguimos con la Romy haciendo la técnica y yo acá en el estudio.
1: Estamos solitas las dos.
2: Bien, igual, la estamos pasando lindo.
0: La estamos pasando re bien. Nos tomamos unos mates y charlamos.
1: Charlamos, sí.
0: Así que, bueno, yo había traído para hoy Distancia de Rescate, que es este libro de Samantha Shevlin. ¿Vos lo leíste, Romy?
1: No lo leí.
0: Está acá en la biblioteca. Es un libro muy cortito, breve, una novela, y no tiene desperdicio. Bien. Ya se los recomiendo y después de lo que les voy a contar van a salir corriendo a ver quién lo saca primero. Bien. Entonces, bueno, esta es la primera novela de Samantha Shevlin, que fue publicada en el 2014, porque ella tiene libros de cuentos, pero como novela, esta es la primera. Tiene, vieron que yo vengo con esto de lo de terror, lo gótico. Bueno, entonces esta novela se inscribe también en esa línea de suspenso psicológico y de terror, y tiene una estructura narrativa bastante innovadora, porque no tiene un narrador tradicional, sino que en su lugar hay una especie de diálogo de dos personajes. Uno que es el personaje de Amanda, el personaje principal, y otro David, que es el hijo de su vecina. Pero esto yo se los cuento ahora, pero esto se devela no al comienzo. Uno entra al libro y empieza leyendo un diálogo que no sabe muy bien a dónde la lleva. El título, que es Distancia de Rescate, tiene que ver con este concepto que es muy hermoso y al mismo tiempo también pone un poco la piel de gallina, más a las que somos madres y más cuando hemos tenido hijos chiquitos, hijas chiquitas, que tiene que ver con esta variable de lo que une a la madre y a la hija o al hijo, calculado como la distancia máxima que los separa antes de que sea demasiado tarde para salvarlos de un posible peligro.
1: Wow.
0: Entonces eso es la distancia de rescate. Después podemos charlar cuál es la distancia de rescate para cada una, para cada uno, cómo atravesó las edades, ¿no? Las diferentes etapas de la infancia. Sí. Pero bueno, como concepto, ahí ya nos los presenta en la novela y ya nos pone la piel de gallina. También esta novela tiene una denuncia ambiental muy fuerte, porque está ambientada en una zona de cultivos, digamos, de campo. Podríamos decir que es cultivo de soja. Y bueno, muestra como las consecuencias del uso de agrotóxicos y de la intoxicación química. Nunca dicen bien el lugar, pero se ve que es una de estas zonas rurales donde se hace cultivo extensivo de soja. Este libro ganó un premio, fue reconocido en el Man Booker International en 1917 y fue traducido al inglés y está traducido a varios idiomas. Así que fue un libro que de arranque ya como empezó muy bien. En 2021 se hizo la serie, o sea, la adaptación para la pantalla, la hizo Netflix. Una película que está dirigida por la cineasta Claudia Llosa y que en el guión participó la misma Samantha.
1: Ah, mira.
0: Sí, coescribieron el guión. Así que desde ese lugar está bastante cuidado. Y también como chusmerío que estuve investigando, Samantha Shevlin tiene una formación en cine. Ella estudió cine al principio y contaba en una entrevista que todos sus compañeros estaban desesperados por filmar y nadie quería escribir. Entonces ella se la pasaba escribiendo y tiene mucha afinidad con el género de escritura de guión. Bueno, en esta serie que la encuentran en Netflix, que todavía está ahí vigente, actúa Dolores Fonsi y María Valverde. Como les decía, entonces esta novela se desarrolla en un continuo diálogo urgente entre Amanda y David. Amanda está agonizando en una capilla de un hospital rural. Este es otro elemento gótico de terror, ¿no? Esos lugares alejados donde no llega nada, como sí. Veíamos la vez pasada con otra vuelta de tuerca. Entonces, bueno, ahí está en la camilla del hospital y hay un niño del pueblo que la interroga con insistencia para que identifique el momento exacto en que empezaron a cambiar las cosas. Pone piel de gallina, porque si pudiese identificar el momento exacto en que empezaron a cambiar las cosas, da la impresión de que se podría volver atrás.
1: Claro.
0: Igual, bueno, no. Pero uno se queda como con eso, ¿no? Que
1: y está... es un niño el que le hace el interrogatorio.
0: Sí. Es el hijo de su vecina. Los personajes son cuatro. Amanda, que es la vecina. El hijo de Amanda es David. Y después está María Valverde, que es la otra protagonista, y su hijita. Ellos van a pasar una temporada de vacaciones a una casa rural. El papá, el marido de ella, nunca llega, o digamos, en ese momento parece que va a llegar, pero nunca llega. Y es una casa con pileta, una casa así como de vacaciones, es verano, y se conocen con la vecina. Y entonces ahí empieza a desenvolverse esta trama, porque David tampoco es un niño común.
1: Claro.
0: Y entonces ahí como que empieza la cosa como de suspenso. Pero todo esto se va desplegando de una manera muy sutil, ¿no? Uno no puede dejar de leer, al principio no entiende, pero no puede dejar de leer porque necesita saber qué está pasando. Bueno, ahí acá tengo anotado, el nombre de la hijita es Nina. Y el esposo, que nunca llega, es Omar. Bueno, al tiempo de llegar, entonces, Amanda conoce a su vecina Carola, que es una mujer muy atractiva, pero que se nota a la legua que está perturbada. Carola le cuenta que años atrás su hijo David estuvo al borde de la muerte porque tomó agua contaminada de un arroyo local. Y que, bueno, entonces ya estaba muy desesperado porque los médicos no podían salvarlo. Y Carola la llevó ante una, le decían, la mujer de la Casa Verde, que sería como una curandera, para que pudiera salvar al niño. Y ahí viene lo original de la novela, porque esta novela habla de lo que se dice, se llama transmigración de almas.
1: ¿Qué es transmigración?
0: Transmigración de almas es cuando el espíritu de alguien que se está muriendo se pasa a otro cuerpo, porque como ese cuerpo se está muriendo para salvar el alma y que vive en el cuerpo de otro.
1: Bien, de una persona adulta, ponele.
0: Bueno, acá... claro, yo no les voy a seguir contando más, claro, porque porque les estoy contando todo y tienen que verlo. Pero es un paraje alejado. Están estos personajes que son personajes atípicos. Está esta curandera. Está este diálogo incesante que no sabemos qué... ¿A dónde quiere llegar? No sabemos cuál fue el momento en que se pudrió todo. Y es un paraje muy alejado. Y bueno, es un entorno que uno ya percibe incómodo, pero que no termina de darse cuenta. Y sí está rodeando, cuando les decía esto de la denuncia ambiental, sí, se insinúa en el libro y también en la película el uso de los agrotóxicos. Se ven los bidones, por ejemplo, hay una escena en la película que se sientan Amanda y Nina y está mojado. Y entonces no se dan cuenta. Y están todas mojadas, se le moja el vestido y piensan que es el rocío.
1: Claro, y son los venenos, es el agro.
0: Pero nos damos cuenta después. Pero claro. Bueno, no les quiero contar tanto, porque para bien. Que lo lean y para que vean la serie, para que vean la peli. Yo primero recomendaría leer el libro y después ver la peli. Pero la verdad que si lo hacen al revés, tampoco está mal. Porque son, si bien el guión respeta bastante lo que es la novela, también tiene otras imágenes y también nos atrapa. De cualquier manera, los dos relatos de manera independiente nos atrapan y, bueno, hace que no podamos dejar de querer saber qué pasa. Incluso

0: no sé, pero bueno, de ella tenemos la novela Nuestra Parte de la Noche. Después también tenemos Los Peligros de Fumar en la Cama o Las Cosas que Perdimos en el Fuego, que son cuentos. Después de Samantha Shevlin tenemos sus libros de cuentos, que son de este estilo, que un libro se llama Pájaros en la Boca y el otro se llama Siete Casas Vacías. No es terror tradicional. Como Distancia de Rescate tampoco es terror tradicional. Son historias de lo que se llama el weird o el género extraño, que exploran la locura cotidiana, la hostilidad familiar y la pérdida de control en situaciones domésticas. Es esta sensación de que algo raro está pasando y no sabemos qué, y tiene que ver con esto, con el orden de lo cotidiano y cómo se puede ir realmente todo al carajo por una pequeña cosa. Después también está Agustina Basterrica, que tiene esta novela Cadáver Exquisito, que esto es un thriller psicológico y distópico que es tremendo. No sé, por ahí lo podemos traer para la próxima. Que bueno, la sinopsis es que tras la aparición de un virus letal que ataca a los animales, el consumo de carne animal queda prohibido. Y el gobierno legaliza la cría, faena y consumo de carne humana. No les estoy contando nada nuevo porque esto se sabe. Pero bueno, esta novela analiza con mucha frialdad lo que es la deshumanización y el horror moral en una sociedad caníbal. Hay una película de los años 90 que se llama Delicatessen, una película alemana, con este mismo argumento. Y también está Selva Almada, que tiene esta novela, es su primera novela, es El viento que arrasa. Y al igual que Distancia de Rescate, también se adentra en el campo argentino, en el entorno argentino rural. Es un gótico que tiene un estilo gótico que va por ahí. Y bueno, sigue la historia de un reverendo evangélico y su hija, cuyo auto se avería en el medio del Chaco Profundo. Acá no hay elementos sobrenaturales, a diferencia de Distancias de Rescate, pero sí hay una tensión psicológica y una atmósfera sofocante de fanatismo y que están esperando una tormenta que en cualquier momento se desata y pareciera el fin del mundo. Así que, bueno, esto es Distancia de Rescate de Samantha Shevlin. Estas son otras recomendaciones. Todo está en la biblioteca popular Leopoldo Lugones para que lo pidan en préstamo. Y bueno, nada, súper recomendado.
1: Joya Luz, re interesante, gracias. Y bienvenida Brenda.
0: Hola amiga Brenda.
2: Hola, ¿cómo están? ¿Cómo andan Lu, Romy?
1: Bien.
0: Acá extrañándote.
2: Ay, cómo viene. Hoy estuvimos todas con
1: cosas,
2: con percances, con turnos médicos. Así que me dio corriendo. Hermoso lo que trajiste.
0: ¿Vos la leíste, Distancia de Rescate?
2: La leí, vi la película y no terminé de leerlo porque soy así. Pero es excelente.
0: Es muy bueno.
2: Esto que sí es como un terror alternativo, ¿viste? No es lo que uno imagina, sino es psicológico. No, y me quedé también, justo entré cuando estabas nombrando Los Peligros de Fumar en la Cama. Creo que lo hablamos acá la vez pasada, los cuentos que tiene el de la aljibe particular. O sea, esas cosas que decís, tan terrorífico y tan,
0: tan cotidiano.
2: Es cotidiano.
0: Es cotidiano.
2: Y terrorífico. Es
0: sí,
2: como,
0: sí, sí.
2: Ay, no, por Dios, sí. Qué manera de relatar hermosa.
0: Que está también esto, que yo también lo dije la vez pasada, porque este tema me viene obsesionando, la diferencia entre terror y horror. Y el terror tiene que ver con lo psicológico, con esta construcción de esa atmósfera sofocante, asfixiante, que uno se siente incómodo, que no sabe qué está pasando, pero que no hay algo visible. Que no sé, por ejemplo, cuando las típicas historias estas que de acuchillamientos y esas cosas así bien visibles de sangre, sí. Y demás, no es todo esto que se está construyendo sutilmente y que uno se muere de miedo y que no lo termina de entender
2: jamás. Y aparte, bueno, en Distancia de Rescate, como también en este cuento particular que se me viene a la mente porque me dejó marcada, hay niñeces.
0: Sí.
2: De por medio. protagonista.

0: Protagónicas prácticamente, o sea, no sé si son protagónicas, pero es como tan indefensos, puros, no sé, es como hay algo ahí que te. Ay, Dios mío, está buenísimo.
1: Bueno, acá en
0: Es
1: Distancia de
0: fuerte, es
1: Rescate,
0: fuerte.
1: sí, no sé si te acordás, se trata el tema de lo que se llama transmigración de almas,
0: Sí.
1: que hablábamos con Romy, que en un cuerpo que se está por morir, se traslada el alma a un cuerpo receptor sano que lo pueda alojar. Lo que no se habla, o sí se habla también en esta historia, es qué pasa con el alma de ese cuerpo que recibió a la otra alma.
0: Claro, había algo como muy oscuro ahí, medio obligado, o sea, como que sin intervención del deseo de los chicos, nunca, nada, no
1: Bueno,
0: sé.
1: claro, y esto ocurre con las niñeces. ¿Qué pasa?
2: Claro.
1: ¿Qué pasa
0: ¿Vos
1: ahí?
0: la viste la
2: No,
0: peli o
2: la
0: algo?
2: vi. No,
0: Ah,
1: ahora nos vamos de
0: buenísima.
1: acá y se pone
2: Sí,
1: así.
2: no,
1: Ya.
2: les digo que no me da ni ganas de verla, pero
0: No.
2: yo le escapo.
1: No,
0: Yo
1: no, te
0: también le
1: veo.
0: escapo un poco de esas cosas, pero los cuentos de María, bueno, estamos igual sobre la novela, digo, pero hay cosas que a veces, viste, te quedás que decís, pero está buena. Yo ya te digo, la novela la empecé a leer, la peli la vi entera, es buenísima. Aparte de las actuaciones,
1: De Dolores
0: Dolores
1: Fonsi, de
0: Fonsi, Cristina
1: María
0: Banegas, ¿es, no?
1: María Valverde.
0: María Valverde.
1: Me parece que sí. Uy, a lo
0: Uy,
1: mejor, no sé.
0: perdonen las dos.
1: No, no, sí, si sí, nos equivocamos. Pero quiero decirte, te atrapa y es algo
0: Sí, te atrapa,
1: que te
0: gorda,
1: va
0: te reatrapa.
1: construyendo. No es que vos te sentás y ya, oh, sino que es algo que no te diste cuenta y estás así como en la
0: Así,
1: punta de la
0: sí.
1: silla. Pero bueno, después mandanos un mensajito.
2: Está María Valverde y también está Cristina Banegas. ¿Vos dijiste Cristina Banegas?
0: Sí.
2: Sí, están las dos, de
1: Ah,
2: Dolores Fonsi también.
1: bien,
0: Ah, ok.
1: bien, bien.
0: No me
1: Claro, a
0: acuerdo el
1: mí se me
0: personaje
1: mezclan.
0: de.
1: Está Amanda,
0: ¿Qué?
1: Nina, David.
0: No, no, los nombres de ellos no los acuerdo, pero no me acuerdo qué personaje hace Valverde.
2: Amanda.
1: Amanda, la mamá de la nena, la mamá de Nina.
0: La mamá de Nina.
1: María Valverde. Y la otra es la curandera, ¿no?
2: Sí,
1: Sí.
2: Cristina Banegas es
0: ¿Y
2: la
0: Dolores
2: curandera?
0: Fonsi?
1: Es la vecina, la mamá de David.
0: Ah, eso, claro.
1: Sí. Una
0: Ella es la
1: genia,
0: mamá de
1: Dolores
0: David.
1: Fonsi. Vi, chicas, ya les conté la vez pasada, pero vi Mis Muertos Tristes,
0: Ay, no la vi
2: Ah,
0: todavía.
1: que
0: Tengo un
1: está
0: montón de
1: basada
0: cosas
1: también en
0: para
1: cuentos
0: ver.
1: de Mariana Enríquez,
0: Sí.
1: y ahí también actúa Dolores Fonsi, impecable. Y bueno, y también tiene que ver con esto de que estamos hablando,
0: Sí,
1: con este
0: sí.
1: género gótico, weird y no sé qué.
2: Qué interesante, es diferente. Chelu, ¿y nos querés contar que te estás yendo de viaje?
1: Ay, sí.
0: Cuente, cuente,
1: Me
0: desembuché,
1: estoy
0: me entero
1: yendo
0: en
1: a
0: vivo.
1: Catamarca
0: Ok.
1: a la Feria Provincial del Libro.
0: Amo.
1: Así que, bueno,
0: ¿Cuándo?
1: me voy, salgo mañana muy temprano, a las 4 de la mañana, así que me voy a Córdoba, duermo unas horitas ahí, después salgo. Presenté mi libro, Vas a cuidarte sola,
0: Ah.
1: y presentamos varias cosas con Triángulo Editorial y de todo lo que presentamos quedó mi libro.
0: Okay.
1: Así que bueno, nada, ahí saqué pasaje y voy y vengo.
0: ¿Y cuándo es la feria? ¿Qué días
1: La
0: es
1: feria
0: para los oyentes de
1: es hoy,
0: Catamarca?
1: es miércoles 7, jueves 8, viernes 9, sábado 10 y domingo 11,
0: Ok.
1: a
0: O
1: pleno.
0: sea, de hoy hasta el
1: Sí.
0: 11. Claro, porque es fin de semana largo.
1: Sí,
0: Es fin de
1: y
0: semana largo.
1: el fin de semana
0: Ay.
1: es el encuentro de mujeres en Córdoba.
0: Ok.
2: Sí.
1: Sábado y domingo es el encuentro de mujeres y el domingo cierra con la marcha. Eso vos, Romy, después contanos, ¿tenés más info
2: Después,
1: ahí?
2: sí,
0: Sí, la
2: después
0: Celi
2: hablamos.
0: traía.
1: Ah, bien.
0: Si llega la compañera, porque estamos.
1: Después hablemos cómo van a ser, por ahí podemos ir
2: De
1: juntas.
2: una, vos volvés
1: Sí,
2: antes del
1: yo
2: fin de.
1: vuelvo el viernes a la noche.
0: Bien
1: Okay.
0: ahí.
1: Así que nada, estoy recontenta, va a ser un conversatorio ahí a las 17 en el Auditorio 3.
0: Qué lindo.
1: Hice ahí como un relevo a ver quién conozco en Catamarca. Ah. Y me aseguré que vayan tres personas. Ah.
0: Bien. Bien
1: Esta
2: ahí.
1: mañana me llamaron de una radio porque hay un compañero de la facultad, amigo de una amiga que es periodista, entonces me hizo ahí como la cosa esa, me llamaron de la radio.
0: Bien ahí la difusión.
1: Y bueno, nada, esperemos
2: Sí, va
1: que
2: a
1: haya
2: estar lindo.
1: gente, porque la idea no es una presentación de libro súper formal, sino es conversar alrededor de lo que se plantea, que tiene que ver con la infancia, con las niñeces, con el cuidado, con el desamparo. Bueno.
0: Justo también estamos a 20 años de la ESI.
1: Ah,
0: Ah,
1: mirá,
0: sí.
1: claro.
0: Se me vino a la mente por esto que decís de las niñeces y el cuidado y el amparo. Y estuve, traigo la fecha así como efeméride, estuve leyendo, no tengo los datos específicos, pero nada, incalculable, inmesurable, ¿no? Cómo ha servido para, sobre todo lo que fueron los casos de, no tengo los números, pero la reducción del embarazo adolescente desde la aplicación de la ESI en adelante, cómo se redujo abismalmente, 70-80% te diría. Para la próxima traigo los datos para no pifiarla, no tengo la compu acá.
1: No, y también esto y, de la cuestión de los abusos intrafamiliares, cómo empezó a salir.
0: Tanto, claro, que unos están muy asociados también a otros, pero digo, tanto el embarazo adolescente como la denuncia de sí. Que los chicos puedan nombrar, ¿no? Porque hay algo que es importante, como siempre parece volver a decir, ¿no? Porque la ESI quedó como muy asociada, bueno, con mis hijos no te metas, los van a hacer trolo, ¿viste? Estas cosas que decís, chicos, o sea...
1: Claro, les van a enseñar a coger. Perdón, señora, que aprenden solos.
0: O los van a hacer homosexuales, esto se escuchaba un montón. Y decís, chicos, no, es enseñarles su cuerpo, respetarlo, quién tiene derecho sobre el cuerpo de uno, a qué edad, o sea, básicamente la ESI es... aprender el respeto por el propio cuerpo y por los otros y la diversidad.
1: Y es en que además todo sentido. Cuando hay niñas y niños muy chiquitos y cuando pasan cosas sobre su cuerpo y más tiene que ver con la familia, está muy naturalizado, entonces poder decir esto no,
0: claro, no tiene
1: es
0: ni idea.
1: Un montón. Si uno es, digamos, las niñas y los niños es como un paño en blanco.
0: Totalmente, entonces lo que suceda ellos lo van a tomar como lo normal, lo natural, lo que es así. Y entonces, bueno, en función de la aplicación de esta ley, se redujo abismalmente también esto. Los chicos pudieron empezar a poner en palabras y a denunciar. Y también hay un quehacer que se va modificando en función de estas posibilidades, ¿no? Hoy en día hay una situación, se está atravesando una situación muy terrible porque el gobierno actual, si bien no fue en contra de la ley, o sea, no se animó a derogar la ley de educación sexual integral, lo que sí se hizo es, se financió absolutamente. Hoy en día está aplicándose como el 12% del presupuesto inicial, una cosa.
1: Depende
0: así.
1: De la buena voluntad de las maestras y los maestros y las escuelas.
0: De las escuelas. Sí. Pero bueno, es muy bello ver cuando lo trabajan en las escuelas y ver cómo de lo que se habla es hasta de nivel, a nivel grupal, ¿no? Y relacional entre los chicos. Es, bueno.
1: Es que tiene es mucho más amplio que la sexualidad. O sea, la sexualidad no es genitalidad. La sexualidad tiene que ver con un modo de vincularse.
0: Exactamente. Así que bueno, ahí.
1: Y otra datito que me dijo mi hija recién, que en Francia los estudiantes secundarios están de protesta, heavy, tomaron las escuelas y demás, porque no están conformes con la educación secundaria. Dice que son 30 a 35 por aula, que los profesores faltan mucho, que no les dan los contenidos.
0: Sí, en realidad, sí, lo que estaban, por lo que estuve... mirando, ¿no? Y leyendo un poco, es como lo primero que me pareció como bastante fascinante es que hay como una lucha muy mancomunada entre los liceos, como se diría, los secundarios del centro de la ciudad, como decir, el centro de París, de lo más top de lo top, con los de banlieue, como le dicen, que serían como los alrededores, los conurbanos, porque lo que ellos plantean es que el nivel de financiación y de mantenimiento es absolutamente desigual en un lugar que en otro. Entonces lo que plantean es que, por ejemplo, en los lugares más alejados, más suburbios, falta un docente, pero no porque faltó un día, y aunque sea por un día, ¿no? Pero tratamientos médicos, cuestiones que son... y no tienen reemplazo, y pasa el tiempo y los meses y no tienen reemplazo. Y hay otros liceos donde sí, al toque, taca, taca, taca, taca, y lo mismo con las condiciones edilicias.
1: Los que están en la ciudad, en las grandes ciudades.
0: Hay determinados lugares donde están muy bien. Yo vivía allá y trabajé en escuelas. La verdad es que es alucinante. O decís, estás como. Alucinante, qué sé yo. Hermoso, está cómodo para trabajar. tiene todo lo que se necesita, materiales, los lugares calefaccionados, pero bueno, lo que plantean y empiezan a mostrar por todos lados es la desigualdad que hay en eso, que en algunos, sobre todo lo que sean las periferias de las ciudades son los que están más afectados. Claro. Capaz en el interior del país, en los...
1: a mí me fascina que los estudiantes secundarios salgan a tomar la calle, eso, que reclamen. Claro.
0: Y eso me parece fantástico, y les escuchás en las entrevistas y dicen eso, lo que nosotros estamos pidiendo es la igualdad, que lo que sucede acá suceda en
1: todos. ¿Qué conciencia de clase en la adolescencia? Porque no es algo muy común.
0: Acá. No, y allá en Francia, bueno, ahora vienen elecciones y está pasando lo mismo que acá y que en todo lo,
1: el avance de la derecha.
0: A nivel mundial, sí. Sí, sí, sí, terrible. Como, pero bueno, en un punto esperanza escuchar gente, pero también uno puede escuchar esto desde su propio algoritmo, las noticias que le llegan, pero lo cierto es que a grande, por lo que lo poco que he visto, tampoco investigué tanto, pero los grandes medios y todo le están dando con un caño. El discurso instalado es que son unos pibitos vagos que se están quejando porque le sacaron el teléfono. Que sí es cierto, sí hicieron una entrevista a uno que no paraba de decir, ¿por qué no podemos tener más alteridad? ¿Por qué queremos alteridad?
1: Claro,
0: no,
1: y viralizan eso.
0: Y viralizan eso, ¿entendés? Que había un reclamo cierto en lo que decía el chico. Todo está, todas las informaciones de todo lo que usan en los liceos hoy en día está en el teléfono. Si lo vamos a prohibir, buenísimo. ¿Cuál es el camino alternativo, no? Pero, bueno, como que no es ese el solo reclamo ni por azar. Pero bueno, no sé la verdad cuál será, qué se estará hablando.
1: A mí ya que estén en protesta y reclamando por sus derechos en el secundario, claro, me parece alucinante.
0: Bueno. Sí, totalmente. Sí, con esa conciencia de unidad, ¿no? De decir, esto está todo roto y no nos vamos a poder
1: y claro,
0: salvar unos sí, otros
1: y no. Otros no, y cuáles son los derechos a la hora de estudiar, ¿no?
0: Claro, no acostumbrarse a la miseria, a vivir mal, a que se te caiga el techo encima, a que no haya libros, a que no haya docentes, a que los docentes tengan que ir a trabajar en malas condiciones de salud, con sueldo bajo, etcétera, etcétera.
1: Años luz. Años luz está. Sí. Sí. Un poco.
0: Yo siento que está todo pique y glu en bastante en todos lados, ¿eh? Mm. O sea, veías imágenes de cosas que decís... Sí, capaz salí si no estaba inundado afuera también, ¿no? Pero al interior, establecimientos que estaban destrozados, mostraban.
2: Claro. Sí, está destrozado el mundo entero, parece.
0: ¿No? Como...
2: Sí. Sí, con sus diferencias, ¿no? Porque hay países que un poco más privilegiados que otros, pero está cayéndose todo sí. A pedazos. Y bueno, está re bueno esto, que salgan, ¿no? Los adolescentes, las juventudes.
0: Sí, el tema de la vivienda, ¿no? También que, bueno, estamos, no sé yo ni qué hora es, perdón.
2: Las 5 de la tarde.
0: Ah, estamos. No, una pequeña nota de color, pero la cuestión del alquiler, que está también, ¿no? Como que pasó todo esto, sabemos que lo que son las grandes ciudades, incluso acá, la dificultad que para conseguir alquiler y que en Madrid, son los mismos problemas, ¿viste?
2: Sí.
0: Que es como esto, no está habiendo soluciones y es como que en muy poco tiempo hay como cambios radicales de las cosas, ¿no? Como que decís, pasaron 2 años y de golpe, creo que, no sé, pospandemia siento que como una aceleración absoluta del tiempo, de las condiciones, de la desigualdad, de... Hay que ver cómo lo damos vuelta, cómo lo espiralamos para el bien.
1: Les regalo unos poemas de Laura Devetak. Dale. Que estamos en octubre, ella cumple 90 años, así que la Agencia Córdoba Cultura está haciendo un homenaje. Y yo tengo este librito que les leí algunos la vez pasada. Bueno, este se llama Pedido. Vamos, muévase, no se amontone sin hacer nada, como una piedra gris, como una piedra bola, fuera de su lugar. No mire con cara de tarjeta repetida. Mueva un dedo, mueva, aunque sea la más chica de sus lágrimas.
2: Qué hermoso.
1: Otro. Enigma de la naranja. Indescifrable el enigma de las nalgas de la naranja, del corazón del alcaucil. El enigma del así, del es, de la vida. El enigma del así es, de la vida.
0: Me encantó el primero, como que mueva, ¿no?
1: Sí. Mueva. Mueva, ¿no? Mueva.
0: Vamos.
1: Sí, bueno, así levantamos un poquito esto que se nos estaba viniendo. No, no, muy bueno, escorpiano. Es, sí, ¿no? Estuvimos hablando del primer bloque, Intensity.
0: Intensity.
1: Temporada de Scorpio.
0: Y bueno, pero no sé qué estuvieron hablando, pero siento que un poco el desafío va a ser tomar toda esa intensidad un poco a nuestro favor, ¿no?
1: Porque y hacer la poesía, sí.
2: Sí.
1: Quieren que sí,
2: hay que ponerse creativo.
0: Un montón, ¿no?
2: Claro, a
1: quieren
2: moverse
1: que
2: como
1: sí.
2: El
1: les leo el último y vamos a la tanda. ¿Quieren? Dale. Se llama Ceres. La regocijan los pequeños seres que viven en los pliegues. Pasan por el ojo de las cerraduras. Se esconden detrás de las letras, en el laberinto de las orejas, en los viejos boletos de colectivo, en la lluvia del azúcar, entre los dientes del tenedor. La regocijan y la espantan estos pequeños a los que nunca pudo verles el color de los ojos.
2: Wow.
1: Laura de Betaca.
2: Qué lindo. Nos vamos a la tanda con Leo García, Nadie Salva.

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0: Y acá estamos de vuelta en el tercer bloque de El Tiempo es Otra Cosa por Radio La Minga en el 94.7 de la querida Biblioteca Popular Leopoldo Lugones, acá en Villa Yardino. Les recuerdo nuestro número de WhatsApp para que nos manden mensajitos. Es el 3548-506799. Mándenos mensajitos acerca de lo que estuvimos hablando, del clima astrológico. Pídanos lecturas, poesías. Bueno, charlemos.
1: Y les será dado.
0: ¡Qué arriesgado!
1: ¡Qué arriesgado! Sobre todo con lo que nos estabas contando en el entretiempo, ¿cómo se dice? Me quedé con el riesgo de todo lo que hablábamos en la tanda.
0: Ah, sí, sí. Porque hacemos terapia acá en la tanda nosotros.
2: Claro, pero está re bueno pensando en esto de Venus retro en Escorpio. ¿Lo tenés ahí para leerlo o no?
0: Sí, sí, sí, espera que...
1: Ah, bueno, dale, sí, está muy bueno.
0: Porque yo sigo esta cuenta en Instagram que de Luciano Lutero, que es psicoanalista.
1: Ah, sí.
0: Me parece muy copado. Y dice: el deseo no son las ganas. Tomen nota, lo leo otra vez. Vale. El deseo no son las ganas. El deseo comienza cuando ante las ganas hacemos la pregunta de si queremos la consecuencia que traen. Y no termina ahí, ya que un paso siguiente es preguntar por qué queremos justo esa consecuencia. Yo quiero fingir demencia. No. Hablemos de otra cosa.
1: Hablemos de otra cosa. Yo traje cuestioncitas para hablar. Traje cosas para hablar. Vieron que yo tengo en mi mente demasiadas cosas a la vez. No, pero me quedé pensando en estos tiempos que estamos transcurriendo, ¿no? Pienso en toda la cantidad de información que hay, ¿no? Y la cantidad de palabras y de cosas nuevas, de terminología nueva que hay, que en todo lo que es referido a las redes y a la tecnología y etcétera, a la inteligencia artificial, y que siento que muchas veces empezamos a quedar afuera del lenguaje de lo que se está hablando, ¿no? Y las palabras incluso así como suben, bajan y dejan de... Se pone de moda una palabra y deja de utilizarse. Eso lo digo en el caso de alguna expresión. Pero también me quedé pensando en esto la vez pasada. Mi mamá me pregunta, todo esto surge a raíz de que mi vieja me pregunta, ¿qué era una granja de trolls? Porque me dice, yo ya entendí lo que es un troll, pero ¿qué es una granja de trolls, no? Entonces, ¿ustedes saben lo que son las granjas de trolls o las granjas de bots que se conocen así?
0: No.
1: ¿Saben lo que es un troll de internet?
0: Igual definamos sí. Todo. Definamos bueno, troll, bot, okay. Todo.
1: Un troll de internet o un bot, es que en realidad es distinto. Un troll podía ser humano, un bot ya directamente es una persona que no tiene existencia directamente. Pero un troll de internet era una persona a la cual se le pagaba, principalmente en Twitter, para decir, inundar Twitter de información y también en Facebook y qué sé yo, de información falsa, trucha, no importa, pero hashtag. Cristina Chorra, y ahí darle con un cañón, no importa si lo que decía era verdad, era mentira, y así puede ser lo que sea, ¿no? Pero siempre tienen una finalidad política, puede ser otro hashtag que se le ocurra. Pero bueno, los centros de trolls, que les decía, los data centers de trolls, que se los conocía en su momento, eran en definitiva personas humanas, que en su momento pasó que estaban... Si conocía los trolls de Marcos Peña, que eran realmente de Macri, pero bueno, era como eso, eran personas humanas que se dedicaban a hacer eso. Hoy en día, y esto se liga también con lo que es inundar la zona, ¿no? Pero eso lo vamos a ver más adelante. Pero lo que pasa hoy en día es que con el avance de internet, esos trolls empezaron a ser bots directamente, que son personas que parece que hablaran como personas, pero en realidad son inteligencias artificiales que están replicando un mensaje. Entonces uno lee un mensaje en Twitter de arroba josecito34 que dice determinada cuestión y...
0: Yo, por ejemplo, seguía bots de bandas de música.
1: ¿Y sabías que eran bots?
0: Sí, porque se presentan así. Ahora me viene el bot de Tambiónica. Entonces, había como... Por eso te decía que a ver cómo lo entendías vos. El bot de Tambiónica todos los días pasaba un fragmento de una canción, así como poema, un sí. pedacito de entrevista, como información sobre Tambiónica.
1: Ok, pero eso era un canal... Por ejemplo, una cuenta que vos seguías sabiendo que no era Tambiónica. Ah,
0: claro, pero además diciendo bot de Tambiónica, identificado.
1: Y es probablemente una persona que sube esa información y que su usuario es bot. O no, pero alguna programación específica hay ahí detrás. Pero digamos, vos sabés que no es Tambiónica, al menos, ¿no? Lo que tienen los bots o los trolls que es se desconoce, primero que, bueno, hoy en día también que no son ni siquiera personas que están replicando esa información, pero a su vez, también lo que hay es el origen espurio, ¿no? Porque no implica que esa persona que escribe X cosa lo está pensando, sino que le están pagando para que escriba esa X cosa, ¿no? Pero hoy en día el paso superior que hay es justamente que son directamente teléfonos conectados, o sea, sistemitas conectados a los cuales se les carga una información y replican eso, pareciendo ser 6.000 usuarios de Twitter distintos, por ejemplo, pero en realidad no hay nadie ahí detrás.
0: Wow, eso sí que es spam.
2: Claro, y es como la construcción de un discurso a través de la tecnología, en donde no son personas reales que están diciendo yo creo tal cosa, sino esta construcción de hegemónica del discurso que quieren, ¿no? Desde el poder, ¿no? Con ese objetivo.
1: Exactamente.
0: Un gran hermano, ponele. Con los parlantes de gran hermano.
1: Claro, ¿cómo salta como a la fama, vamos a decir, este término? Porque, ¿por qué mi madre me pregunta, ¿no? ¿Y por qué yo sé esto? No quiero saber esto. No, pero... digo, ¿por qué se empieza a circular, no? Porque, ¿vieron este muchacho Cerimedo? No sí. sé si escucharon que lo detienen, que era asesor de Milei. Lo detienen en Bolivia por querer asesinar a la... a la exmujer. Sí, sí, sí. Pero a raíz de esto, él, que era famoso por decir en Twitter, él como persona, no desde sus granjas, él decía, bueno, ahora decilo sin llorar, progre de mierda, no sé qué. Lloraba de una manera en el juicio que tuvieron que suspenderlo. Y era meme por todos lados, ¿sabes? Decilo sin llorar. Porque bueno, está hasta las manos, está detenido en Bolivia. Metieron preso al fiscal que se encarga de investigarlo a él. Sin motivo aparente, el tipo cayó en cana en Bolivia, para que se vea que esto es internacional, ¿no? Pero bueno, ¿qué es lo que cae con Cerimedo? Que él es dueño de una cantidad inenarrable de granjas de bots. Y mostraban, no sé si se cruzaron con eso en las redes o capaz en algún noticiero, que son como lugares enormes, habitaciones donde hay celulares enchufados unos con otros, y de ahí se van como saliendo los
0: celulares, tweets. No es que son computadoras ni siquiera.
1: No, ya todo es más chiquitito, todo está ahí dentro de todos esos celularcitos que están por todos lados enchufaditos. Es ciencia ficción, pero...
0: Y eso es una granja de trolls.
1: Eso es una granja de trolls o granja de bots. En definitiva, una granja de trolls, vamos a decirles, para no mezclarnos. Porque lo que hacen ellos es inundar de porquería las redes. Y en definitiva, desde ahí, instalan discursos. Ellos pueden instalar desde la idea de recuperemos Malvinas, digamos, o no sé, Milei Malvinero, no sé cómo habrán salido a hablar a todos a favor de él cuando dijo que quería recuperar Malvinas totalmente en contra de todas sus otras acciones. ¿Entendés que también esta es la locura en la cual nos sumergen?
0: Bueno, como Galtieri y borracho también, ¿no?
1: Sí, sí. Bueno. Pero es... hoy en día es como muy contradictoria toda su política exterior de entregar el país con un moño y de golpe salía a decir, che, no, pará, Malvinas, que si esto es una cosa que no me va a explotar el cerebro. Pero más allá de eso, digo, se puede instalar cualquier cosa. Y esta cuestión de entonces, ¿quedó claro lo que son las granjas de trolls?
0: Sí.
1: Digamos que son no personas, básicamente.
0: Claro, serían como oficinas, ponele. Digo, tiene un costo de mantenimiento eso.
1: Enorme.
0: ¿Y qué rendimiento tiene?
1: Y el rendimiento que tiene es que instalan la idea que quieren.
0: Pero ¿qué rédito tiene esta persona? No, digo, ¿quién banca eso? ¿Quién banca, ponele, el alquiler? ¿Quién banca la luz? ¿Quién banca
1: mi vida?
0: El soporte.
1: Y las personas que, digamos, los dueños, quienes quieren instalar a determinado político y a determinada idea, es el poder real que está en las sombras, ¿no? Porque en realidad ellos así hacen lobby en internet para instalar una determinada idea que termina siendo votada. Y muchas veces son financiados por los propios políticos, o sea, están ahí todos entongados.
2: Es lo, ¿no?, que antes era pre-pandemia, pre-2020, lo que era, no sé, Canal 13, el Grupo Clarín, digo, toda esta cuestión de la comunicación, ya en medios de comunicación, ahora pasó ahí a la internet y a toda la cuestión esta de inteligencia artificial.
1: Claro. ¿No?
2: Toda esa disputa.
1: Totalmente. Las primeras troll centers, como se les decía, donde había sí personas humanas que se denunciaron. ¿Se acuerdan cuando salieron caricias significativas? ¿Te acuerdan de eso?
2: No, ¿qué es caricias significativas?
1: En un momento, Macri estaba en campaña, estaba todo mal, ya sabía que iba a perder, y no se hace un acto y salen un montón de trolls, como en el hashtag, no sé, Macri repara baches, no sé cuál era el hashtag, era como positivo, y salen como todos a tirarle amor, y empiezan a salir en la programación, como eran cosas ya programadas, sale cualquier cosa. Entonces había uno que se hizo muy famoso que decía, gracias señor presidente por no sé qué, empezaba a decir cualquier cosa y firma caricias significativas, Rosamulinda, ponele, ya el nombre era de Hurlingham.
0: Cualquiera.
1: Como que se habían disparado, pero bueno, ahí todavía había más humanos detrás.
0: Se han vuelto locos.
1: Claro. Hoy en día esto es directamente servidores que los generan esos mensajes. Se les carga el input de qué decir y se replica así. Y esto, esta cuestión de las granjas de bots, me lleva a otro concepto.
0: Para medio minuto.
1: Sí.
0: Legislación en esto, cero.
1: Cero, cero, cero. Si todo lo que es internet está totalmente sin legislación, eso podría ser tema de otra columna. Para mí se puede y se debe legislar dentro de lo posible. Sí. Pero bueno, desde que se dieron de baja todas las pequeñas regulaciones que tenían las empresas, que eran más bien autoimpuestas, viste que antes había un sistema de, como decir, de chequear la información que tenían tanto Twitter como Facebook, eso se levantó. Entonces ahora vos podés decir lo que quieras, no hay un organismo que controle en absolutamente ningún sentido. Y esto me lleva a otro concepto, que es el concepto de inundar la zona. No sé si lo escucharon alguna vez.
0: No.
1: Porque en realidad, ¿qué empieza a pasar, no?, con esta cuestión? Que empezamos a no saber qué es cierto y qué no es cierto, ¿no? O sea, el mundo de internet es una confirmación del sesgo propio constante, porque estamos como en el auge de la posverdad, que es, no importa cuál es la verdad, sino un poco como valorizar su propia creencia, ¿no? Volver a apuntalar su propia creencia. Hay un empresario estadounidense que fue asesor de Trump durante su primer campaña, que se llama Steve Bannon, no sé si escuchó nombrar alguna vez.
0: No.
1: Que él trabajó en una empresa de, o sea, es él es súper militante de la derecha más absoluta, trabajó en un tiempo en una empresa que después le hacen juicios en Estados Unidos porque hay algunas regulaciones a este respecto, pero paga fianzas, nunca va preso, le importa nada. Trabajó en una empresa con la cual básicamente robaron todos los datos de Facebook, compraron información sin consentimiento de todos nosotros, y entonces en base a eso hicieron un análisis y empezaron a propagar ideas a través de las redes, en función de lo que la gente estaba queriendo y necesitando escuchar para tener sus propias confirmaciones de sesgo, ¿no? Y él tiene un concepto, escuché una pequeña entrevista que es espectacular. Él lo dice, yo no estoy desenmascarando a nadie en este sentido. Él dice que la táctica política que tiene la derecha en este momento, esto viene ya desde hace unos un par de años, ¿no? Pero la herramienta informática que tenemos hoy en día les permite replicarlo muchísimo más. Pero la táctica política se llama inundar la zona, que básicamente es hacer circular grandes volúmenes de información, que no es información, perdón, es mentiras, provocaciones, distracciones, fake news, que es una cantidad tan desorbitante que genera caos y confusión y las personas terminamos todas desorientadas y ya no se entiende qué es verdad y qué es mentira. Y cuando sale o una persona en particular o un medio de comunicación a querer desmentir algo, hay tantas 12 millones de cosas detrás que...
0: En ese sentido, sí.
1: No, sí.
0: Que esto que vos decías que no hay forma de chequear, me quedé pensando y ahora lo busqué porque yo había escuchado una entrevista. Esto es una especie de ONG que se llama Chequeado.
1: Sí.
0: Que ellos es un sitio web de verificación de datos. O sea, es un sitio está integrado por periodistas, por sociólogos. Sí. Yo sé que tiene una sede en Chile y que funciona para toda América Latina con diferentes sedes. Me parece como que la más grosa, por lo que yo había escuchado, era Chile. Dice que fue fundada en octubre del 2010. Bueno, y que no tiene fines de lucro. Pero que cuando yo escuchaba la entrevista, esto es solo la identificación ahí del emprendimiento este. Cuando yo escuchaba la entrevista, dice que tienen tanto caudal de información, como esto que vos decís, inundar la zona, que eligen, tienen que priorizar y eligen qué tema van a investigar y qué no.
1: Claro.
0: Y también en qué tiempo, porque a lo mejor les lleva un tiempo que después para volver y como desmontar todo ese aparato, no, ya no tiene sentido.
1: Totalmente.
0: Entonces es algo que no les es fácil por esto, por la inundación.
1: Totalmente. Y para retomar un poco esto que decía, que en palabras de directamente del mismísimo Steve Bannon, que es el que empieza a preparar esta táctica que se utiliza y se utilizó desde ese momento en adelante por todas las derechas, tanto principalmente en América del Norte y América Latina y también en Europa, él dice en esta entrevista, así a calzón quitado, la táctica es atacar, atacar, atacar y atacar, inundar la zona y abrumarlos. Tiene que ser una cuestión psicológica para que ellos no sepan qué es verdad, qué es mentira, estén desorientados, no saben con qué quedarse. Y esto me parece muy importante también, dice, y no tienen los niveles de poder normales que pudieron agarrar. Yo lo que entiendo de esa traducción es como que, incluso también, porque también pasa algo, que los pequeñas gotitas de poder que teníamos con instituciones, como decir los sindicatos, por ejemplo, me viene a la mente, también están hoy en día totalmente fritos, un poco por su propio accionar a veces, pero también por cómo se están dando las condiciones de trabajo. O sea, los lugares donde nosotros teníamos alguna capacidad de decisión están, entonces estamos todos desorientados.
0: Bueno, sí, porque ahí habla como de un sujeto aislado. ¿Y qué pasa con el territorio? Porque las cosas siguen pasando en territorio.
1: Claro, pero él lo que habla es esto, ellos, es el reino del individualismo, obvio. Entonces ellos hablan de cómo hacer esta táctica para las personas individuales, porque justamente toda esta información viaja por internet a cada uno de nosotros en los ojos y en el oído por separado. Puede haber 5 personas en una habitación, cada cual está en la suya con el teléfono. Entonces, bueno, él lo que dice es esto, que estén tan perdidos que terminen a la deriva. Cuando... Hola, Celi.
0: Hola, Celi. Claro, entonces, no es como nosotros que nos juntamos en la radio a hablar de cosas.
1: Claro.
0: Ponele.
1: Entonces, lo que dice es que, bueno, ¿qué es lo que sucede, no?, con estas situaciones? Que cuando todo es un escándalo, porque también empieza a haber una cantidad inagotable de fake news y de escándalos, ¿viste? Porque también pasan estas cosas como, se dijo tal cosa de tal y como... Y,
0: tipo lo del hijo de Moyano y la minita, claro, ¿te acordás?
1: Sí. Bueno, y después, esto también lo que trae que es un cansancio enorme, ¿no? Cansancio gigante y una confusión enorme que, lo que nos termina pasando a todos es que no se sabe qué creer. Y entonces, como no sé qué creer, nos empezamos a quedar cada uno con su verdad, ¿no? Porque también un poco el... lo que yo pienso, ¿no? Bueno, este es el estado de situación, ¿no? Y me parece primero y fundamental poder narrarlo y describirlo y desenmascararlo, ¿no? Ponerlo en palabras, me parece, digo... Como por eso quería traer esto, volviendo a esto. Traer palabras, cosas que escuchamos y, bueno, ponerlo sobre el tapete y decir, esto está funcionando de esta manera. Porque estamos todos atravesados por esta situación. Y entonces también después de ahí poder decir, bueno... Tener el ojo más fino para ver con qué me quedo y con qué no, porque lo que nos pasa a todos es que terminamos teniendo un sesgo de confirmación. Elegimos quedarnos con lo que nos dice, lo que queremos escuchar, ¿no? Y bueno. Y...
0: Claro, en esta discusión para mí, dos variables. Una, el territorio.
1: Sí, totalmente.
0: Porque las cosas siguen pasando en los lugares. Uh-huh. Una. Y
1: volver al territorio, plantear
0: volver
1: como
0: al volver al territorio, sí,
1: totalmente.
0: Y después en esto que vos decís del sesgo de confirmación, también está esto naturalmente de que hablamos las cosas entre nosotros. Che, ¿viste lo que pasó? Uy, no, yo leí, no.
1: Cuando nos encontramos.
0: Sí.
1: Sí, totalmente.
0: Lo que pasa que, bueno, debe ser que también en muchos lugares la gente se encuentra cada vez menos.
1: Sí, y también que empezamos a estar todos confundidos, ¿no? Pero bueno, sí, totalmente. Y pienso que también el desafío de pensar, bueno, cómo empezamos a construir narrativas desde nosotras y nosotros y nosotres que nos permitan tener una narrativa en común, ¿no? Unos pequeños pocos principios en común que sean potenciadores para todos, ¿no? Que podemos juntarnos a pensar cosas bellas, ¿entendés? Que no que todo sea un desastre, ni... No, pensar en cosas bellas que nos hagan... Bueno.
0: Bueno, es lo que hablábamos más temprano. Sí, decías vos, Romy, también.
2: Eso pensaba la luna nueva en Libra, digo, de esto de juntarnos también a ver qué es bello, para quién y qué nos está pasando, esos acuerdos, ¿no? Llegar a... Porque también hablábamos con Lu un poco esto de el futuro ya llegó, y la inteligencia artificial y los bots y todas estas cosas que ya lo hacían antes de la internet, uh-huh, con los medios de comunicación y arrasaban, ahora con la expansión de la inteligencia artificial no lo podés detener, digo, esto es una ruedita que se va a estrellar en algún lado, no sé, ya nos iremos a enterar dónde, pero que está. Entonces, ver qué podemos hacer con esta realidad. Y esto del territorio y esto del encuentro, ¿no? Porque yo pensaba, te escuchaba y pensaba, claro, me siguen cayendo fichas del objetivo de la pandemia 2020. Digo, ¿qué cosas estaban probando? ¿Qué cosas estaban experimentando? Y esto de probar y experimentar esto de la información y el miedo, y cómo la información entra a través del miedo,
1: totalmente.
2: Yo creo que fue uno de los principales objetivos de encerrarnos en la pandemia. Y por ahí otro es esto, que aprendamos a vivir aisladamente, que no necesitemos del otro para vivir, sino que nos vayamos haciendo humanos individualistas, solos en la vida. Y que por ahí esto para mí es como la práctica cotidiana del encuentro, esto en los territorios. Y por ahí está construir las verdades que podamos construir hoy acá, aquí y ahora, en este espacio-tiempo, porque... Yo a veces veo videos de catástrofes, no sé, y yo me pregunto, digo, ¿esto será real? ¿Qué pasa en el mundo? ¿O será que, qué sé yo, que la información se va inventando y ya no sabes qué es real y qué no? Y yo creo que va a llegar un momento en donde hay movimiento. Lo que pasa en el mundo va a ser un poco así, como a un nivel más de fantasía, porque no vas a saber qué es real y qué no. Entonces, poder construir realidades más cercanas, cotidianas, ¿no?
0: Claro, en nuestros pueblos y en estos lugares que habitamos es un poco más asible eso, porque ya tenemos organizaciones, sí, que funcionan y en las que nos encontramos y hablamos y discutimos.
1: Sí, una cosita que quería nombrar que me hiciste acordar, con esto que decías del miedo, ¿no? De la motorización del miedo y esto, bueno, de cómo nos vieron en ese sentido, que es muy importante que siempre lo que motorizan, o sea, lo que distribuyen desde estos troll centers y estos espacios, son discursos que exacerban las pasiones tristes, ¿no? Siempre van a ir discursos de miedo, discursos de odio, discursos de... Sí, eso, nunca va a ser un mensaje de, oh, vamos a tomar... No, siempre es un mensaje del horror, ¿no? Y eso está probado y está súper medido en internet, que lamentablemente se retroalimenta exponencialmente muchísimo más que los mensajes amorosos, ¿no? Y otra cosa, que justo abrí el cuaderno de una página que decía Luna Nueva en Virgo, que la tecnología sea un medio y no un fin.
2: Bien.
1: Bueno, no sé.
2: Está bien.
1: Lo tiro.
2: Que por ahí nuestro objetivo, que sea ese, ¿no?
1: ¿No? Le damos la bienvenida a Celi, que acaba de llegar.
2: Con olor a dentista.
1: No sé si puede hablar.
2: Hola, ¿podés hablar?
3: Hola, querida audiencia. Acá las corridas para llegar. Uno piensa que el dentista es un poquito más rápido, pero bueno, no. Sí puedo hablar. Puedo hablar. No me pusieron anestesia, pero sí me dieron con el... sin anestesia. Bien, ahora tengo una muela nueva.
1: ¡Ah, muy bien!
3: Claro, pues.
1: ¿Pero te pusieron una muela o te arreglaron una que tenías al pituco?
3: Es así, para los que quieran escuchar, hace como 5 meses me hicieron un tratamiento de conducto y eso quedó, me puso el perno y bueno, pasaron cosas, muchas cosas en el medio. Economía, cuál dentista es un amor, pero tiene como muchos turnos y demás. Y veníamos como ahí, taca, taca, taca. Entonces hoy tardó mucho, no sé cuánto estuve, como 1 hora y media, porque tuvo que readaptar toda la corona que ya me habían hecho el molde, porque las muelas se mueven, o sea, estamos vivos y todo está en movimiento. O sea, claro. Mi muela que está ahí abajo se fue moviendo y fue haciendo ahí como una cosita. Un crecimiento. Se cortó la luz, no sé si acá se cortó la luz.
2: No.
3: Se cortó la luz.
2: ¿Todo esto sin anestesia, amiga?
3: Sin anestesia. Ay, por no. Eso puedo hablar.
1: No, yo lo
3: ay,
1: que
3: igual
1: no que...
3: duele, ¿eh? Prefiero sin anestesia.
1: No, y te digo que sí, depende tanto de la mano. La vez pasada que fui a una odontóloga, creo que les había contado, que primera vez en la vida me arregló una muela sin anestesia, sin nada. Me dice, está leve, qué sé yo. No le sentía. Tampoco me apretaba con el torno, como viste que a veces te ves como que te tiembla hasta el cerebelo. No. La flaca le digo, me lo dejó bien, se está pipí cucú. Y así, sin anestesia, sin nada. Me fui bailando la conga, que sí, sí.
2: ¿Será que cada vez estamos más insensibles?
3: Creo que es con el dentista, me parece.
1: Yo creo que sí, que fue conexión
3: con el dentista. Si me traumaron de chica, pues a mí fue eso. Yo no volví hasta los 30 años, creo, que un dentista. Si te traumaron, ahí es como, no sé, ya escuché el ruidito y te da miedo, pero es más suave este hombre.
2: Ay, qué lindo.
3: Javier.
2: Disfrutá del dentista.
0: Bueno, ¿qué les parece que vayamos a una tanda y volvemos para el bloque final del Tiempo es Otra Cosa?
1: Bueno.
2: Vamos a la tanda con Charly García, No Bombardeen Buenos Aires.

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8: 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Y acá estamos en el cuarto y último bloque del Tiempo es otra cosa por la 94.7. Y estamos con nuestra querida amiga y compañera Celina, que volvió del dentista, que no tiene anestesia y puede hablar. Así que, bueno, ella nos va a contar acerca del tema de su columna, acerca de los viajes. Te escuchamos, Eli.
12: Gracias, gracias, gracias. Bueno, no quería que cerremos esto, aunque haya llegado tarde, sin compartir este viajecito. El viaje de la heroína y el descenso al inframundo. Así es. Así que bienvenidas, bienvenidos a este nuevo encuentro de la Viajera Circular. Y hoy abrimos un mapa sutil y sagrado. En un fin de semana donde miles de mujeres nos encontramos, tejemos red y alzamos la voz, es momento de hablar del verdadero viaje, el viaje de la heroína. Durante siglos nos contaron la historia del héroe que sale a pelear afuera, a conquistar reinos, a matar dragones, a salvar princesas. Pero el viaje de la mujer es distinto, siento. Es un viaje de integración que no va hacia afuera, sino hacia adentro, hacia el inframundo, hacia nuestras propias sombras o sombra. La mitología griega nos regaló el mito de Perséfone. Ahí, bueno, si lo escucharon, si lo saben, traigo como un poquitito, ¿no?

0: ella era la joven inocente, una joven inocente, hija de Demeter, que vivía en un jardín primaveral hasta que el suelo se abrió y fue llevada a las profundidades de la tierra de Hades. O sea, secuestrada, raptada, sin su consentimiento. El señor del inframundo, el señor del mundo subterráneo, Hades. Al principio parece una tragedia, pero la verdadera magia del mito ocurre en la oscuridad, en las sombras. Perséfone no se quedaba, o sea, no se queda en el rol de víctima, por lo que aprende los secretos de las raíces de esa profundidad, comprende el valor de los ciclos, las estaciones, de la vida y la muerte, y decide probar los 6 granos de granada, el fruto sagrado del inframundo. Al hacerlo, se corona a sí mismo como la reina de las profundidades. Perséfone no regresa a la superficie como la niña que se llevaron, regresa como una mujer completa, sabia, capaz de habitar la luz del verano, pero sin tenerle miedo a la oscuridad del invierno. En este mito dicen, ¿no?, que cuando vos vas al inframundo y te dan de comer, si vos comes o probás cualquier cosa del inframundo, estás obligado a quedarte ahí, ¿no?, en esa tierra por siempre. Y ella, conciencia, decide, ¿no?, no desde la inocencia y la ingenuidad, sino que acepta esos granos de granada, atándose para siempre, ¿no?, a ser la reina del inframundo. Bueno, este mito encarna la vida de cada mujer. Todas pasamos por nuestros propios descensos, cuando se nos rompe una estructura, cuando atravesamos por un duelo, cuando dejamos de complacer para empezar a habitarnos, o cuando nos enfrentamos a esos mandatos que nos querían sumisas e ingenuas. Bajar al inframundo da miedo, pero es el único lugar donde recuperamos nuestro poder personal y nuestro verdadero instinto. Así que bueno, desde nuestro lugar de viajeras cósmicas, en este fin de semana de encuentro y de manada, el mito nos recuerda que ninguna mujer se salva sola y que no hay que temerle a las sombras. La que bajó a las profundidades y sobrevivió ya no le pide permiso a nadie para brillar. Así que ahí, salud, hermanas. Y las invito a preguntarse hoy, ¿cuál es ese granito de granada, eso que probaron, que necesitaron probar para adueñarse de su propia historia? ¿A qué parte de su poder le siguen teniendo miedo? Y bueno, abracemos en tribu, reconozcamos nuestras raíces, porque al final del día, como venimos diciendo, no somos lo que hacemos, sino lo que somos capaces de digerir. Así que bueno, ahí, un éxito para este súper encuentro que se viene este fin de semana, fin de largo, sábado, domingo, lunes, con encuentro, talleres, mujeres, sabidurías. ¿Qué dicen?
1: Yo me quedé como que re sincrónico con Venus retro en Escorpio, porque ahí está el inframundo, digo, ese ahí territorio fue escorpiano, ¿no?
0: Sí, ¿no? Qué loco. Es como que estamos conectadas sin saber tampoco qué va a acontecer en el espacio. En lo plutoniano, ¿no? Como, claro. Y el amor plutoniano. O sea, asocia a Venus siempre con lo que tiene que ver con lo bello, ¿no? Como con el amor.
1: Claro, Venus como regente de Libra. Sí.
2: Claro, Venus es una diosa muy guerrera también.
3: Yo no me acuerdo exactamente este mito, pero sí sé que en algún momento negocian para que ella pudiese volver a la superficie. Claro. Y ella, al probar las semillas, queda atada a las profundidades. Entonces está 6 meses en el inframundo y 6 meses arriba.
0: Claro, por eso las estaciones, verano y primavera, ella vuelve y hace que todo florezca, y en invierno y otoño está en el inframundo. Y es como que ella quiere quedarse ahí. O sea, la madre de Demeter fue a buscarla desesperada, movió todos los cielos para buscarla, ¿no? Y finalmente ella, o sea, cobra sabiduría en ese, no sé, en ese consuelo de transitar ese momento oscuro que a todas, seguramente en algún momento de nuestras vidas o varios momentos nos ha...
4: Pero que sale, que eso también es como algo, ¿no?
0: Viene la primavera.
4: No, viene la primavera, gente. Escuchen del otro lado, tranquilos todos.
3: No, me encanta cuando narraste el comienzo del mito, porque ella es raptada. No tiene decisión.
0: ¿no?
3: Muy simbólico ahí, ¿no? Como las situaciones que nos raptan en la vida, que nos toman y que nos transforman.
4: Y cómo es importante esto que decías, y tomarlo eso como propio también, en el sentido, bueno, es una cosa que a uno le sucede y entonces la única forma de poder transformarlo va a ser adueñándose de eso también, ¿no? Como,
0: bueno,
4: claro.
0: Yep.
4: Bueno, ah, qué hermoso viaje.
3: ¿Y qué sabemos del encuentro de mujeres, de las actividades para este fin de? ¿Tenés ahí?
1: Tengo acá el día sábado, el primer día, va a estar el acto de apertura, van a estar los talleres, van a haber pañuelazos, asambleas, marchas contra los travesticidios y transfemicidios, eso va a ser en la tardecita del sábado, y después al cierre la fiesta torta. Este es el sábado 10 de octubre.
0: Bien.
1: El día 2, que es el domingo 11, talleres a la mañana y a la tarde va a estar la marcha del cierre del encuentro. Uh-huh. Y a la noche una peña.
0: ¿La peña dónde es, Ron?
1: No sé dónde es la peña.
0: La marcha creo que es 18 horas.
1: Sí, más o menos.
4: Todo esto en Córdoba Capital.
0: Todo esto va a pasar en Córdoba. Los encuentros se llenan las calles de mujeres en cada provincia. Yo no he ido mucho a Rosario, San Luis, San Juan. Y es como, wow, no sé cómo será Córdoba, porque Córdoba también es una ciudad muy transitada, como muy presente, ¿no?
3: Pero además muchísima movilización, están viniendo mujeres de todos lados.
0: De todos lados, de todo el país.
1: Sí, tremendo.
0: Y capaz de otros lugares también.
4: Y convengamos que es un punto accesible, ¿no? En el sentido céntrico.
1: Sí,
4: ¿no? Accesible desde distintos puntos
0: hay mapas. Del país.
1: Va la feria y todo se va a dar todo ahí en la zona de la Plaza de la Intendencia y el Paseo Sobremonte, por ahí todo ese sector. Y desde uh-huh. Punilla se estuvieron organizando ollas feministas una vez al mes. Acá hubo una.
0: Sí, fuimos.
1: Claro. Uh-huh. Y bueno, en Capilla, en Viale, en diferentes lugares. Y va a haber en la plaza un acampe. En la feria, las feriantes y toda la gente, todas las mujeres acá de Punilla van a ir van a estar en un territorio, como la convocatoria también es para quienes somos de Punilla, nos acerquemos ahí a ese espacio en la feria,
0: a la Plaza de la Intendencia.
1: En la Plaza de la Intendencia. Okay. Sí, y después en la marcha la idea es hacer una columna, uh-huh. Porque se plantean ejes como locales, ¿no? Vinieron haciendo un trabajo que estuvo re bueno las chicas acá. Sí,
0: finalmente se hace la campe.
1: Se hace la campe en la plaza, sí.
0: Bien. Tengo acá, por si quieren, para googlear, para fijarse a la página, 39encuentropluri.com.ar, y pueden encontrar info, talleres, están los mapas, como ya se está habilitando esa información. Si quieren, les menciono los ejes que hay. Eje 1.
4: Los ejes de los talleres. En los distintos días.
0: Eso mismo. Movimiento de mujeres feministas, transfeministas y de disidencias sexuales, activismo y organización de contexto de crueldad. Me están llamando. El 2, soberanía de la tierra, de los cuerpos y los territorios. Ese me interesa y va todo, ¿no? Pero bueno. Y 3, identidad y disidencia, sexos, política, sexualidad, afectos, placer. 4, niñeces,
3: juventudes y personas mayores, protagonismos y cuidados desde la interseccionalidad. 5, violencias patriarcales, resistencias y potencias transformadoras. 6, violencias estatales y políticas represivas. 7, naciones y pueblos preexistentes, afroindígenas, espiritualidad y territorios. 8, derechos humanos a 50 años del golpe, repensar la democracia desde los transfeminismos, continuidades desde la dictadura.
0: 9, trabajos de cuidado, visión sexual del trabajo y crianza.
3: Eso me gusta.
0: Sí, una amiga, bueno, sí, mamás. Derechos, el 10 es derechos y disputas, salud, educación, trabajo, cultura, deporte, ciencia y técnica. El 11, derechos amenazados, ESI, aborto. 12, horizontes emancipatorios frente al capitalismo y patriarcado en guerra. colonialismo, imperialismo, fascismo y antropocentrismo. Y el último...
3: El 13 es movimientos sociales y organización barrial.
0: Un montón. Más 99 talleres.
3: Hablando con una compañera que participa y que va muchísimo de la Minga de Charbonnier, bueno, ella dice que sí, están divididos por temáticas, pero que al final en todos lados se termina hablando de todo.
0: Sí, finalmente...
4: Bueno, respetemos los ejes.
0: Y adentro de cada eje hay varios talleres. Yo todavía lo que no entiendo, si después me pueden ayudar, es que a qué hora, porque dicen sábado y domingo son los talleres, por la siesta el sábado y por la mañana y tarde el domingo, pero no se entiende. O sea, muchos van a ser en escuelas y sobre todo por la Colón, ahí en el núcleo de centro.
1: Sí, yo creo que la idea es entrar, llegar a la plaza, que creo que va a ser la mayor concentración ahí en la, no sé, donde está la feria. Uh-huh. Y ahí hay carteles, uh-huh, todo el tiempo hay carteles, hay gente que te va guiando.
4: Bueno, si uno va, sí, que sí, te dicen sí, en qué horario cada taller, si hay...
1: El domingo al mediodía también, no sé, a las 12, una del mediodía van a estar, va a ser la asamblea de FAI, de feministas de la Abyadala, que la vienen haciendo una hermosura ese encuentro, porque ves feministas, compañeras ahí de los territorios de Bolivia, de un montón de lugares, en la plaza. Eso va a ser el domingo al mediodía, así que invitadísima, es una hermosura.
0: Sí. El va a haber encuentro, una ceremonia de cierre también ahí, como para ofrendar y bien.
1: El cierre es el lunes, donde se elige la nueva sede el próximo año. Sí. Y dicen que se inicia también con una ceremonia ahí de los pueblos originarios el sábado. Así que bueno, invitadísimas al 39 Encuentro Plurinacional de Mujeres Lesbianas, Travestis, Trans, Bisexuales, intersexuales y no binarias en Córdoba capital.
3: Les propongo que para cerrar, para despedirnos, elijan un número.
0: ¿Un número?
1: 26.
3: Del 1 al 99, 26.
0: 17 me vino. Nunca consciente lo hubiese elegido.
3: Bueno, a ver, 26, 26, 26. Del libro Sustancia de Nina Ferrari, el poema número 26. Habito días de ceniza, camino los surcos de mi antigua lava congelada. El pasado vuelve como una galería de fotos de mi propio holocausto. Me recuerda que ahí estuve, que ahí sobreviví y que ahí ya no debo nunca más volver.
0: ¡Ay, qué
1: hermoso!
0: 17, a ver. Ahí está.
3: Para Celi, 17. A veces quisiera preguntarle a mi ansiedad, ¿por qué siento que si dejo de moverme, me ahogo?
0: Hermosa. No solo el movimiento tiene que ser físico, ¿no? Como
4: mover
0: mental, emocional. Que mover el cuerpo, querida, así no te ahogás.
4: ¿Qué?
3: ¿Un numerito?
4: ¿Un numerito? 87.
3: ¡Apa, apa!
0: Como el año que nací yo.
4: Bueno, en el 87
0: fue el encuentro, hace 39 años. Mirá. Fue,
3: claro, el primer encuentro.
0: Sin querer queriendo ese encuentro.
3: Bueno, poema número 87 de Nina Ferrari para vos, Bren. Creo que es más probable que esta noche choquen las placas tectónicas, se eleven los océanos, se hundan las cordilleras y se derritan los polos, a que yo pueda, por un instante, sacarte de mi cabeza.
0: Oh. Oh. Oh. Wow, ¿qué tendré en la cabeza, no?
4: Y ansiedad, problemas, todo. O sea, no me remite
0: no
4: a mí.
0: No sacar de mi cabeza. No, o sea,
4: en este momento me remite a... Pero todo bien.
3: Y yo voy a abrir el azar sin número.
4: Si decís un numerito, yo te lo leo.
3: Bueno, 21.
4: 21, qué lindo número. El número 21.
3: Sí, mi número preferido. Sí.
4: Y está marcado. El problema de dejar de sentir para anular el dolor es que se anestesia todo lo demás. Hasta el sonido del bocinazo que te advierte que están a punto de arrollarte.
3: Chan.
1: Los sentidos, por favor, sí. No los...
0: Che, hablando, bueno, acá para irnos despidiendo, qué alterada que está la calle, la ruta, la gente, los autos, las, todo.
4: Sí,
0: no
4: sí.
0: No sé, no escuché astrología, pero no sé si tendrá que ver esta.
1: Está la vida, jodida.
4: Sí,
1: ya se unió todo, astros, humanidad,
4: poemas,
1: todo.
4: Placas tectónicas.
1: Todo, todo en una.
3: Bueno, queridas y queridos oyentes, oyentas, nos vemos el miércoles que viene a las 16 en El Tiempo es Otra Cosa.
0: Nos vemos, espero puntual aquí.
4: Un besito.
1: Nos vamos con Rosalén, la sonora santanera, que no, que no. Woo, woo, woo.

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Y aquí arranca. ¿Y qué nos acusa este clima? Veremos a ver qué está pasando en la página esta de Meteo Red o en Weather Channel. Vamos a ver, acá tenemos el Weather Channel. Anuncian para esta noche 76% de tormentas mañana. Un día que estará entre soleado, nublado y tormentoso con 37, el viernes 68. Y bueno, el fin de semana ya les contaré, ya les contaré. Esperen, esperen, no desesperen. La temperatura ahora, si me deja verlo en grados centígrados, estaría excelente, excelente. Pero bueno, todavía no. Dice que dentro de un rato va a ser 17, luego 16 y bajará hasta 13. Y la mínima será de 10 grados a las 10. No, 10 grados a las 7 de la mañana de mañana con lluvia. En este momento la sensación térmica es de solo 18 grados, cuando hace un poco era de casi 23 grados.

Y bueno, hoy día que ha pasado de todo, a la mañana hemos estado mirando cómo siguen estas veredas que se están haciendo en la primer manzana, charlando con los vecinos, con los comerciantes. Bueno, buena onda para lo que viene. Esperemos que el clima deje seguir trabajando, aunque bueno, ya estamos con la corriente del Niño.

La siesta, entrega de subsidios a las agrupaciones de Villa Yardino, entre ellas, bueno, la Biblioteca Popular Leopoldo Lugones, que bienvenido sea este nuevo subsidio. Estuvieron presentes funcionarios de la provincia, pero esto será dentro de un rato, porque ahora viene él. Él es Héctor Celano, y en este espacio siempre nos trae su crónica del milenio. ¿Cuál es? Es la número 542 del año 11, Héroes Nuestros, del lunes pasado. Vamos con el...

0: Héctor Celano les saluda con Crónicas del Milenio.
1: Héroes nuestros. No se detiene el verbo, cruza el cielo del pecho como un rayo que parte, y en el relámpago la palabra traición da un alarido. Indómito en el puño va un poema que pregunta ¿por qué? ¿Cómo se plasma la entrega del honor? ¿Cómo se cuenta por decenas de muertes la conjura, el aleve secreto de la entrega? El 3 de enero quedará en la historia entre la delación, la hipocresía y la artera prepotencia de un imperio. Toda la felonía en el secuestro abraza su traición con la demencia mientras envasan la vida en una cifra. Serían 100, dijeron vagamente. ¿Cómo se cuantifica el heroísmo? La valentía queda en la memoria y en nuestros 32 de patria o muerte. Los versos que acaban de trascender mi puño por la rebelde estancia de una angustia de meses introducen nuestra crónica 542. Se apagaron voces y luces de la Asamblea Anual de la ONU. Al decir de Serrat, vuelve el pobre a su pobreza, vuelve el rico a su riqueza. Parece naturalizarse que existan muchísimos países pobres y los escasos privilegiados de siempre, que hábilmente no dejan entrar en su círculo prebendario a ninguno más. La palabra traición se deslizó como sierpe de fuego por las redes y los medios, dejando una marca indeleble de asombro e indignación ante el hecho consumado. Allí se observó al lujurioso fanfarrón e impostado rubicundo que decidió el ataque a Venezuela sin importarle ni detenerse jamás a sopesar muertes, heridos, daños humanos, justificando y pavoneándose por el petróleo obtenido y el cuantioso que usurpará. En contrapartida, el silencio, la sumisión, la tenue sonrisa, el olvido forzado de quien otrora se ufanara al enfundarse con un manto bolivariano profiriendo chavismo y antiimperialismo a destajo. La RAE define traición como la falta que se cometa quebrantando la fidelidad o la lealtad que se debe guardar o tener. Y en su segunda acepción, delito cometido por civil o militar que atenta contra la seguridad de la patria. La crónica desdeña la frialdad de cifras, 1, 32 o 100. Son vidas, sueños, padres o madres, seres con convicciones, no mercenarios, hermanas y hermanos nuestros, ahora habitantes sublimes en la vanguardia de la patria grande que seguiremos intentando fundar o lo harán quienes nos sucederán. Aquellas y aquellos que traicionan junto a quienes invaden y desatan guerras saben que no todo es algoritmo violento, podcast agresivo, vana insolencia y pornografía de turbia procedencia, desde la exacerbación de la sexopatía al juego y la parafernalia bélica. Acechan, diseminan, intoxican, pero se van creando los antídotos. Gran parte de la juventud no es dócil como quienes traicionan o se esconden en sus metálicos escudos de odio. Lo saben, por eso redoblan pasos y componendas como la escandalosa entrega de patrimonio que avalan tres jueces, tres hombres de la Corte Suprema de Argentina para que se negocien porciones del territorio nacional. Verdadero escándalo que ignora al Congreso, de por sí, asaz entreguista, pero que tuvo que recular ante las impresionantes manifestaciones y el reclamo de la restitución de las Malvinas. Libertad a Maduro y Cilia. Ningún país debe invadir y secuestrar a nadie. Honor a quienes ofrendaron sus vidas y paz, justicia y dignidad en nuestras tierras.
0: Héctor Celano, para Radio Habana Cuba, por las calles de La Habana, en paz.

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0: Bien.
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2: Segundo bloque, y nos íbamos a la pausa con Piero, que hace un par de horas deja este camino recorrido por estos dominios terrestres y pasa a la inmortalidad, como muchos otros de su generación, de estos que se animaron acá, estando acá, pisando el suelo argentino, a cantarle a la dictadura, los viejos cantantes de protesta. Bueno, ahí lo tenemos a este músico que dejó de todo, entre canciones de protesta, baladas, un repertorio tremendo. Escuchábamos Para el Pueblo Lo Que Es del Pueblo, y bueno, abrazo allá a donde duermen en el Olimpo todas estas figuras. Antonio Franco de Benedictis había nacido en Gallipoli, región italiana de Apulia, el 19 de abril de 1945. Bueno, y ahí seguro irá a recorrer juntos con los suyos. Hoy, bueno, vamos a empezar con esto. Hace unas cuantas semanas atrás, el gobernador Yarlora, de un día para el otro, dijo: me voy a Villa Yardino a entregarle algunas cosas. Obviamente, haciendo campaña, el gobernador tiró, así como al así, pensando de que no había instituciones en el pueblo. Bueno, le vamos a dar una mano a las instituciones, 5 palitos a cada una. Y bueno, quedamos todos como picando. Al poco tiempo, la municipalidad hizo una convocatoria, nos presentamos algunas de ellas. Ahí las voy a enumerar a las que nos presentamos, porque hay varias. Este pueblo se destaca por tener muchas de estas instituciones. Instituciones que le hacen honor a la cultura, al desarrollo y a mucho de lo que hay en el pueblo. Vamos a empezar, a ver si puedo empezar por la anterior, porque le saqué fotos y están invertidas. A ver, ahí está. Bueno, la primera fue Unión Vecinal Santa Cecilia, luego nosotros, la Biblioteca Popular Leopoldo Lugones, Cáritas Villayardino, Capilla Nuestra Señora del Valle, Centro Vecinal Villa Gloria, Ballet Añoranzas Gauchas, Merendero Santa Cecilia, Ballet Miskimayu, Instituto Juan Amicono de Yardino, Ballet Corazón Patrio, y ahí voy por la otra, a ver si me deja ir para atrás. Tenemos acá Centro Vecinal Los Quimbaletes, Club Conas y Rugby y Hockey, Club Villas Unidas, Red de Voluntarios Alma Animal Asociación Civil, Asociación Desde el Corazón, Fortín Gaucho Nuestra Señora de la Merced, Centro de Jubilados, Bomberos Voluntarios, Consejo de Prevención, Cooperativa y la Feria de Artesanos. Gran paso para la Feria de Artesanos. Gran trabajo. Felicitar a todos los que participan acá, tanto dentro de la Biblioteca Popular Leopoldo Lugones, en generar estos proyectos, y el otro lugar a donde yo estoy, que es la Feria de Artesanos. Estos que estamos ubicados allá al fondo de la peatonal, en la Feria Lila, presentamos este proyecto para poder llevar adelante un cambio, una mejora, un mejor espacio para visibilizar esta hermosa actividad que debe seguir en pie. Ya con el proyecto Camino de los Artesanos y bueno, hay mucho por delante. Vamos a escuchar a los dos integrantes que vinieron, Mariela Caserio y a Fabricio Díaz.
3: Algo verdaderamente importante para cada una de estas personas que han recibido este subsidio, ¿no?
4: Sí, la verdad, con Fabio, una alegría poder hoy honrar la palabra de nuestro gobernador Martín Yarlora, que hace muy poco tiempo ha estado en distintas localidades dentro del departamento haciendo anuncio de estos aportes tan importantes para las instituciones Así que bueno, venimos a honrar esa palabra y la verdad que agradecidos con el intendente que nos recibe y agradecidos con las instituciones, ¿no? Que son los verdaderos protagonistas. El momento es complejo, hacen esa tarea tan noble, solidaria, muchas veces sin recursos, así que para nosotros es una alegría poder cumplir con eso.
3: Recuerdo los tiempos del 2001, donde también mucha gente tenía que recibir estas cosas sin tener todas las estructuras jurídicas y administrativas en condiciones para recibir. Después de tantos años, vengo a escuchar más o menos lo mismo.
0: Son momentos difíciles de llevar la inspección jurídica de las instituciones en orden. Tienen ciertos requisitos que por ahí se vuelven medio complejos para la gente, para los vecinos, que ya tienen toda la voluntad de participar en una institución. Imagínate que si aparte tienen que tener esta complejidad para un subsidio de 5 millones de pesos, no sería justo. Por eso es que el gobernador ha tenido la decisión acertada de otorgarle lo mismo de subsidio. Cuando lo que planteabas recién, lo de los pies en el territorio y en el barrio, no es nada nuevo. Ustedes nos conocen a nosotros, o sea, ¿sabe que tiene bueno lo que hacemos nosotros? Que somos coherentes. Entonces, hace 10 años nos encontrábamos, capaz que en otra función, pero haciendo lo mismo y estando cerca de la gente. Eso es lo que nos ha caracterizado siempre.
2: Fabricio, bueno, yo represento en parte a la Feria de Artesanos, un sector que se ve muy disminuido por culpa de la falta de turismo, a razón de la poca plata que hay en los bolsillos, sobre todo en nuestra zona. Bueno, vos sos intendente de Capilla del Monte, se está notando mucho estos últimos años. Este subsidio a nosotros, particularmente, como a la Biblioteca Popular Leopoldo Lugones, nos viene perfecto para poder ir solventando aunque sean los gastos diarios y potenciarnos hacia la temporada de verano que estamos a la vuelta de la esquina.
0: Mira, a ver, merece un análisis bastante más profundo. Argentina está viviendo un momento dificilísimo, con una caída de la producción y del empleo tremenda y de la parte de exportaciones. Entonces, esa caída del empleo impacta directamente en nuestra economía, que depende estrictamente de que la gente, a ver, nuestro cliente de Buenos Aires, Gran Buenos Aires, Rosario, Santa Fe, eso compone algo así como el 80-90% de nuestro cliente. O sea, es el territorio nacional donde la gente se está quedando sin empleo, donde se están cerrando las fábricas. Entonces, esas personas tienen otras prioridades, tienen que ver cómo van a seguir atendiendo sus necesidades básicas. Y eso es lo que hace que se vean complicados nuestros destinos turísticos. El alojamiento, la gastronomía, la feria de artesanos, toda la cadena del valor que tiene la actividad turística se ve seriamente comprometida, porque hoy nuestro cliente se ha convertido en una mayoría representativa en el turismo de cercanía, Córdoba capital. Y nosotros tenemos una provincia, afortunadamente, gobernada por un gobernador que tiene una visión federal y que invierte en la productividad y en la producción en la provincia de Córdoba para que se mueva la plata dentro de la provincia. Y eso hace que nuestra actividad no se trabe definitivamente, ¿no? Pero ustedes imagínense cómo sería la actividad turística si a los artesanos, conozco perfectamente el sector, se les complica. Con el cliente de Buenos Aires, de Santa Fe, que está viniendo cada vez menos, y el que viene con menos plata, imagínense si no tuviésemos los ingresos que tenemos de Córdoba o este tipo de aportes, ¿no? Lo difícil
3: de ser. La economía real es lo que vive la gente, no con los datos que recibimos del gobierno. Con esos datos de la vida real, ¿cómo proyectamos el verano que ya lo tenemos próximo?
0: Mira, nosotros no estamos en condiciones de dar, no nos dedicamos a dar malas noticias, ¿no? Sabemos que la situación es compleja, pero nos hemos esforzado muchísimo, cada uno de los gobiernos locales, desde nuestra comunidad regional, desde la Agencia Córdoba de Turismo, en salir a vender el destino Punilla, ese principal destino turístico de la provincia de Córdoba. No nos podemos quedar lamentándonos en lo que no pasa en otro estamento o en la macroeconomía. No nos caracterizamos nunca por eso. La característica nuestra es cargarnos la responsabilidad y salir a vender nuestro destino.
2: ¿Y qué se viene ahora, Fabricio? Porque estamos a la vuelta de empezar la temporada. Diciembre ya empieza, sobre todo Capilla del Monte, La Cumbre. ¿Hay un plan estratégico desde la provincia, de la comunidad regional Punilla, desde los municipios? ¿Cómo lo están trabajando?
0: Mirá, nosotros nos potencia nuestros eventos.

0: que van a ofrecer 120 experiencias. Entonces, por eso te lo digo con certeza, es un evento que viene a sumarse al calendario provincial de actividades. Y no queda otra, es esto, ¿no? Desarrollar oferta turística para que la gente venga y nos siga eligiendo como lo hace hace mucho tiempo.
1: Mariana, te dejamos el cierre de esta nota, la última palabra.
2: No, bueno, la verdad es que apoyo las palabras de Fabri, estamos pasando momentos complejos, pero creo que desde el lugar que nos toca y con todos nuestros representantes estamos haciendo un gran esfuerzo para que la temporada sea buena. Como dijo Fabri, desde la comunidad regional se está trabajando muy fuerte en vender un destino integrado, ¿no? Un destino regional. Y bueno,
1: La gente
2: esperemos
1: también está haciendo esfuerzos tremendos, ¿eh?
2: completamente,
1: Para sostener
2: completamente.
1: los microemprendimientos, para sostener los negocios, agencias de turismo.
2: Sí, hablamos de esto, ¿no? De que lo primero que la gente resigna son las vacaciones, porque tienen las necesidades básicas que tiene que cubrir. Pero bueno, desde el lugar que nos toca estamos haciendo un esfuerzo grande para que las cosas mejoren.
1: Nos
2: Gracias.
1: hemos visto en el 2001 hablando de cosas parecidas. Han pasado muchos años y volvemos, lamentablemente, a estar preguntando por estas cosas. Gracias, Andrés.
3: Gracias.
1: Muchas gracias, mi
2: Gracias.
1: amable.
2: Vamos con el.
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La Balandra. Bueno, esta canción, interpretada y escrita por el Chango Rodríguez, que al igual que Pierre, un día como hoy se fue. Este que nacido en la ciudad de Córdoba, el 31 de julio de 1914, otro cantante de protesta bravo. En un rato vamos a escuchar su vida. Pero bueno, entre otras canciones que compuso, una fue esta. Después, dentro de un ratito, vamos a ir, después de la pausa, vamos a ir con la efemérides que tiene que ver con él. Ahora nos vamos a ir a escuchar, para irnos a la pausa,

0: la conferencia de prensa que se dio hace un día, o sea ayer, por la Feria del Libro, que se va a hacer viernes y sábado aquí en el Cine Teatro de Villa Yardino. Así que vamos a ver si la puedo encontrar por acá. La había descargado para compartir con ustedes. ¿Dónde está? Acá está. Acá está. Nos vamos a la pausa con la conferencia de prensa. Mariano Escaturcho, director de Cultura de la Municipalidad.
1: Buenos días a los tres. Estamos en anuncios de la Feria del Libro en Villa Yardino, Sembrando Identidad. Hemos participado y por suerte tenemos la posibilidad de ser argentinos que vuelven a los libros, de ser argentinos que vuelven a la cultura, de ser protagonistas de estas movidas que tienen que ver con la Feria del Libro, que ha tenido tanta repercusión en Villa Yardino, en los pueblos vecinos, la gente ha manifestado la necesidad de reencontrarse con los libros, con los autores, con la literatura, con todo lo que tenga que ver con estas manifestaciones culturales que vinieron para quedarse y espero que por mucho tiempo. Bueno, ustedes se presentan, bueno, a vos te conocemos obviamente, Secretario de Cultura de la Municipalidad, Cartucho, ¿nos presentás?
2: Soledad Martínez, está en el equipo de Cultura, es licenciada en Artes Visuales y durante la Feria del Libro va a hacer una conferencia sobre historia del arte. Y el señor es Alan Chevalle, es el director de la orquesta.
3: Bueno, presento. Director de la Sinfónica de Punilla y de la Orquesta de Villa Yardino, Orquesta de la Cumbre, el proyecto de Orquesta Sinfónica de Punilla.
1: Yo me voy de tema, me saco de Villa Yardino y siempre cuento este recuerdo que tengo de lo que es una orquesta que yo particularmente no lo he vivido, lo he visto en la ciudad de Buenos Aires, una orquesta extraordinaria en donde los músicos venían de los barrios periféricos de la ciudad de Buenos Aires, de los barrios marginales, de las villas de la ciudad de Buenos Aires, y de allí surgieron todos los talentos con los que formaron una orquesta extraordinaria. Digo, el poder no solamente de convocatoria, ¿no?, sino de despertar estas vocaciones de la música, por un lado, y de los libros y de las páginas que extrañamos por el otro.
3: Sí, que para mí es algo muy parecido con lo que acabas de decir cuando hablabas de manifestación cultural. Un libro es casi lo mismo que una orquesta, de alguna manera, yo lo veo de esa manera. Y que los chicos vuelvan a leer, que los chicos vuelvan a la orquesta, que los chicos vuelvan a hacer música de verdad, acá, tocada en el momento. Por eso Mariano nos invitó a la Feria del Libro, para eso, para darle todo un sentido más orgánico y analógico, de alguna manera, a todo esto que viene sucediendo, que es todo tan fácil verlo por la pantalla, ¿no? Claro. Bueno, venir a la Feria del Libro es venir a tocar un libro y leer un libro y venir a escuchar música hecha en el momento, con músicos de verdad en el momento. Entonces, bueno, creo que tiene esa interacción cultural, es lo que estamos buscando y es lo que estamos compartiendo cada vez que nos juntamos para hacer este tipo de cosas.
1: Bueno, el libro pertenece a las artes visuales.
4: Claro. Sí, bueno, un poco lo que decía, que también es motivo de inspiración, todo esto vinculado a la cultura, también por eso está acá. Y queríamos integrar un poco una plática sobre las artes visuales, cómo repercuten en la historia y sobre todo en uno mismo, en el cotidiano, no solamente vincularlo de forma teórica, sino traerlo al día a día de uno y, bueno, que sea algo dinámico, que podamos participar todos. Esa es la idea.
0: Carlos, le pregunto
1: sí,
0: yo.
1: Sí, por favor.
0: Mariano, esta es la segunda versión, la segunda de un montón que se llevarán adelante, porque por suerte hace unas semanas atrás estaba justamente en el Consejo Deliberante y hoy a vos te informaban sobre la promulgación de la ordenanza de la Feria del Libro Sembrando Identidad, y esto nos da carácter y nos da ley.
2: Sí, porque nosotros habíamos hecho, el año pasado habían nombrado a la Feria del Libro de interés municipal, pero solo la edición 2025. Este año se promulgó de interés municipal, pero todas las ediciones que hagamos sucesivamente, ¿no? Entonces ya queda instalada la Feria del Libro anualmente en el mes de octubre, que, bueno, el mes de octubre también fue una coordinación con otras localidades, Normalmente nosotros tenemos una reunión mensual con nuestros colegas de otras localidades del Valle de Punilla. Entonces se establecieron las fechas de cada Feria del Libro de cada localidad, precisamente para que no se superpongan las fechas. A nosotros nos tocó octubre, así que ya quedó instalada la fecha de acá en lo sucesivo.
1: Mariano, la expectativa de convocatoria yo creo que no genera ninguna duda, porque ya tenemos la muestra de lo que acontece, cuándo y cómo convoca la Feria del Libro. Esta Feria del Libro que estamos anunciando viene con cambios, viene con una dinámica diferente, ¿se replica la anterior? ¿Cómo es el
2: formato? No, la dinámica va a ser similar a la del año pasado. Vamos a tener, tenemos aproximadamente 15 stands este año, que no son los stands tradicionalmente acompañan las ferias del libro del Valle, porque se dio que por distintas razones la gente de editoriales y de librerías locales que vienen habitualmente, este año la mayoría no pudo asistir, pero vienen otras. Vamos a tener editoriales y librerías. Y bueno, y Editorial Duncan, que siempre nos acompaña como sponsor también, que nos hizo una importante donación de libros el año pasado, aproximadamente 6.000 libros nuevos para la formación de la Biblioteca Municipal de Villa Yardino, que estamos ahora empezando a trabajar en eso. No tuvimos tiempo todavía de abocarnos directamente a esa tarea porque estamos en lo que tiene que ver con la restauración del cine teatro, estamos terminando la obra de gas acá en el cine, lo cual nos va a permitir también poder tener más actividades durante el invierno. Estamos terminando precisamente ahora con eso, ahí me dice Claudio, me recuerda que estamos inaugurando sonido propio, ahí pusimos en valor un sonido que estaba muy deteriorado en la municipalidad, se restauró, se compraron consolas, se compró material, bueno, y esta Feria del Libro vamos a estar inaugurando precisamente sonido propio. Así que bueno, estamos con todas esas tareas a full, y después la dinámica va a ser como la del año pasado, vamos a tener un acto de apertura, que es el viernes 9 a las 11 de la mañana, después la actuación de un grupo de música, de Ancestral Neighbors, se llama. Después 12:30 tenemos la presentación del primer libro, que se llama Geofútbol, el libro integra geografía, historia, cultura y fútbol. Está orientado a niños y adolescentes en edad escolar. Eso va a estar a cargo de su autor Mariano Sarabia. Es una buena propuesta para acercar a través del fútbol a los chicos a conocimientos generales. Después vamos a tener un pequeño intervalo. Ahí se puede llegar a agregar una conferencia que está a confirmar. Después a las 15 horas tenemos la conferencia de Sebastián Apesteguía, que se va a llamar Argentina Originaria. A las 16 tenemos la ponencia de Soledad, de Historia del Arte. A las 17 tenemos la presentación de tres grupos del grupo Chispazos Literarios, Proyecto Voces del Territorio. 18:30 la presentación de otro libro, el libro Rescates, que es de poesía y canciones. A cargo de su autora Mariana Chao, y el cierre del viernes va a estar a cargo del coro municipal del director Jorge Olmos. Eso el viernes. Después el sábado a las 11 tenemos la apertura, 11:45 tenemos la primer ponencia, que es de primera infancia, Cuando la voz se vuelve cuento, a cargo de Amanda Luz Saliendo. Después a las 15 horas arranca una ronda de lectura. A las 17 tenemos la presentación de otro libro, de un libro de los excombatientes continentales que estuvieron el año pasado presentes en la conferencia de Nicolás Casanseu, que se armó un pequeño debate ahí, donde si deben ser reconocidos o no como excombatientes. Bueno, ellos van a presentar dos libros, Desmalvinizados con historias y La patria que me parió, que nos parió, a cargo de César Ortiz. A las 18 la presentación del libro Siempre en los conciertos pasan cosas, que es Historia del Rock Nacional, a cargo de Néstor Pousa. Y el cierre, 19:30, con la actuación de la Orquesta Sinfónica Municipal. De Punilla, va.
1: Héctor. ¿Cuántos instrumentos componen la orquesta?
3: Hoy la Orquesta Sinfónica está teniendo aproximadamente 25. las orquestas escuelas están teniendo 45, una cosa así. Pero lo que vamos a presentar en este concierto, está bueno decirlo, es por primera vez se va a tocar en este teatro y en Punilla el concierto de Sol Mayor K313 para flauta de Mozart. No es menor, digamos, que se empiecen a presentar este tipo de conciertos en esta zona, que antes no, nunca vino una orquesta a tocar ese concierto. También vamos a tocar de la séptima sinfonía de Beethoven, el segundo movimiento, el danzón de Márquez, que es muy conocido, y Sibelius, Finlandia de Sibelius. Son cuatro obras que en realidad ya las venimos presentando a esas tres anteriores, pero bueno, la novedad es la de concierto de flauta, que Mariana Sosa, que es una chica que estudia flauta en el Conservatorio de Cruz del Eje, va a ser la solista del concierto.
5: ¿Todos los músicos son de la zona?
3: Los músicos son desde Cruz del Eje hasta Carlos Paz. O sea, es todo, lo vamos reclutando y vamos intentando que se suba el nivel con todos los músicos que ya tocan para esta orquesta. Después está la orquesta Villa Jardino y la orquesta La Cumbre y la Escuela de Huerta, que son como los formadores para esta orquesta.
2: Bien. Y es mágico lo que se produce. Te cuento una pequeña anécdota. Hace unos meses atrás, vine con un empresario de Buenos Aires a mostrarle el cine para ver si podíamos empezar a generar espectáculos acá en el cine, y justo estaba ensayando la orquesta. Bueno, ¿sabés lo que? El asombro de esta persona que venía de Buenos Aires me dice: nunca me imaginé entrar en un cine de un pueblo del interior de Córdoba y encontrarme una manifestación cultural de este tipo. Dice, ustedes no saben lo que tienen acá. Estaba que no lo podía creer. Y la verdad que era maravilloso entrar en el cine y ver el cine lleno de vida, y con chicos y con jóvenes que forman parte de la orquesta, y la música clásica sonando. La verdad que está muy buena.
0: Mariano, el cine obviamente alberga la orquesta porque está preparado, es un cine teatro preparado para eso, y también obviamente en este tipo de eventos no nos condiciona al clima. Si hay mal clima tanto el viernes como el sábado, vamos a poder hacer todas las actividades de la misma manera.
2: Sí, efectivamente, sí, eso está buenísimo. Que es algo que tenemos que aprovechar, ¿no? Que otras ciudades no disponen. Tenemos la suerte de tener un cine que, bueno, que cada día está mejor y que cada día va a estar mejor, esa es la idea, y de tener una infraestructura también que nos permite hacer cosas de calidad. Tenemos un escenario importante, tenemos los camarines abajo, tenemos los vestuarios, los baños, qué sé yo. Tenemos una infraestructura que nos permite poder hacer un montón de cosas, y bueno, ahí estamos tratando de aprovecharla.
0: También van a acompañar en la Feria del Libro, bueno, la Biblioteca Popular Leopoldo Lugones con el Carromato, un grupo de artesanos también que va a estar, así que va a estar bastante completita.
2: Sí, esperemos que nos acompañe el tiempo, si no, bueno, los artesanos, como decías vos, van a estar acá adentro. La idea era que estuvieran afuera, como armando la feria de artesanos de afuera, pero va a estar bueno también, si están adentro va a estar buenísimo también, así que no hay problema.
5: Gracias
3: muchas gracias a
2: los tres. No, gracias a ustedes por estar siempre.
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0: Bien.
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2: Volvemos a este tercer bloque. Estamos en Caminando con la Minga 1904 de este miércoles 7 de octubre del 2026. Bueno, elecciones en Brasil. ¿Qué pasó? Bueno, lo que no se preveía, Bolsonaro le sacó 2 puntos a Lula, se van a balotaje. Pablo Ramos para Radio La Curva estuvo desde Brasil y nos hizo el siguiente reporte.
3: Hola a todos, aquí Pablo Ramos desde Brasil, en el estado de Sergipe, en los días posteriores a lo que ha sido la primera vuelta en la elección presidencial en Brasil, que dejó como resultado un panorama realmente complejo para las fuerzas democráticas y progresistas encabezadas por el presidente ya octogenario Lula da Silva, que aspira a un cuarto mandato en esta reelección. Flávio Bolsonaro, hijo de Jair Bolsonaro, expresidente de Brasil, actualmente Jair está en la cárcel, no puede aspirar a volver a participar en cargos públicos, por lo tanto designó a uno de sus hijos, Flávio, como candidato para aunar todas las fuerzas de la derecha y de la extrema derecha de Brasil, y logró un triunfo en esta primera vuelta con el 47% de los votos. Mientras tanto, a pesar de que los pronósticos lo ubicaban en primer lugar, Lula da Silva quedó segundo con un 45%. La diferencia es de 2 millones, un poco más, de votos, y algo que presenta un panorama muy complejo para que Lula da Silva pueda volver a ganar un balotaje. La polarización ha sido extrema una vez más, y se repite el mismo mapa que en todas las últimas elecciones presidenciales en Latinoamérica, entre estas dos posiciones ideológicas, políticas y también geopolíticas. Brasil está partido, además geográficamente, entre el sur, sudeste y el nordeste, y también entre los sectores y las clases sociales, a pesar de que el bolsonarismo cuenta con una amplia base electoral, sobre todo por la presencia de las comunidades pentecostales. La tarea de aquí hasta el 25 de octubre para el PT será titánica. Deberá rascar votos tanto de aquellas personas que no se presentaron a votar, la abstención fue récord, como de aquellos que decidieron votar por algunos de los candidatos que apenas rozaron el 3% en esta primera vuelta. Con respecto al clima social, hay que tratar de situarlo, ¿no? Porque, como ya les conté, Brasil está dividido, además de en clases sociales, con una enorme desigualdad, está dividido en el mapa geográficamente. Actualmente estoy en el nordeste, en el estado de Sergipe, que está entre Bahía y Alagoas. El nordeste es históricamente lulista, petista. Ha ganado hoy aquí todas las elecciones con un caudal que le ha permitido compensar las pérdidas en el sur y en el sudeste. Por lo tanto, aquí, por ejemplo, en Sergipe, Lula ganó con un 60% frente a un 30% de Bolsonaro. El clima entre los militantes del PT es de bastante frustración, miedo, decepción, porque las encuestas venían vaticinando una victoria de Lula, aunque por bajo margen, pero no era de imaginar que Flávio Bolsonaro ocupara el primer lugar. Después de esta sensación de tristeza y desazón, se están empezando a ver ya acciones concretas para intentar virar y revertir el resultado. Así que por lo menos uno espera que durante estas semanas se desarrollen acciones militantes, proselitistas, de movilización de las bases para poder contrarrestar sobre todo el margen de abstención o incluso dar vuelta a algunos votos o orientar esos votos que fueron para otros candidatos que quedaron en una situación más marginal, por debajo del 3%, hacia la candidatura de Lula da Silva. Eso es lo que se está viendo después de un momento de tensión y de angustia posterior al domingo. De a poco hay una idea de que este resultado se puede cambiar y Lula puede tener su cuarto mandato.

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0: Bien.
1: Ahí escuchábamos Noches del Carnaval del Chango Rodríguez. Y los voy a dejar con, bueno, esto que les contaba, que es las tragedias de los famosos, el Chango Rodríguez, su vida y su triste final. Después de eso va a estar la pausa, después vamos a tener el aniversario del martirio del padre Mujica, que un 7 de octubre de 1930 en Buenos Aires nacía este sacerdote destacado y activista argentino. Así que les voy a dejar lo que tiene que ver con él, que es un reporte de La Ranchada, y después un poquito de música también para llegar hasta las 8 de la noche. Se está poniendo muy feo, yo estoy en moto, prefiero salir ahora y no que me agarre la lluvia, así que nos encontramos nuevamente el miércoles que viene. Saludos a todos los que nos están escuchando acá en Villa Yardino, Aldo desde Santa Cecilia, que siempre colabora con material, con música, también a José, que está también ahí en el barrio La Cañada, a la gente de Rosario, querida gente de Rosario, que está triste porque ayer se retiró Messi de la selección, y a toda la gente que nos escucha en Buenos Aires, ahí en el oeste de la provincia, también en el Tigre. Les mando un saludo grande y los dejo con la tragedia de los famosos, el Chango Rodríguez y su vida trágica.
2: La mayoría de nosotros conocemos el caso del músico argentino, el Piti Álvarez, quien fue condenado a prisión tras haber asesinado de 3 disparos a un vecino en una noche de excesos. Pero este no es el único caso en la historia de la música nacional, ya que uno de los artistas más importantes del folclore argentino también estuvo preso por homicidio. Hoy, en Luna Tucumán Radio, te cuento la historia de José Ignacio El Chango Rodríguez, el gran cantor, autor y compositor del folclore argentino, que tuvo que hacer un alto por un toro mañero.
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2: Ignacio El Chango Rodríguez fue un destacado músico, cantor y sobre todo el gran compositor del folclore argentino. Sus canciones fueron grabadas por los artistas más importantes del folclore de todas las épocas. Nació el 31 de julio de 1914. En su juventud destacó como futbolista, pero pudo más su afección por la música, pasión que heredó de su madre. En los escenarios comenzó presentándose bajo el seudónimo de Eduardo Toberán, pero luego volvió a utilizar su propio nombre. El Chango Rodríguez debutó como cantor en la provincia de La Rioja en 1930 y a partir de ese momento comenzó con giras destacadas por Buenos Aires, el interior de Argentina y también por países como Bolivia y Perú. Ya en 1963, el Chango Rodríguez tenía 50 años de edad. Estaba radicado en el barrio Alberdi de la provincia de Córdoba y noviaba con una joven señorita llamada Lidia Heidi Bay, más conocida como La Gringa. Pero sobre todas las cosas, se encontraba en uno de los momentos más importantes de su carrera artística. Había grabado diferentes materiales discográficos que habían sido todo un éxito en ventas, además de ser considerado uno de los artistas más importantes del folclore nacional. Fue uno de los compositores más prolíferos. Entre sus obras se destacan grandes clásicos como Zamba de Alberdi, Zamba Simoca, Gaviota de Puerto, Noches de Carnaval, Vidala de la Copla, Luna de Tartagal y quizás su obra más conocida y emblemática, La Zamba, Mi Luna Cautiva, obra en que el autor describe un poco de la historia que te voy a contar a continuación. Si bien el Chango Rodríguez solía presentarse en grandes festivales y en destacados escenarios, jamás dejó de asistir a las reuniones familiares donde le gustaba compartir la guitarreada con los amigos. Pero la noche de guitarreada del 11 de diciembre de 1963 sería la noche que le cambiaría la vida. El Chango Rodríguez y su novia La Gringa asistieron a la casa de su compadre y amigo Juan el Loro Álvarez para festejar el cumpleaños de uno de sus ahijados. A este festejo se le sumaron 2 de sus alumnos de guitarra. La noche transcurrió tranquila, disfrutaron de un asado familiar y a posterior El Chango, con sus alumnos de guitarra, comenzaron a interpretar canciones para el regocijo de los invitados. Fue en ese momento cuando Rodríguez interpretó la chacarera A la sombra de mi mamá, perteneciente a Cristóforo Juárez y a Carlos Carvajal. Pero, al presentar esta canción, se olvidó de citar a los autores de la misma. Al terminar de cantar, uno de los invitados increpó al artista, acusándolo de quererse robar el crédito de la obra por no señalar a los autores. Esta acusación ofendió profundamente al Chango Rodríguez y tras un fuerte cruce de palabras se trenzaron en una pelea cuerpo a cuerpo. Su compadre, el Loro Álvarez, intervino en la pelea y logró separarlos y reprendió fuertemente al Chango Rodríguez por su inconducta. Esto molestó aún más al artista, quien, enojado, decidió marcharse de la fiesta. El Chango, su novia la gringa y sus alumnos de guitarra subieron a su automóvil y volvieron a su casa en el barrio Alberdi. El Chango se percató que durante la gresca le habían roto uno de los bolsillos del saco donde tenía guardado 30.000 pesos que la discográfica Philip le había pagado esa misma mañana como adelanto de su próximo disco. Inmediatamente, la pareja decidió volver a la fiesta para reclamar el dinero. El músico prefirió aguardar en el auto porque el ambiente había quedado muy caldeado. La gringa descendió del vehículo y entró nuevamente a la fiesta en busca del dinero. Mientras el Chango esperaba, empezó a oír una fuerte discusión y al sentir que insultaban a su pareja, se bajó ofuscado, empuñando un revólver. Al intentar ingresar a la vivienda, el Chango se topó con su compadre, el Loro Álvarez, quien se interpuso a su entrada. Y tras un cruce de palabras, se trenzaron en un violento forcejeo. Forcejeo que duró hasta que el estallido de un disparo dejó a toda la casa en silencio. En el suelo, y con un impacto de bala en la cabeza, yacía sin vida, sobre un charco de sangre, el cuerpo de Juan el Loro Álvarez. El Chango Rodríguez, aún con el arma humeante entre sus manos, no podía creer lo que había pasado. Había asesinado a su compadre y amigo de tantos años. El Chango y la gringa tuvieron que huir de manera inmediata del lugar para evitar la represalia de los familiares del muerto. El Chango Rodríguez siempre sostuvo que todo fue un accidente, que el disparo se le escapó y que nunca tuvo la intención de herir o matar a nadie. Durante esa madrugada, el Chango decidió que lo correcto era entregarse a la policía. Su abogado le recomendó que se embriagase con licor, así se presentase borracho en la comisaría y alegara que no recordaba nada de lo sucedido, pero el Chango se negó a mentir. Luego de entregarse a la justicia, el Chango fue alojado en la cárcel de encausados, lugar donde detenían a quienes aún no tenían sentencia. Y allí pasó 2 años hasta que enfrentó su juicio. El Chango y la gringa sostuvieron que todo había sido un accidente, que nunca tuvieron la intención de herir o matar a nadie, y que el Chango siempre llevaba un arma en la guantera de su auto por cuestiones de seguridad. En cambio, los familiares del muerto sostuvieron que el crimen había sido premeditado por el músico, que el Chango se dirigió a su casa para buscar el arma y volvió a la fiesta con la intención de matar a Álvarez. Y así lo entendió la Cámara 12 del Crimen de la provincia de Córdoba, dictaminando que el Chango Rodríguez incurrió en el delito de homicidio simple y abuso de arma de fuego, condenándolo a cumplir una pena de 12 años de cárcel. Fue tan grande el impacto de la sentencia en el artista que este sufrió un ataque al corazón. Luego de recuperarse del infarto, el Chango fue trasladado a la penitenciaría de San Martín, en la provincia de Córdoba. Según sus amigos y familiares, el Chango fue tratado como un preso más. Como era un hombre mayor, fue alojado en el pabellón de buena conducta. De a poco el Chango empezó a aceptar la idea de que estaría preso hasta sus 62 años de edad. Por esta razón, empezó a tejer buenas relaciones con sus compañeros de pabellón. Les enseñaba guitarra y canto, jugaba las bochas y hasta empezó a cuidar a un ave, a un pájaro cardenal, que le pertenecía a un reo del pabellón. Un día, un amigo que solía visitarlo en la cárcel, le preguntó por qué tenía esa ave en su celda. El chango le respondió: me lo regaló un viejo preso que está quedando sordo. Me dijo: llévatelo, chango, porque el pájaro ya no me lo canta. Pero lo gracioso es que el cardenal sí canta, solo que él ya no lo puede escuchar. Tanto el ave como el chango fueron dos cantores enjaulados que nunca dejaron de cantar. El chango solía armar pequeñas guitarreadas en el pabellón y siguió componiendo canciones. Cabe destacar que el tiempo de presidio del Chango Rodríguez fueron sus años de mayor producción musical. Compuso más de 60 canciones estando preso. Y además, dentro de la cárcel, contrajo matrimonio con su novia la gringa. En una fotografía se puede ver al Chango Rodríguez luciendo un elegante frac negro al lado de su flamante esposa, en una íntima ceremonia que se llevó a cabo dentro del presidio. Pero el artista también pasó muy malos momentos en su tiempo de presidio, ya que solía ser castigado por su conducta festivalera dentro de la cárcel. El compositor no obedecía al alcalde del penal cuando éste ordenaba silencio total en el apagado de las luces. El chango seguía cantando para entretener a sus compañeros en medio de la noche. Y por esta razón era castigado por las autoridades del penal. Pasaba semanas enteras en la celda de castigo, un diminuto cuarto de 2x2, húmedo y frío, donde tan solo recibía un tazón de agua al día. Estos maltratos calaron tan fuerte en la salud del autor que sufrió un segundo infarto. Indudablemente, estos fueron los años más difíciles y oscuros que le tocó vivir al Chango Rodríguez, pero como gran artista que era, logró convertir esa angustia en nuevas canciones. En 1967, el Chango recibió una visita muy especial, nada más y nada menos que a Horacio Guaraní, que se encontraba de gira por la provincia de Córdoba. El encuentro fue maravilloso para ambos porque se admiraban mutuamente. Esa mañana conversaron durante horas en el patio del penal y cerca del mediodía el chango sacó su guitarra y comenzó a mostrarle las canciones que había compuesto en su tiempo de presidio. Una de estas movilizó profundamente a Guaraní. Se trataba de la zamba Mi Luna Cautiva.
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2: Guaraní, totalmente maravillado con la canción, le pidió permiso al chango para estrenar esa misma noche Mi Luna Cautiva en su show. Hay muchos pasajes de esta obra que remiten al momento tan difícil que le tocaba vivir al Chango Rodríguez. Al final del estribillo dice: acércate a la reja, sos la dueña de mi alma, sos mi luna cautiva que me besa y se va. Haciendo alusión a ese momento en que se despedía de su esposa cuando el tiempo de la visita terminaba y ella lo besaba entre las rejas y se marchaba. O más aún, ya terminando la obra, cuando explica su ausencia en esa frase que dice: tuve que hacer un alto por un toro mañero, haciendo clara alusión a la gresca que tuvo con su amigo ya muerto. Hay algo muy inspirador en esta obra, es que el Chango Rodríguez, pese a estar encerrado, ya se imagina ese momento de reencuentro con sus amigos y familiares. Pero como si fuese una canción premonitoria, al muy poco tiempo de la visita de Guaraní, el Chango Rodríguez tuvo muy buenas noticias. Tras los 5 años que llevaba preso el Chango Rodríguez, su esposa la gringa jamás dejó de trabajar en pos de su liberación. Levantó firmas, creó comisiones de artistas y se reunió con cualquier persona que pudiera ayudar con la liberación del cantor. Y así fue que un día se enteró que el entonces presidente de facto, el dictador argentino Juan Carlos Onganía, visitaría la provincia de Córdoba. La gringa no dudó en dirigirse hasta las instalaciones del Jockey Club cordobés, donde se entrevistó con el primer mandatario. Allí, Onganía se comprometió a revisar el caso. Al poco tiempo, el 11 de septiembre de 1968, el Chango Rodríguez recibía el indulto, el perdón presidencial, por parte del entonces presidente de facto, Juan Carlos Onganía. Al parecer, el dictador tenía un gran respeto por la obra del músico, ya que relacionaba al folclore argentino con los principios de su llamada revolución nacionalista, pese a que Rodríguez se definía como peronista. El día que Rodríguez recobró su libertad, caminó esposado hasta las oficinas del penal, donde realizó los trámites pertinentes. Antes de salir a la calle para reencontrarse con sus familiares y amigos, el Chango volvió a su celda para cambiarse y vestir su frac negro, el mismo traje con el cual había contraído matrimonio. Un equipo periodístico del Canal 10 de Córdoba fue el primero en entrevistarlo una vez recuperada su libertad.
0: Y, por supuesto, una alegría inmensa, ¿no? Y un agradecimiento a toda la gente que, en fin, que ha colaborado, ha puesto su granito de arena, entre ellos el público. Durante sus casi 5 años que ha estado aquí, usted ha compuesto muchas canciones. Sí, 60 canciones he compuesto. ¿Nos podría hacer escuchar alguna de ellas? ¿Cómo no? Voy a hacer escuchar una que es precisamente la que describe el problema mío. Y le titulé Luna Cautiva, puesto que yo contraje matrimonio acá en la clase con la que es mi compañera de gringa, ¿no? Muy bien, adelante, lo escuchamos. No estoy de vuelta, después de larga ausencia, igual que la calaña, que asombra el vendaval, y traigo mi...
2: Fue tanta la algarabía de los amigos y vecinos del Chango Rodríguez que cortaron la calle que pasaba frente a la casa del cantor y festejaron sin pausa durante 2 días. El desenlace de esta historia dejó opiniones y sentimientos encontrados en el público. Algunos sostenían que la condena había sido excesiva al tratarse de un crimen no premeditado. En cambio, otros se sintieron indignados porque el poder político de turno se inmiscuyó en la justicia para liberar a Rodríguez. Los años de libertad del Chango Rodríguez no fueron para nada espléndidos, ya que su estado de salud estaba muy afectado, sus derechos de autor estaban aún embargados y no podía retomar su actividad artística porque había sido prohibido por diferentes intereses políticos. El Chango mantuvo una vida de muy bajo perfil hasta que el 7 de octubre de 1975 falleció tras una complicación cardíaca. El Chango Rodríguez dejó decenas de canciones que luego se convertirían en piezas esenciales del cancionero popular argentino, además de dejar una sorprendente historia de vida que nada tiene que envidiarle a un drama de ficción. A continuación, y en modo de despedida, les dejo aquí una interpretación que hicimos con mi querido amigo Miguel Ángel Rocha de Gato Negro de la zamba Luna Cautiva del Chango Rodríguez. Escúchela.
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0: bien.
1: Seguimos compartiendo aquí en la despensa en Radio Comunitaria La Ranchada. Le voy a dar la bienvenida al aire de este lunes aquí en la 103.9 a Marco Galán, presidente de la Mutual Carlos Mujica y también director de Radio La Ranchada, militante social. Hola Marco, buen día.
2: Buen día Emi, bueno, a la Augusta acá cerca, a los compañeros operadores, a todo el equipo de producción. Buen día a toda la audiencia.
1: ¿Cómo estás Marco?
2: Muy bien. Un lunes
1: especial
2: para nosotros.
1: Hoy es un día especial porque se cumple un nuevo aniversario del martirio de Carlos Mujica. Va a haber una actividad hoy a partir de las 17 horas en conmemoración a las luchas, a las banderas y al legado que nos ha dejado Carlos Mujica. Por supuesto, para nosotros es muy importante, no solamente porque llevamos el nombre a través de la Mutual, sino por todas esas banderas y esas enseñanzas que nos han ido dejando, ¿no?
2: Así es, bueno, nuestra Mutual está cumpliendo este año 39 años y nosotros en aquella época descubrimos al padre Mujica como un referente muy importante en la década del 70, y cuando fuimos constituyendo el grupo fundador de la Mutual leímos algunos textos de él, algunos libros que vinculaban mucho esto del cristianismo, los católicos, con el compromiso con los pobres y con los proyectos sociales de liberación, ¿no? Fundamentalmente el peronismo como expresión política de un movimiento nacional en la Argentina. Y la verdad que, como uno dice, sin conocerlo, porque sin haber conocido su vida en términos presenciales, nos conmovió, nos enamoró de alguna forma y decidimos ponerle ese nombre a la Mutual. Así que bueno, de ahí viene esa inspiración de Mujica con nuestro proyecto y cómo Mujica ha estado siempre presente en todo este tiempo y no ha pasado un solo 11 de mayo que no hiciéramos algo, alguna conmemoración, un evento, una celebración, una misa. Bueno, hemos hecho siempre alguna forma de mantener viva una memoria que no es la de un muerto, sino de alguien que sembró algo y que dejó un testimonio de una coherencia impresionante en términos de entregar su vida, porque él sabía que corría riesgo, que lo podían matar, estaba amenazado, le habían puesto una bomba en la casa de sus padres, donde él solía dormir, vivir, porque estaba entre la Villa 31 y la casa de sus padres, iba y venía, y estaba muy amenazado de muerte en ese momento trágico de Argentina, donde ya comenzaban las bandas paramilitares como la AAA a actuar fuertemente, y decidió quedarse. Decidió estar junto a los pobres, junto a los villeros, dar testimonio de que él no podía irse, así como lo hizo Yalel y lo hicieron muchos católicos y no católicos en ese tiempo, que decidieron quedarse, acompañar un proceso que ellos mismos habían desencadenado. Así que, y sabía que podía costarle la vida, y bueno, la verdad que en ese momento entendió que había que estar junto al pueblo, como él decía.
1: Sí. ¿Cuáles son esas banderas, ese legado que nos deja Mujica y que hoy tienen que estar más presentes que nunca en este 2026, con tanto discurso de odio, con tanto individualismo que promulgan desde algunos sectores, pero que hay otros sectores, por supuesto, que siguen levantando estas banderas,
2: Mujica, Marco? Tiene como varias dimensiones que para mí es profundamente integral, católico, ¿no? El Papa hace poco dijo, quien dice que ama a Dios y no ama a su hermano es un mentiroso. Bueno, Mujica de alguna forma había encarnado esa perspectiva de que su compromiso de fe, su seguimiento a Jesucristo, no podía estar disociado de el amor por los pobres. Entonces ahí él decía claramente que la tierra, que la creación, que la naturaleza era una creación de Dios y que todos éramos hijos de Dios y que éramos hermanos y que había que distribuir los bienes. Entonces, desde esa perspectiva, que era muy profunda, tenía un compromiso en la lucha por la tierra para que la gente que vivía en asentamientos irregulares en villas pudiera quedarse donde estaba y no hubiera desalojos como ya había habido en la época de Onganía, desalojos masivos donde te subían a un tren y te mandaban de vuelta a Tucumán, a Salta, donde la gente, esa tragedia se vivía en la Argentina. Bueno, él y muchos otros curas y muchos otros sectores sociales tienen un compromiso muy fuerte en cómo acceder a la tierra, a la vivienda y al trabajo. Lo que hoy diríamos las tres T, tierra, techo y trabajo. Y esto que vos decías recién con el tema del odio, ¿no? Él peleó mucho por la vuelta de Perón a la Argentina,

0: presidente, no había ninguna razón para que hubiera lucha armada en Argentina, y confrontó abiertamente con todos los grupos guerrilleros del momento, planteando que la salida era a partir de la pacificación, encontrando una salida a través del diálogo social y fortaleciendo el proceso político que había iniciado el peronismo. Todo esto antes de la muerte de Perón, ¿no? Él tenía muy claro que la democracia participativa, el pueblo protagonizando esa salida, era el camino que había que recorrer. Y fue un promotor de la paz. De la paz, promovió que se desarmaran los grupos militares. Esto es antes del golpe, los grupos guerrilleros, perdón, esto fue antes del golpe de Estado. Y por eso siempre se lo vio como en un lugar del medio, como que se confundía, parecía que no sabía si a él lo habían matado los montoneros o la AAA. Lo cierto es que se constató que fue la AAA, que López Rega fue quien lo mandó a asesinar. Pero la verdad que, bueno, tuvo un rol muy protagónico en tratar de promover una salida pacífica a la crisis que vivía Argentina en ese momento.
1: Marco, ¿qué es lo que va a pasar hoy a la tarde acá en la sede de la Mutual Carlos Mujica?
0: Bueno, invitamos a las organizaciones, porque también hoy se cumplen 11 años de la fundación del Movimiento Carlos Mujica, un grupo de organizaciones populares de Córdoba. Así que, bueno, hemos invitado a las organizaciones, nos convocamos también con algunos curas amigos que nos van a acompañar. Van a estar también otras organizaciones con las cuales tenemos un trabajo diario, y vamos a tener un momento de compartir esto, compartir cómo nos inspira el padre Mujica en nuestro trabajo, que no es únicamente quienes estamos en la Mutual, es mucha otra gente que encuentra en Mujica un referente. Seguramente va a haber muchas actividades también a nivel nacional, hemos visto que hay muchas convocatorias. Así que, bueno, vamos a tener un momento de encuentro a partir de las 5 de la tarde. La casa es chica porque nos han dicho que viene mucha gente, pero bueno, el corazón es grande, así que nos vamos.
1: Y las banderas de Mujica también, así que.
0: Así es, nos vamos a muchar ahí, vamos a compartir un rato de recordar. Cuando uno dice recordar, es pasar por el corazón, ¿no es cierto?, sus momentos para volverse a nutrir, alimentar y seguir en un momento muy difícil como el que vivimos, con un país que tiene su gran mayoría de la población empobrecida. Y bueno, Mujica vuelve a ser como un inspirador por donde encontrar la salida.
1: Gracias, Marco, por compartir este momento.
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